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Espérame. Hay gente. Tolombo, lo estamos haciendo un programa hoy día, en día sándwich. Para la gente que está en el extranjero, bienvenido a este programa llamado Monos al Aire. A la gente de Chile, no. Porque no hay nadie, weón. No hay nadie. ¿Tú crees que alguien se va a levantar, weón, o va a poner la radio digital, la radio online, en un día, por ejemplo, en la región metropolitana, donde hay niebla, donde hace más frío que la concha la lora, y lo único que uno quisiera, weón, es estar acostadito, weón, viendo el puto matinal? ¿Creéis que va a haber alguien escuchando este programa? Como una estrella. Está sonando Ángel Parra Trío. Feliz cumpleaños, Angelito. Aunque de Ángel Parra toquemos después con los tres, ¿eh? Por ahora, Ángel Parra Trío. ¿Eh? Este gran cover hecho de Buddy Richards, ¿no? Sí. Ojo que ese piano es del tío Valentina.

0: Hoy día nos relajamos, no hay secciones, weón, no hay nada, weón. Hay harta música, comentarios de todo tipo y el frío que nos rodea.
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0: Aunque en honor y en estricto rigor también, y la verdad, hay gente que está trabajando. Como nosotros, yo estoy trabajando desde temprano. Los viejos MAP están trabajando. Amigos, colegas de otras radios también están trabajando. La chica número uno no está trabajando. Así. Igual saludamos igual a nuestros patrocinadores, por supuesto. Los saludamos igual así. Colócate de nuevo, Ángel, para trío.

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1: Espérame.
0: Manso corte, pero no importa, te lo voy a aceptar todo un bolo en el día de hoy. Total, da lo mismo, ¿quién está escuchando? Colócame, querido, esto, por favor. Gracias.
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0: 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Perdón.
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0: Ya no está con nosotros, pero feliz cumpleaños para este gran cantautor, Facundo Cabral.
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0: venir. Gran Facundo Cacaruana, ¿eh? Qué triste el final de Facundo, weón. Bueno, injusto, weón, bueno, también. Bueno, ahí está. Ahí está. Cantautor, poeta, escritor, filósofo argentino. El gran Facundo Cabral.
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0: Qué bueno tocar estas cosas, weón, que nadie de weyando. Así, ay, weón, el programa no empieza todavía, weón. Ah, esa la chucha, weón. Oye, no hay nadie escuchando, weón.
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0: Saludos a la gente que está en la tarde, ¿eh? Porque esto lo vamos a retransmitir. Hoy día en la mañana no hubo, hoy se te levanta porque mi querida Carla Civil está con problema de la garganta. Garganta profunda, algo pasó. Transportador.
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0: Ah, Manuela. Yo no sé que no, yo sé que el matador no está, pero saluda a Manuela para matar.
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0: Qué grande Facundo Cabral, ¿eh? Ya, a ver, igual vamos a tocar temas distintos hoy día. No, no temas distintos, sino temas que tengan que ver acá. Por el amor a la patria. Gracias, Facundo. Ahí está Facundo, gracias, gracias, gracias. ¿Ves? Nos vamos. ¿A qué cosa nos vamos? Usted me dice, usted me dice, usted me dice y usted me dice. Y yo inmediatamente le pongo color. Ah, ya vamos, va. 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

estamos a 22 de mayo, en el Día Internacional de la Diversidad Biológica. No sé, ¿a quién puedo saludar? A los diversos. Uy, ¿hoy día se celebra esto? ¿Tenía alguna cosa ad hoc para hablar de esto? ¿O no? Oh, te estoy pidiendo tu bombolo, perdona si te pillé. ¿Estás preparado? Yo pensé que estabas durmiendo como los otros días cuando vinieron los cabros. Estabas durmiendo, pues, weón. ¿Qué se celebra hoy día?

Yo conozco varios que les gusta el Pac-Man. No, el Día Mundial del Pac-Man. El gran videojuego de arcade, creado por Toru Iwatani. ¿Cuándo se lanzó en Estados Unidos? El 80, weón. De ese año que andamos jugando con el Pac-Man. Increíble, ¿eh? Tanto tiempo, weón. Bueno. ¿Dónde jugaste Pac-Man? No, Moro, igual que yo. Si somos de la misma generación. Sí, yo iba a ver. Yo iba a los Delta. Ahí en el Paseo Humá. También a los que tenían en Avenida Ecuador, a la vuelta. Avenida Ecuador, ahí casi llegando a la Punta de Diamante, frente a la USACH. Ahí había caleta de flipper de video, weón. Bueno, yo también jugaba otros videos. Yo cuando en la época escolar me gustó el video de juego. Después ahora cuando grande no me pesco, weón. Ya como que la tecnología. El Mortal Kombat, la weón. Yo no pesqué más esos juegos. Es más, ahora todavía hay viejotes, weón, que son hasta de mi edad, que siguen jugando. Que el PlayStation, que el Nintendo, que Mario Bros. No pesqué ni una weá más. Después me dediqué a trabajar, weón. A trabajar. No, pero el Pac-Man me tenía abducido, ¿eh? Otros tiempos. Pero hoy día es el Día Mundial del ¿cómo se llama esa película? ¿Pixeles? Pixel era, ¿no? Ahí salía ahí estaba el que lo creó, ¿no? Que le come la mano ahí. No, me estoy acordando. Sí, era ese, sí. Ya, para todos los que jugaron alguna vez o siguen jugando Pac-Man en su casa. Estamos celebrando eso. También es el Día Mundial del Gótico, ¿ah? Los super góticos. Son de esas como chivas urbanas, ¿no? Los góticos, leemos. El gótico. Ciudad gótica. Ya, sigamos con el programa. O lo que hay de programa para la gente en el extranjero. Saludos a toda la gente que está en Argentina, en Perú, en Bolivia, en México. Gracias por estar acá. ¿Por qué te reí? Si estoy hablando a la gente que está afuera, ¿cómo? No, la gente chilena, no hay nadie de Chile escuchando, weón. Aprovechemos a pelear a los chilenos. ¡Ah! Son lo que se fuera yo. ¡Pelemos a los chilenos! ¡Los que no aman la patria, como dijo el presidente! Es el primero que voy a pelear. Ya, sigamos con el programa.

0: A todo esto, ¿cómo le habrá pasado Norma Blas en su cumpleaños? Ayer 21 de mayo, día feriado acá en Chile, pero ella celebró su cumpleaños. Un aplauso para Norma Blas. Maravillosa, bella, pulínea, 90-60 la revienta. Qué caderas, qué pelo. Qué todo. Espero que le haya pasado bien, haya disfrutado. Que le hayan regaloneado. Que su marido le haya puesto un lindo regalo en la noche. Por Dios, ¿por qué me hace hablar de esas cosas? Ya que le haya pasado muy bien, ¿eh? Norma Blas, nuestra colega que está siempre los días sábado 23 horas con el Expreso Blas Romántico y luego el domingo a las 14 horas con el Expreso Blas Bailable. Y siempre también opina en este programa en las mañanas cuando puede, con sus niñitos ahí, sus babies que aparecen y dicen: ¡Hola, tío, te lo damos! Y saludan. Y uno acá de aquí: ¡Hola, hola, niño! ¡Hola, niño! Yo soy tu tío, te lo damos y te vengo a entretener. Saludos, mi querida Norma Blas. Oye, qué relajado hacer el programa así, weón. Bueno. Podríamos hacerlo más seguido, ¿ah? ¿Eh? Sin Francinestro, weón, ¿eh? Sin la gente que anda apurando porque a qué hora empieza el programa, weá. ¡Ay! ¿Ah? ¿Eh? El señor ignorante, todos esos weones que creen acá en este programa. Pelémoslo, si no hay nadie escuchando, así que voy a aprovechar de pelarlo, weón. Ay, la Cristina después dice: ay, yo soy así, yo soy asaz, yo soy fome. No quiero ni regresar. Mira, si tenemos una audiencia relativamente decente, es del extranjero. Punto. Se acabó. Hay cumpleaños más, aparte, musicalmente tenemos varios cumpleaños, pero los no musicales, ya. Porque quiero entrar en la música, puedo empezar a entrar a debatir un tema bien simpático, por lo visto en estos días, que me parece un buen debate musical. Me parece un buen debate musical. Arturo Vidal está de cumpleaños. ¡Devuelve la plata! Arturo Vidal. ¿Qué podemos hablar de Arturo Vidal, weón? Un personaje, weón. Un tremendo futbolista. No se puede negar. Increíble futbolista. Topísimo futbolista. Pero con problemas en la azotea. Feliz cumpleaños. Me imagino que hacer la mansa fiestosa, ¿eh? Con el Brian, con el Jonathan, con el Kevin, con el Rodelindo Román, con la familia, con la ex, con la amante de la ex, con el weón de la ex. No sé. Que la pase bien. Oye, Javier Castrilli está de cumpleaños hoy día. Puta, que era fregado. Javier Castrilli, para la gente que no sabe, es un ex árbitro de fútbol. Y ahora creo que está metido en la política también. En Argentina. Puta, Javier Castrilli, weón. Primero no lo hacía reír ni un Tony, weón. Segundo, tenía la ¿cómo se llama? La gracia. No sé si gracia, weón, pero llegar en un partido de fútbol, si le bajaba la weá, echaba 20, weón, y se quería. Se va, expulsado. Puta, qué manera de echar hueones. Era, y no se inmuta. Vino una vez, ¿cuándo fue? Hace poco vino acá y dejó la zorra cuando se metió con los árbitros chilenos. Los criticó, le dijo no sé cuántas cosas. Y los de acá, ¿tú sabes cómo son los de acá, po? ¿Qué viene a decirme este hueón que tengo ese? Castrilli te lo dijo, po, hueón. Ya, le está de cumpleaños también. De los no musicales. ¿Hay alguien más de los no musicales? No, los demás son musicales. Ya hablando de musicales, pon. A ver, ¿cómo lo hacemos? Hablo primero, tocamos la canción. Ah, me dice que abra la. Ah, no he abierto nada. Es que no. ¿Para qué abro si no hay nadie? ¿Quieres que abra igual el? Dame el tiempo para abrir esta cosa. No he abierto nada. Ah, mi celular, yo igual publiqué. Ah, no, lo he publicado en Instagram. A ver, déjame ver mi Instagram. A ver, ¿dónde está mi Instagram? A esta hora. Uy, se me. Oh, Nilda Sarli. Un saludo para ella. La Nilda Sarli. Puta, no va a hacer un contacto con Buenos Aires para conversar el tema. Porque el tema nace en Buenos Aires. por un artista que es uno de mis favoritos y que de ahí parte del debate, podemos debatir eso musicalmente, que es muy bueno debatirlo.
1: Sí,
0: porque no tan solo afecta a la música de un cantante, en este caso Fito Páez, también puede influir en cualquier tipo de banda. Tu banda favorita, po, tu banda favorita, la que tú tienes, Tolombolo, también los Charros Lumagos, también. No, espera, déjame ver dónde está la... ¿Hay qué hacer? Ah, estamos saliendo al aire. La aplicación, ¿dónde está la aplicación? Aquí está la aplicación. Ah, estamos bien, listo ya. Era para cacharme más. A ver, ¿quién más está acá? Acá, ¿dónde está? Ay, no tengo la... No, es que, mira, lo pude haber tocado, o sea, pudimos haberlo tocado si hubiese sido un programa normal de lunes a viernes. Pero como son con varias cosas que quiero tocar, quiero hablar de los audios de Milei. Que acá los viejos papes piensan que era un fake. Pero yo no tengo muy claro si es un fake, porque en Argentina los medios serios, partiendo por Clarín, y los programas de televisión, y algunos de radio, tanto hablando de los audios de Milei, también es un tema para conversar, porque una cosa es el ser presidente, otra cosa es ser un ciudadano común y corriente, pero también a la vez, siendo ciudadano común y corriente, también tú tienes tu, entre comillas, privacidad, ¿no? Y que alguien venga y delate... Por ejemplo, yo. ¿Cuánta gente me ha mandado audios internamente de cosas del programa? O sea, más que del programa, de personas. Y me mandan un audio. Por ejemplo, voy a inventar un audio aquí. Por ejemplo, un invento este, ¿eh? Pero para que cachen la idea de lo que oigo. Oiga, don, te lo damos, no sabes nada. El otro día vimos a la Carla Sila que estaba saliendo un botel. Hoy salía con un viejo alto, se está comiendo un buen alto, el transportador no lo sabe nada. Y acá, mira, acá le tengo lo que me escribió él. Me dice: oh, Carla Sibila tiene unas piernas que increíblemente yo las recorro y llego hasta su entrepierna. No sabe nada, más tengo más cosas. Ya, estamos pensando que un weón viene y me... Es que el ejemplo que tomé, weón. Ya. No, es un ejemplo nomás, no es nada en serio. Entonces, si alguien viene y publica... Ojo, yo estoy haciendo un ejemplo con un texto, nada que ver, pues. Por ejemplo, pasa por acá.
2: Hola, don Peludamo, no sabe nada. El otro día vimos a la Carla Sila que estaba saliendo de un botel. Hoy salía con un viejo alto, se está comiendo un buen alto. El transportador no sabe nada. Y acá, mira, acá le tengo lo que me escribió él. Me dice: oh, Carla Sibila tiene unas piernas que increíblemente yo las recorro y llego hasta su entrepierna. No sabe nada más, tengo más cosas.
0: Ya, si uno... un ejemplo. Tú estás en la cara, no estás escuchando, si estás enfermo, estás en la garganta, no estás ni escuchando el programa. Entonces, de repente cuando plantean eso, claro, uno dice: a ver, Esto es la vida privada. Uno privadamente llega y te comenta cosas del otro comenta cosas del de acá. Pero quedan entre dos. O sea, entre tres, no sé. Bueno, entre cuatro. Y no se ventilan ni salen. Pero cuando salen, como en el caso de Milei, uno la piensa. Ya, pero eso es un tema para después. En realidad no me interesa. Yo quería hablarlo de Fito, güey. Por eso estoy preguntando. Vamos con la canción y después hablo y después de la canción. ¿No es más lógico eso? Ya. Pásame el café. Por mientras. ¿Que vea el visor? Ya voy a ver el visor igual. Yo lo veo de acá. Estos monos al aire. Saludos a la gente que está en la tarde. Vamos a hacer promoción para la gente que escucha en la tarde, porque a esta hora, como hace frío y no hay nadie levantado, andan todos, weón, abrigados. En la tarde más seguro que empiezan a despertar y dicen: no tengo nada que hacer ahora, voy a escuchar a este weón, lo voy a escuchar. Saludos para ustedes que están escuchando al weón acá, al Bolas Triste. A ver, voy a cachar aquí. Si tenemos 10 puntos, weón, yo soy feliz, ¿eh? Porque igual hay personas que van a estar... No sé qué están haciendo, weón. Yo fuera de ellos, weón, estaría haciendo otra cosa. Ya. Lo dejamos guardado. Ya. Ah, perdón. Ahí sí. Ahí lo tengo. Esa es la audiencia. No, pero la mayoría son extranjeros. No, sí, sí, son extranjeros. No, no, no hay nadie de acá, weón. No hay nadie de acá, weón. Voy a toser. ¿Puedo toser frente al micrófono, cara dura? Ya. Total, no hay nadie escuchando, weón. ¿Cuál es el problema? Solamente la gente en el extranjero. Ya. ¿En qué está? Ah, lo de... Ah, ya. ¿Podemos cambiar la cortina como para hablar de este tema? Pues ya yo saludé a la gente, auspiciador, y la cacha a las patas, todo el asunto, y para que entremos en un... ¿Cómo se llama? ¿Qué? No sé si hay gente. No voy a hablar con nadie hoy día, weón. No. Ya. Estos monos al aire acá en la radio de los monos.

AER, como decía la ex ministra, AER. Yo no sé, a ver, voy a dirigirme a los fans que puedan estar escuchando el programa en este momento. No, fan de este programa, bueno, no. Fan de sus grupos musicales, de sus bandas musicales, o de sus solistas musicales, o de la cuestión que sea musical, menos de Fran Siniestro. A ver. Yo no sé si por dónde parto, si parto por el asunto de qué es ser fan, o parto de la base a quién le gusta la música, porque pues estoy medio como ahí con la disyuntiva. No sé si tomarlo por el lado de la del que le gusta la música, o que le gusta una banda, que le gusta nomás, pero que no es fanático, pero le gusta, como otro que sí es fanático, un fan. Es más allá del fan, puta, pongo los groupies, ¿no? O las groupies. Que el artista le dice salta, bueno, la buena salta, el buen salta. Y tírese de cabeza, el buen se tira de cabeza. Son más que incondicionales. Ya, pero a ver si me entiendes por dónde voy. Y yo tengo ejemplos también que me apasionan. Yo tengo un gran ejemplo, pero ese gran ejemplo lo voy a decir después. A ver. La gente, por ejemplo, voy a mencionar grupos o bandas en general que han venido a Chile. Por ejemplo, los que son fans de, por ejemplo, de Iron Maiden. Los fans de YouTube. Los fans de los Rolling Stones. De Paul McCartney. De Elton John. Déjame mencionar. Es más, voy a mencionar ahora algunos nacionales ahora. Mon Laferte. Los Tres. La Ley. Gondwana, que creo que se junta ahora después de tantos años y van a hacer un recital, creo, no sé dónde. Ya. Listo. Puedo mencionar muchas bandas, sobre todo las grandes bandas que han venido, han llenado el estadio, o llenan el Movistar, por último el Capolicán, lo que sea. Yo me imagino, pueden ser frases súper de casi lógicas y de perogrullo, pero yo me imagino que el fans, insisto, el fans, así como el incondicional, si viene a tocar acá al Estadio Nacional o al Movistar, su banda, su grupo, va a ir a ver para escuchar solamente los clásicos de esa banda o de ese artista, o va a ir a escuchar lo nuevo que trae, o no hay que escuchar lo nuevo que trae y solamente espera que toque los clásicos o los temas hits. Como yo sé que nadie va a estar escuchando la sintonía, nadie me va a responder, pero no importa. Lo voy a dejar planteado porque me voy a responder a mí mismo. Yo mismo me respondo en este programa de Autorombolo. No hay nadie más que responda. Porque estamos en un día en donde no hay nadie que está escuchando. Me respondo. Pues también voy a responder como fan. A ver. Yo doy por hecho, y esto es un debate que se abrió en Argentina en estos dos días, mientras estaba el feriado, y hoy día también van a seguir debatiendo, en que el fan, cuando compra una entrada y voy a ver a mi artista, yo doy por hecho de que voy a ver a mi artista favorito, y que yo, entre comillas, yo le acepto todo. Es decir, si yo te aviso de antemano, porque de antemano se avisa, hola amigo, ¿cómo estás? Yo soy tu artista favorito, el de siempre, y te quiero invitar a mi concierto en el Movistar a las 21 horas, en donde voy a presentar mi nuevo álbum llamado Metáforas. Y en ese álbum, 10 canciones nuevas que tengo para poder compartir con ustedes, porque son mi público, porque ustedes siempre me han tenido cariño, y por eso estaré con ustedes en el Movistar a las 21 horas este día viernes. Listo, todos saben eso. Tú llegas al Movistar, así la fila culiá. Te metí por esa weá que parece cuando ya era el ganado, ¿no? Esas weás como pasarelas de ganado, weón. Y va y entra, weón, y busca, y viene la mina, te acomoda. Yo lo acomodo en el B44. Y va, weón, y va para allá, va cachando, ¿eh? ¿Ah? Te instaláis, esperáis, ¿eh? Cuando no empieza el concierto, ¿no? Si no hay telonero, estás esperando el concierto ahí tranquilamente, ahí. Se hace frío, cagando de frío, se hace calor, cagado calor, bueno, está lo mismo. Y llega el momento, y abre, se abre, las luces prenden, ¡pah, pah, pah! Y hay explosiones, weón. La weá.
y aparece tu cantante ahí en la esquina o en la otra esquina y sale al escenario y saluda a toda la gente y todos se vuelven locos. ¡Ah! ¡Ah! Dependiendo si es mujer. ¡Ah, mi hijito Washington! Digo, si es hombre, ¡maestro, maestro! Y toda la wea. Es una banda, weón, capaz que no griten, griten nomás. Listo, todo ese ambiente está. Y llega el momento dado y empieza a mamarse las canciones de un álbum que doy por hecho, abro comillas, doy por hecho de que si tú eres fan, escuchaste el nuevo álbum. Tal vez no te sabes todas las canciones, tal vez alguna te llama más la atención que otra, porque ahí viene una subpregunta, ¿no? También viene una subpregunta. Subpregunta. ¿Necesariamente el álbum nuevo es de tu agrado? ¿Las canciones que compuso este nuevo artista, esta nueva banda, no la nueva banda, pero la banda, este artista, en este nuevo álbum, estas nuevas canciones, te gustan? En una de esas sí, en una de esas no. Pero tú, religiosamente, más o menos, sigues escuchando el álbum en vivo, que todo el álbum de estudio, ¿no? Lo hicieron en estudio, weón. ¿Ah? Se prepararon en Londres, en Nueva York, weón. Y lo produjeron. Se dieron el trabajo de hacerlo y lo están mostrando acá en Santiago de Chile. Listo, ahí están tocando. 10 canciones, una hora. Y tú ahí. Me imagino, y aquí vienen las preguntas, porque hay estas preguntas de esto. Tú vas ahí escuchándola, y supongo yo, público chileno, porque no voy a hablar del argentino, después hablo del argentino o del peruano. Tranquilamente escuchándolo, termina, ¿cierto? Y tan. Aplausos de la gente. Y suenan los primeros dos acordes de un temazo, weón. Y tú empezás a vibrar porque te viene el alma al cuerpo otra vez. Más o menos, creo yo. Y viene y vamos con el éxito. ¿Ah? Y vamos con la weá. Y todos los weones saltando, weón. Y cuando termina el recital, gente afuera. O sea, tal vez algún periodista, no sé, algún reportero. De repente te agarra. ¿Qué tal el recital? Maravilloso, como siempre, weón. Son lo único, weón. Es fantástico. Y supongo yo que salí. Pero igual te mamaste un álbum nuevo, porque venía preparándose eso, se avisó. Dicho esto, Fito Páez, en el Movistar de Buenos Aires, presentó su álbum nuevo, y mientras presentó, porque atrás todo, perdón, Fito Páez en Argentina es Fito Páez, pues bueno. O sea, Charlie no está en condiciones todavía, y no sé si va a volver a estar en condiciones. Pedro Aznar el otro día dijo, ah, este chiquillo está medio salidor, en una de esas se le va a ocurrir algún día venir a tocar. Ya, pero ese es un deseo nomás de Pedro Aznar. Pero en cambio Fito está activo, ganador de los Grammys reciencito. Entonces, ¿qué pasa con el público argentino en este caso? Él dijo, voy a presentar este nuevo álbum en esta gira llamada Sale el Sol, y cantó el repertorio, y estos weones empezaron a silbar, po, weón, a buchar. Y Fito seguía tocando Fito, weón, y lo demás. Entonces yo decía, a ver, pero ¿qué pasa? Tanto fue que tuvo que esperar de terminar de tocar el disco para empezar a tocar los éxitos que la gente, entre comillas, estaba esperando. Entonces, es ahí, y ahí vienen las preguntas, pues. A ver, estuve escuchando a Alejandro Lerner en un programa de televisión argentino, que decía, la gente cuando va a un recital, claro que está esperando los grandes hits, pero por el solo hecho de estar esperando los grandes hits, suponiendo que eres fanático de ese cantante o de esa banda, esa banda o ese artista, ese compositor, no tiene derecho a crear nuevas cosas. Alguien va a decir, pero es que lo que está creando es malo, porque yo me quedo con el álbum, no sé, el número 3, el número 4. Pero pregunto, ¿no tiene derecho a presentar un nuevo material?
¿Qué es lo que dijo Nilda Sale? ¿Dónde está la Nilda, weón? Déjame. Menos, qué rico hacer un programa relajado, weón, sin que nadie esté weyando con el WhatsApp y toda la cuestión, ¿no? Relajado, weón. ¿Cuándo hay un 8-8 sándwich, weón? Ya. Me está queriendo mi sobrina. ¿Qué pasa con mi sobrina, eh? Eso es raro que me esté queriendo. A ver. Oh. Ah, que todavía no. Es que lo que hace mi sobrina está embarazada. Entonces. Entonces me está diciendo cómo durmió anoche. Ah, estaba batiendo. Hay embarazos buenos, embarazos más o menos y embarazos complejos, bueno, este es complejo. Ya. Va, puedo no escribir. Ya, estoy al aire acá, pero igual me tocó trabajar un día viernes, pero ya. Trata de alimentarte nomás y darle color al asunto, ¿ya? Y tener paciencia por ahora. Te mando un beso. Ya, ahí estoy mandando un audio. ¡Vuelvo con Fito! ¡Paes! Entonces, insisto, ahí está el fan, el que le gusta la banda, le gusta el solista, hasta. Hay cierto límite. Uno puede aguantar, tolerar o no tolerar. Déjame volver a Nilda Saldi. Nilda Saldi dijo. Mi querida productora amiga argentina. Déjame buscar la cuenta mía. Espera. Yo tenía. Ah, no he puesto nada de Instagram. Bueno, no puse nada en Instagram. O sea, puse de Instagram, pero no he retuiteado nada porque tuvo nadie escuchando. Entonces. perdón. Ahí, pa. Ahí se fue la bolita en Instagram. ¡Oh! Que está haciendo fuerte. Contémosla. A ver, ¿dónde está lo de Nilda? Espérate un momento. No, pues si no estoy cambiando la cuenta, po. Mujer, hombre, aceptarlo. Estoy viendo otra cosa. Va, Norma Blas, se me metió Norma Blas. No, si no quiero cambiar, weón. El corazoncito. ¿Por qué no me permite? Si no estoy cambiando. A ver, voy a ver acá los mensajes. No está. Ya lo voy a buscar por ella, porque yo sé que me dejó algo. Nilda Saldi, ahí está. A ver, ¿dónde está el planteamiento de Nilda Saldi? ¿Dónde está? Envidiosa. No, acá está, acá. Ella plantea, porque ella estuvo revisando. Y esto estuvo revisando, ¿cómo se llama? Las redes sociales de ese día. Y plantea esto, como pregunta, dice. ¿Qué le pasa al público que paga una entrada y quiere imponerle a un artista lo que tiene que hacer en su propio show? Mira qué bueno como lo plantea Nilda, cariños para ti. Porque yo le mandé a decir que es una gran pregunta. Es más, cuando venga Fito acá. Pues lo haré cuando esté, que me está diciendo. Contame si. ¿Cómo se llama? Si Fito viene a Chile con el show y qué es lo que pasa. Ya. Hasta capaz que vaya yo. Ya. Entonces, a ver, yo entiendo que la gente quiera en general escuchar los grandes hits de sus bandas o de su solista, artista favorito. Pero la pregunta es, bueno, ¿tengo que aguantarme? ¿Tengo que mamarme un nuevo álbum? ¿No estoy en condiciones de pescar nuevos álbumes porque yo me quedo con lo viejo que tuvo? Y en realidad cuesta, es que lo que pasa es que cuesta para un compositor, por ejemplo, los temas oreja, los temas hit. Que se vayan repitiendo en el tiempo. Deben ser muy poco las bandas que cuando sacan material nuevo, después con el tiempo. Porque hay que darle tiempo a esos temas. Porque esos hits que tú escuchaste en algún momento partieron también siendo nuevos, pues. Partieron siendo nuevos. Entonces, hubo que pasar una generación o 5 años de años para que se transformen en clásicos de ese artista. Entonces, a mí personalmente, ya que viene lo personal, a mí me parece que es una falta de respeto, weón. Sobre todo si tú eres fan. En una de esas no te gusta la ¿cómo se llama? No te gusta el nuevo material. No, que los riffs de guitarra son penca, weón, que la batería es charcha, que las letras son insulsas. Ya podía opinar, weón, podía hacerlo. Pero si tú ya pagaste la entrada, porque tú vas a saber. A todo esto, tú sabes lo que van a presentar en el escenario. No me vengáis con weá. Si tú sabes lo que van a presentar en el escenario, y pese a eso, te morís weón y empezáis a escuchar a silbar.
Yo te juro que te escupo. En serio, en serio. ¿A qué chucha fuiste entonces? Si sabías lo que iba a pasar, lo que... No me digas, es que venga a escuchar el ejército. Eso es tan poser, weón. Te juro, en serio, en serio. Ah, es que a mí me gusta el artista. Yo no sé qué tanto te gusta el artista, weón. En serio. Yo lo... Menos mal que no hay nadie que me arrebata estas weas, porque en realidad nadie va a debatir. No hay nadie escuchando. Entonces me llama la atención profundamente el público argentino. Fito Páez también estuvo en Perú. Y estando en Perú, no me acuerdo en qué ciudad, no sé si fue en Lima, más seguro que fue en Lima, estuvo haciendo su concierto y hubo un momento que Fito, porque a todo esto, Fito Páez, no sé cuánto artista más existe. Si alguien después, escuchando la retransmisión o el lunes, me dice, el lunes, me puede decir, deben haber más de algún artista que se para, porque igual es como cuando están los stand-up comedy, ¿no? Que alguien está haciendo chistes y veis que un weón de allá no se ríe o que te está portillando. Darán ganas de decirle, oye, po weón, corta la weá, po weón. Si no te gusta el chuba, ándate, po weón. Uno podría decirle eso, ¿no? Y Fito Páez es medio parado y lacha. Entonces de repente en Perú dijo, che, este es un recital, este es un concierto. Hay que moverse, hay que ponerle onda. Esto parece un cementerio. ¿Está mal lo que dijo? ¿O está bien lo que dijo? Entonces me quedó dando vuelta esto. Yo decía, en realidad uno tiene que atenerse a que el artista o la banda o el solista primero es amo y señor de lo que quiera entregar en el escenario. No soy de los que dice que parece que el público es el que le imponga. Como, bueno, si, yo he visto algunos artistas que hacen como, a ver, ¿qué canciones quieren que cantemos en el show? Y hacen un playlist, y hacen un concurso, las radios, no sé, bueno, a través de la agencia, la productora. Ya, está bien, ya, háganlo. Perdón, háganlo. Pero si tú traes un material nuevo, ¿hay que permitirle que muestre ese material nuevo? Ahora voy a mi ejemplo personal. Entonces tengo dos ejemplos. Fue un ejemplo. Por ejemplo, ahora yo no voy a poder ir a ver a los tres porque me salió Carosi y el país está en emergencia. Quería ir al Teatro Municipal. No voy a poder ir. Entonces, los tres obviamente van a presentar su nuevo disco. Y yo he escuchado tres surcos de ese disco nomás. Hasta ahora, tengo que ser súper sincero. Se está ahí, está habilitado. He escuchado tres temas. De los cuales los tres temas me parecen bien. No súper bien. No es La Espalda y la Pared. No es Los Tres del primer álbum. No es Fome. Pero me parecen bien los temas. Me parecen incluso acorde a los tres. No he escuchado los demás siete temas. Los voy a escuchar. Cuando lo escuche, me voy a hacer una idea. Pero si yo voy al Teatro Municipal o al Movistar, a donde estén tocando, y van a presentar su nuevo álbum, tengo súper claro que tengo una hora por lo menos para escuchar su nuevo álbum. Y lo voy a escuchar gratamente. Y le voy a poner oreja. Y voy a sacar conclusiones. Lo menos que voy a hacer es pifiar o andar diciendo, ¡tócate! No sé, ¡tócate la primera vez! ¿Por qué tengo que hacer eso? ¿Por qué? Ellos terminarán de presentar su álbum y ahí va a empezar a tocar. Y ahí, y dentro de eso, a todo esto, perdónenme, si un recital dura con suerte hora y media, 2 horas, ya, weón, 3 horas. Creo que la chica número 1 me dijo que fue a ver a Mon Laferte. Y estuvo con Mon Laferte, pero se tuvieron que mamar primero el nuevo álbum de Mon Laferte. Y después vinieron las demás canciones en una especie de selección, obviamente, que hicieron. Pero estuvo hace como 3 horas Mon Laferte, pues weón. Yo he ido a conciertos de Fito Páez, obviamente, anteriormente, y sé que la primera parte, dependiendo de cómo es, incluso, por ejemplo, había una gira de la celebración del álbum de Giros, creo, que era Giro. Y la primera parte fue cantar todos Giros, pues. Tal vez canciones, algunas que fueron éxito, otras que no eran tan éxito, pero que estaban dentro del álbum, y nos mamamos todo eso, y bien, pues, bien. Entonces, vuelvo a los tres. Los tres hicieron esto, para va, pam, ya. ¿Y qué pasó? Que yo me imagino que después vienen los éxitos de ellos y los voy a corear y los voy a vacilar y voy a escuchar la banda y listo, punto. Pero este público argentino, que no tengo idea qué tipo de público fue a ver a Fito Páez, se comportó de esa manera.
Entonces, por eso quedan preguntas así como en el aire, ¿eh? Quedan preguntas como en el aire, de saber cómo es la reacción del groupie, del fan o del conocedor de la música. Gracias a la otra radio donde yo trabajaba, no es la radio que vengo después, porque todo esto tenemos que trabajar. No hubo sándwich en la otra radio, amiga, tengo que trabajar. Pero en la otra donde en el holding antiguo donde trabajaba, donde tenía acceso muchas veces a entraditas para conciertos, un día pude tener una para Andrés Calamaro. Para Andrés Calamaro. Era un álbum. Tendría que buscarte el álbum que debutó Andrés Calamaro, no lo tengo acá. Movistar. Con la chica número uno le dije, chica, tenemos una chapa para Andrés Calamaro. Andrés Calamaro no es. O sea, forma parte de la gente que me gusta del rock argentino. No está dentro de mis top. Nunca he hecho eso, weón. Top 5. ¿Cuáles son mis top 5? No, si está Andrés Calamaro. No. Es que Andrés Calamaro lo tengo dentro de Los Abuelos de la Nada. A mí Los Abuelos de la Nada es la banda que me gusta. Y dentro de eso está Andrés Calamaro. No es que Andrés Calamaro sea el top de los 5, no. Charlie, Fito, Abuelos de la Nada. Bueno, después está el chico número 1. Es que ya no trabajó hoy día. Nosotros los pobres trabajamos. Está tanteando el clima ahora en este momento, ya para saber cómo está la cosa. Hay niebla en la capital. Santiago Hayes. Hay niebla. ¿Entonces está? Ah, chico número 1, ¿cómo está? Besitos para ti. Buenos días. ¿Ah? ¿Qué tenía? Uf. Bueno, qué lamentable. ¿En qué estaba? Ah, decía, mis top 5 ya. No, Andrés Calamaro forma parte de Los Abuelos de la Nada, una banda que sí me gusta. Entonces fuimos con la chica número 1 y dijimos, ah, vamos a ver a Los Abuelos de la Nada. O sea, perdón, a Andrés Calamaro, bueno, me confundí. Andrés Calamaro presentó su álbum. Estaba lleno. Y toda la gente estaba como esperando que. ¿Ah? Y va y canta Andrés Calamaro. Yo no conocía el álbum. Cachar, más encima yo no conocía el álbum, pero no tengo nada que yo citar porque a mí me regalaron la entrada. Así que yo ahí con la chica. Y yo con la esperanza del weón, del pobre, estaba esperando de que terminara Andrés Calamaro para que dijera, ah, aquí se va a cantar por lo menos. ¿Cómo nos va a cantar unas 5 o 6 canciones? Pues weón de la. ¿Ah? Y terminó Andrés Calamaro diciendo, tan tan, gracias che, buenas noches. Y se fue, weón, y se fue. Y yo con la chica número 1 con cara como de, oye, este weón, weón penca, weón, ¿por qué no cantó 3 canciones de las viejas, weón, o de las que conocía? Nah, nos fuimos. Obviamente yo no estaba dentro del parámetro que estamos hablando. Ahora, el artista en sí, o la banda en sí, también con el tiempo ya se va cansando de estar tocándose estas canciones porque como que quieren renovar y por eso son creadores, po, weón. Pero hay gente que no le permite que sean creadores. Quieren escuchar los hits, quieren escuchar los temas de antes. Puta, ¿cómo le damos el gusto? Insisto, hay bandas y bandas que preparan eso de una manera u otra. Ya, el último ejemplo antes de irme a la canción. Estaba viendo a Fabiana Cantilo. Fabiana Cantilo, ustedes saben, se llama Fabiana Cantilo y Fabiana es el nombre de mi hija porque le pusimos por esta weón. Y últimamente anda media como. Me irritante anda Fabiana. Me irritante. Igual que mi hija. Y en un momento dado está en una nota en una radio de allá y se para el hacha Fabiana Cantilo y dice, no sé por qué salió el tema, de repente dice, no, che, ¿hasta cuándo me van a tocar mi enfermedad? Ya estoy aburrido de tocar mi enfermedad. Vos sabés todos los álbumes nuevos que he creado y cuando vuelve me llama, no, Fabiana, vení para acá y dale con ponerme mi enfermedad, no quiero tocar más esa boludez. Así estaba. ¿Y tú qué le puedes decir al artista? Es que yo vengo a verla a usted, Fabiana Cantilo, acá al recital, porque quiero escuchar mi enfermedad. Pero si la abuela no, ya le carga tocarla. Porque hay gente que cree que el artista, insisto, y vuelvo a las palabras de Nilda Sally, productora y animadora en Argentina, querida amiga, empieza como a decir, bueno, si el público pide esto, yo le voy a hacer caso al público. Bueno, ¿cómo es la cosa? ¿Le hago caso al público? ¿Me hago caso a mí mismo? ¿Oye mismo? ¿Qué hago? Buen debate este, po. Musicalmente hablando, es muy buen debate. Porque hay gente que va a estar más por este lado y hay gente que va a estar más por este otro lado.
Y como le estoy hablando al aire, me estoy desahogando. Y todo esto parte por Fito Páez, que presentó su nuevo álbum, de su disco nuevo, que la gente lo abucheó, lo bifió. A todo esto de Fito después le dijo, empezó a cantar El Amor Después del Amor, y dijo, ahora cantan, lo que estaban pifiando, ahora cantan. Se enojó Fito, po, weón. Si también cuando pasan los años los viejos se ponen medio culiados también, si ya dije, Fabiana Cantilo se puso así, Fito Páez también se pone. Charlie no se pone así porque ya no se pone Charlie. Charlie está en otra estratosfera. Si alguien no lo vio, pero hay un comercial de Quilmes por la selección argentina y ahí está. Y ahí está Charlie sentado, weón. Está en otra, Charlie. No le pidan más. Igual en Movistar, Fito terminó diciendo, me encantás, Buenos Aires, porque sos re loca y zarpada. Claro, bueno, sí. Se encuentra con un público de esa manera. No. Hicieron nota de aquello, y por eso quería hablar de eso así, como más relajado. Perdón, voy a hacer un aviso casero. Hay uno que está dentro del horno eléctrico, ¿ah? ¿Qué quedó? No, perdón. ¿Qué es eso? ¿Te puedo contar otra anécdota? Chotita, chiquitita. Chiquitita. O sea, no tan chiquitita es, po. Hace como más de 20 años. Spinetta estaba en el Gran Rex presentando un álbum. Creo que arrancó con un cover de Ilya Kuryakin de Valderrama. Cacha, con un cover. Acuérdense que Ilya Kuryakin de Valderrama lo componía uno integrante, era Dante Spinetta, el hijo. Después cantó una canción, otra canción de cuando estaba con los Osos del Desierto, Spinetta. Y siguió cantando como hartos covers de. Como que le dejó la tontería y dijo, voy a cantar cosas distintas. Y después de hartas cuestiones, ahí cantó las canciones de. Más encima, cacha, se dio la tupé de cantar unos covers. Le dejó la cuestión a Spinetta, después cantó las canciones del álbum, que eran como 10 o 12, no sé. ¿Ah? Y el flaco cantaba. Y creo que había una chica ahí en el teatro, gritando así como, no te alejes tanto de mí, cantá, no te alejes tanto de mí. Ya. Él siguió cantando y después cantó 8 covers. Los clásicos, flacos, los clásicos. Como que le gritaban los clásicos a Spinetta. Y voy a decirlo literalmente, porque son palabras de flaco. Dice, no todo lo que escribo tiene que ver con acontecimientos de mi vida privada, sino con cosas que tienen relación con el mundo. Y no todos son clásicos. Hoy no tocamos ningún clásico. Quizás algún día vuelva a tocar ese tema que se llama Mucama, Ojos de Mantel. La mina de aquí ha sido una pieza, sido, y esta. ¿Qué pasó? ¿Qué no ven? Y Spinetta siguió derecho y siguió cantando. Y como si nada. Como tranquilamente. Después se escuchó, como una especie de comentario de él, comprar una entrada para el fútbol y reputear el equipo y sus jugadores es una costumbre bastante extendida, pero resulta al menos llamativa esa explosión en un recital. Y la frase fue, después al final, mañana es mejor. Así como, espérate un poquito que mañana posiblemente venga algo mejor. Eso fue donde fue en Vélez. En Vélez. Flaco, no te morás nunca. Vos tampoco, si no, no te vas a enterar que no me morí. No, el flaco, hasta el flaco Spinetta tuvo eso atado. Bueno. La gente, weón, no es como contentar a la gente, weón, está la gente como es. Está la gente. Y la gente de Perú, puros muertos. Fito Páez, Shine. 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

0: Ay, quería escuchar esta canción, ¿eh? De Café Tacuba. Nos relajamos hoy día. Ya. ¿Puedo pasar a otro tema? También nos están dando cosas de Argentina, buen tema. Porque acá no va a estar hablando de la Gloria Navales, pues bueno, hoy día aquí. ¿O sí? Igual puedo decir algo. ¿Qué tanto efectivo policial tenía el presidente Cast, weón, para llegar a la...? Mira, yo estuve viendo parte nomás, porque ya no... Cuando chico me llevaba mi papá a ver los marinos, pero ahora ya no. Pues. Tanto efectivo, weón, tantas camionetas, ¿cuánta plata hay ahí? Bueno, no estamos ahorrando. ¿Cuánta camioneta de seguridad? Yo pensé que era el presidente Trump. No, weón, era José Antonio Cast. Y más encima no se veía, yo por lo menos desde el dron que visualizaba la Plaza Sotomayor, para la gente que conoce Valparaíso sabe que hay un plan, ¿no? Está en el plano, casi frente al muelle, digamos, la Plaza Sotomayor, unos metros más allá ya está el muelle Prat y todo eso. Pero se miraban como, ¿qué? Serían dos o tres cuadras para allá, dos o tres cuadras para allá, para acá. Es un perímetro súper amplio. ¿Saben por qué? Porque más de seguro que parece que alguien quería protestar. Pero no es mucho. Ahora, y la otra cosa que podía decir, ese asunto, señor presidente, que nos está pidiendo que se ame más a la patria. Yo sé que se lo dijeron a los dirigentes políticos, se lo dijo. Pero igual suena raro eso, amar a la patria. Pero si uno ama a la patria, bueno. Y no sé si hay patria también. Pero uno ama. Pedirnos nuevamente eso, yo... Es como que pareciera que hay patriotas y no patriotas. No entiendo esa cuestión. Yo no la entiendo. En fin. Estás escuchando Monos al Aire acá en la radio de los monos. Que vaya al WhatsApp. ¿Vamos al WhatsApp? ¿A qué voy a ir al WhatsApp? Sí, mi sobrina me estaba escribiendo tempranito acá que estaba con el... con la cuestión del embarazo, bueno. A ver en qué está, si me dijo otra cosa más. A ver qué me dijo bien. Anda con dolores por todos lados. Que la patea, que no la patea. Cuando nació mi hija menor, la chica número 2, está como patea esa cabra. En todo caso me dice que si no, ¿cuándo es primero de...? No, ¿cuánto falta? ¿Estamos a cuánto? A 22. Hoy faltan todavía para el primero de junio. Si no, el primero de junio la inducen. No, la inducen. Te voy a inducir. Ya. Listo. Ya, me meto acá. Un café. Ah, el café no alcanzó. Ay, mi taza está ahí. Ay, la chica no me acaba de hacer un café, mira qué lindo. Por esa razón y muchas cosas más la amo, pero el café me lo va a traer. Ahora va a venir con una sonrisa y me va a dejar el café aquí en la mesita. Y me va a decir, mi amor, con todo mi amor te traigo este café. Así va a ser, porque así es ella. Mira que viene, mira que viene, aquí viene. Ay, gracias, mi amor, muchas gracias.
1: Mi amor, con todo mi amor le traje este café para usted.
0: ¿Viste?
1: Mi amor.
0: Gracias. ¿Le puedo responder como Milei? Te voy a dar un paquetazo en la jeta. Qué ordinario. Perdón. Oye, de eso voy a hablar, ¿eh? De los audios de los audios privados. Pero déjenme primero que me están diciendo que me vaya al WhatsApp. Oye, Clarín está tomando la noticia de Milei, güey. Yo pensé que era un fake, o sea, creo que... No, es la voz de Milei. Salvo que sea mi amigo Ariel Tarico que lo haya imitado y que haya salido en una broma, en una joda. Pero no creo. A ver, mira, veamos el WhatsApp de los monos con navaja en el WhatsApp. ¿Quién está? Vamos a cachar, vamos a mirar, ¿eh? Me imagino que todos saludaron a Norma Blas por su cumpleaños. Espero. Ah, que está bueno el café. Espero. Espero que le hayan saludado a Norma Blas. Yo ya la saludé por acá, por allá, por acullá, etcétera, etcétera, etcétera. Esto es de ayer, po. Estaba el 29 de mayo. Feliz viernes, aquí está. Don Walter Langebach Audino está tempranito trabajando. Muy bien. Se une al elenco de la gente que trabaja. Gracias. Miguel Ángel también. Saludos para ti. Muy bien. Mario está en México. Él no sabe lo que el 21 de mayo. Perdón, México ha peleado. Yo sé que pelean con los gringos, pero que... Ay, espera. México como país ha estado en una guerra con dos países como Chile. Chile con Perú y Bolivia, pues weón. Perú y Bolivia. Y Argentina de repente cuando le baja la weá, podemos hacer algo. Pero nosotros hemos peleado con dos países. Y México ha peleado con, no sé, con Estados Unidos. No creo, o sí. Sí, porque se supone que los gringos se tomaron toda esa parte de arriba, ¿no? Donde está San Diego, San Francisco, eso. No, lo digo nomás porque para que sepa que por eso estamos ayer conmemorando el 21 de mayo. Día de la gloria.

0: Ah, Carla Sibilia está escuchando. Yo pensé que no estaba escuchando. Sí, insisto, este programa para mí es al aire, no hay nadie. Mira. Y nosotros estamos pelando a la Carla Sibilia. No la pelamos, no, mentira, mentira. La ocupamos como ejemplo para lo de los audios. ¿Has escuchado esa cosa? Por acá disfrutando del programa disperso de Interferiado. Ya.
1: Hola, corazón hermoso, ¿cómo estás?
0: ¡Pero Norma Blas!
1: Te tengo que agradecer,
0: ¿Por qué?
1: Esos saludos tan hermosos y tan bonitos que me mandaste.
0: ¡Ah, muchas gracias!
1: Y bueno, dices que no te oyen, si te oyen, si te escuchamos. Claro que sí.
0: ¡Ay, muchas gracias!
1: Estamos esperando siempre, pues, la buena onda, todas las cosas.
0: Por supuesto.
1: Tú nos mencionas.
0: Claro.
1: Y agradeciendo también que pues estamos vivos, ¿verdad?
0: Sí, agradece que estamos vivos.
1: Te mando un caluroso
0: como saludo. La católica que está viva todavía.
1: Saludo rico, sabroso, apetitoso.
0: Muchas gracias.
1: Apetitoso. Y bueno, me dirijo a la capital. Hoy estoy de permiso, hoy no fui a la escuelita.
0: Ah, ¿no fue a la escuela? ¿Por qué?
1: Voy por un... Me mandó llamar la Secretaría de Educación Pública.
0: Ajá.
1: Y voy para allá.
0: ¿Te van a echar?
1: Nos vemos, corazón. Cuídate.
0: ¿Qué le pasa?
1: Yo soy Norma Blas, la morenita.
0: Gracias, morenita. No la vayan a echar.
2: Y me pongo a pensar.
0: Ya, ¿tengo que seguir revisando? Ojalá no le pase nada a Norma Blas, ¿eh? Dice, mi garganta se vio afectada por el frío nomás. Ah, ve, está con el problema de la garganta Carla Sevilla por el frío. Ya. Juan Gutiérrez, ¿cierto que es poco? Sí, manso sándwich, bueno. Ya. Ah, está escuchando. ¿Todos están escuchando? No están escuchando. Ya, están hablando con Juan Gutiérrez por el súper... sándwiches. Sí, porque este es un día sándwich. Sí. Para pa pa pa pa pa pa pa pa pa. Ah, Matador también está con un sándwich. Qué bonito. Y también está saludando a Norma Blas. Qué lindo. Eso es muy bonito, ¿eh? Eso es muy bonito. Perdón, Franciniesto, ¿hasta ahora?
3: Franciniesto, ¿cómo está hoy, cabrón? Si en este día nublado, pero este tema que estuvimos en Londres.
0: En Londres.
3: Oiga, no me llegó el oficio que hoy día había programa. ¿Por qué no me lo envió? Solamente me llegó el 1.32, donde decía que iba a haber unos recortes monetarios.
0: Sí, hay recortes.
3: Voy a comprar más café, don Sarmiento.
0: Odín.
3: La resta enojado, yo le digo al tiro, ¿verdad? Está medio estresado. Aprovecho el momento para saludar a la Normita Plas y le mando un gran abrazo de cumpleaños desde acá, desde el país. Es que ellos se comen, es que ellos se comen el chile en la comida. Don Sarmiento. Feliz cumpleaños, Normita, que lo hace súper bien. Y saluda al Chapulín Colorado también. Nos vemos en cualquier momento.
0: Ya, vamos a... Si Norma hablar por cosas de la vida no está escuchando, le vamos a reenviar al grupo el WhatsApp Infernal de los Monos para que ahí escuche el saludo de Fran Siniestro, que le acaba de decir feliz cumpleaños, ¿ya? Ya, ahí... ¿No le llegó el memo a Fran Siniestro de que hoy día había programa igual? ¿Pero para qué? Si debe estar... ¿Dónde debe estar? Cualquier lado menos... Acá, ¿dónde está? Ah, Roberto Soto está de cumpleaños hoy día. ¿Sotain? Ay, se me olvidó, ya es 22. Ah, 22 de mayo. ¡Sotain! Felicidades, Sotain. El aspiracional, el hombre, el facho pobre. Mi fiel Sotain. Saludos para ti, Roberto. ¿Qué? No, sí, ahí. Aparte que últimamente Roberto anda medio escondido. ¿Por qué será? Cambio gabinete, no dijo ni pío. Ya. Pero sigue en el grupo Sotain, ¿cierto? No salió. Bueno, tiene que regresar uno del grupo, ¿eh? No vaya a ser que se haya ido. Buenos días, don ignorante. Hoy está más helado que... Oh, el humor negro. Ya lo leo igual. Hoy día está más helado que soldado Antuco. Oh. Negro, negro, negro el humor. Ya. Ya, para ver. ¿Qué pasa acá? ¿Los viejos monos? ¿Los viejos monos? Ah, están acá. Hola, ¿qué hice acá? Ah, no. Feliz día, Macaco. Buenos días, don Radolaf. ¿Cómo está? ¿Cómo le va? Que esté bien. Ya. Ya. ¿Qué más tengo que ver? Ah, no, veamos lo otro, po. Ya.

No tenemos. Busquémoslo y voy a empezar a cachar todo el mote. Todo el mote Juáis. A ver. Esto es como información. Esta es información. Bueno, se supone que es noticia, entre comillas. Entonces, coloquémoslo a la altura de la noticia. Pero no sé quién apareció acá, si Fititito o. No sé qué. Ya, cambio de esquema y cambio de ambiente.

0: Ya, lo siguiente que vamos a conversar ahora es que el presidente Javier Milei, que todos conocen más o menos su vida, de cierta manera, pero espera, ¿puedo escuchar a Feynman primero? Déjame escuchar a Feynman, Eduardo Feynman, conductor de Radio Mitre, en la mañana, connotado periodista, ¿qué dijo?
1: Bueno, ayer aparecieron supuestos audios, no, en realidad supuestos audios, me parece que, bueno, no importa. Ayer aparecieron audios privados atribuidos a Javier Milei.
0: Sí, al presidente Milei.
1: Dale. Que ha derivado en una investigación judicial.
0: Investigación judicial.
1: Para determinar si existió una vulneración a la seguridad presidencial.
0: Sí, Santiago Cuneo los tiró.
1: Me parece un asco, sinceramente, difundir audios sobre la vida privada o sexual de un presidente.
0: ¿Ya?
1: O la intimidad de un presidente. A mí me parece que, qué sé yo, del cinturón para abajo me parece que no hay que meterse, ¿no?
0: Claro.
1: Ni tampoco con la vida familiar o sexual de un presidente. ¿Qué carajo nos importa? Me parece a mí, qué sé yo. Pero bueno, acá el tema es, ¿quién espía al presidente? ¿Quién lo espía? ¿Quién lo graba? ¿Lo graban de adentro del gobierno o de afuera del gobierno? ¿Quién?
0: ¿Quién?
1: Me parece que hay un límite. Un límite que se ha cruzado. 6 y 28. Las grabaciones incluyen como...
0: Estamos escuchando a Eduardo Feynman, ¿eh? Sigue.
1: Conversaciones personales y referencias vinculadas al esquema de custodia del mandatario. Y desde el entorno presidencial, ¿qué han dicho? Bueno, sostienen que la filtración forma parte de una operación dirigida contra el gobierno y remarcan que el foco de la causa está puesto en cómo se obtuvieron y difundieron los audios. Sí, claro, obviamente.
0: Listo. Ahí está Eduardo Feynman hablando del tema. Y como este programa es periodístico este año, y me van a perdonar a la gente que esté escuchando, pero voy a tener que escuchar los audios de Javier Milei. Acá viene el punto. Después de escuchar esto, entramos en el debate de, como decía Feynman, de saber qué carajo nos importa la vida. Mira, hay una cosa que podría... Hay una gran diferencia entre lo de Milei y Kass. A Kass jamás le vamos a escuchar un tipo de audio como este. ¡Jamás! Yo pensaba... No, es que no me cae en la cabeza así como... Oye, Pía. No me cae en la cabeza, no. Y ojo que soy suavecito porque está hablando Pía. No vaya a ser que sea... Oye. Pero bueno. Está ahí el límite. ¿Interesa? ¿No interesa? El otro día, mi querido Rafael Cabá estaba en un programa donde estaba nuestra periodista Lili Zúñiga de los días miércoles, junto a la Josefa Barraza. Y en un momento dado, como que le preguntan: ¿y te interesan estos temas de políticos? Que como, ¿qué es lo que pasa? El amor en el Congreso. Dijo: en realidad no me interesan estos temas. Pero siempre algo se puede rescatar de aquello, más o menos. Obviamente, en un 90% no le interesan a Rafael Cavada, pero sí uno tiene que darse cuenta qué es lo que pasa dentro de Palacio, qué es lo que puede decir. Pamela Giles ha dicho abiertamente, en otros programas, sobre todo como panelista en mi otro programa de radio donde estoy yo, que, por ejemplo, Pía Arriazola es un elemento político importante dentro de este gobierno de Kass. La gente no lo quiere ver así, pero ella plantea que sí lo es. Entonces, ¿ahí estamos mezclando cosas? Sí, estamos mezclando cosas. Ahora, ¿espiar o no espiar? Porque un periodista que es acérrimo, detractor de Milei, no me pregunten cómo le llegó los audios, de dónde los sacó, quién lo hizo. Eso es una investigación. Pero el problema está en que el presidente está vulnerable. Y si ya Javier Milei era visto como un loco, como un desatado, para muchos un energúmeno, un desquiciado. Con esto entra en otro rubro. ¿Es desagradable? Lo es. Más, ¿no?
2: Paquetazo en la jeta.
0: Más.
2: Igual te voy a dar un paquetazo en la jeta. Y cuando te quedes acomodada, te la acomodo con otro paquetazo y te la reconstruyo pegándotela toda con la leche.
3: ¡Ay!
2: Ya sé que te encanta eso.
3: Me encanta, me encanta. Escúchame, y el...
2: Vas a caer en la cara.
3: ¿Los usaste?
2: Vas a caer en la cara.
3: ¿Los usaste como...?
2: Vas a caer en la cara.
3: Ay, es que me estoy calentando con el que uses el...
2: Vas a caer en la cara. ¿Qué?
3: Me estoy calentando como que los usaste... ¿Que los usaste todo el día? Porque los podés usar de bermudas y de boxer, de cualquiera de las dos.
2: No, lo uso de boxer.
3: Ah, ok. Claro, es que tienen doble uso.
2: Ando con eso feliz. Ando con eso feliz.
3: Feliz, el paquete está feliz. Y escúchame. Los otros boxers que te regaló tu novia, ¿qué son? ¿Largos o desde Estados Unidos el talle más grande?
2: No sé, me compró unos que me llegan hasta la mitad de la pierna.
3: Sí, largos.
2: Y largos. Ah, no sé, qué sé yo, digo, nada.
3: Porque viste que allá los talles son diferentes. Bueno, en fin, whatever. Me encantó que uses todo el día el boxer en tus reuniones, que te va a traer mucha, mucha, mucha, mucha abundancia y mucho buen bienestar. Y voy a estar ahí pegada, conchuda, en tu paquete. Voy a estar pegada en tu paquete.
2: Gracias, conchuda, puta de honores.
3: ¡Ay, ya!

0: Ya. Esa. Perdón. Esa es una parte de los audios. Falta otra parte. Donde hay una palabra bien simpática que lanza. De la. ¿Cómo se llama? De la mágica. No sé si está esa parte, ¿no? A ver.
1: Ay, paquetón.
0: No, paquetón feliz, no. Una marca. A ver si acaso sale.
1: ¡Ay! ¿Cómo te daría jugos en este momento para que se escapen todas?
2: ¿Y dónde estás entonces?
1: En mi casa.
2: ¿Y entonces se puede dar jugo igual?
1: Te voy a dar jugo, te lo mereces. Te lo mereces.
2: Bien, muy bien, muy bien. Muy bien esa actitud.
0: Muy bien esa actitud. Ah, muy bien. Ya. Eso es parte, ¿ah? ¿Eh? Eso es parte. ¿Qué puedo decir? Nada, po. Sí, puedo decir algo. Como está el cumpleaños Ángel Parra, y partimos tocando una cortina nomás de Ángel Parra, tío. Ahora que venga Ángel Parra con los tres. Y a dos para Javier Milei. En este momento se encuentra entre la espada y la pared.

0: de Francia, yo creo que hay dos personas que me caen muy bien. Una es Jacques Cousteau, que no está. Y también no está ya, pero Charles Aznavour. Feliz cumpleaños, Charles Aznavour, donde quiera que estés. La la, mon chéri. Apestoso.
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0: Julito Videla siempre decía que esta es la canción del comprador de fundas. El humor de Julito Videla. Con profunda emoción, decía. El humor de Julito Videla.
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0: Hoy hablando de Julito Videla, aprovecho la instancia de la partida del papá de Leo Caprile, el señor Caprile el papá, un gran locutor de la Quinta Región. Yo le presenté mi respeto a Leo Caprile porque creo que él lo disfrutó muchos años. No, lo dice alguien que no alcanzó a disfrutar a su padre muchos años, pero me alegro por aquellos que puedan disfrutar a su padre por largo, largo, largo tiempo. Pero es una pérdida grande para Leo Caprile, así que ya presenté mis respetos. Y ahora, aprovechando que me acordé de Julito Videla, otro que partió. Ya están partiendo los de la radiofonía hace rato, pero los respetos para mi querido Leo Caprile.

0: seguimos con el programa. Esto sería como una edición especial de Sánguche, acá desde Santiago de Chile para todo el mundo vía internet. Porque pocasa gente anda dando vuelta. Y con el frío están todos acostados. Pero sí hay gente que está haciendo el aguante, ¿ah? ¿Eh? Hay gente que está haciendo el aguante. Como por ejemplo don Mauricio Palacios, que me escribe acá en Twitter, ex, jajaja, dice: un abrazo y buen día, don Tilio de los Monos. Hable de lo que se le cante. Hoy en particular es un día flojo, más como amaneció en la capital del flaco país. Y de Fito, pucha, uno va a los conciertos a rememorar canciones. Deberían haber mezclado y no dejarlas al final. Ah, bueno, claro, es lo que hablábamos hace un rato. Que los artistas, las bandas, llegan y dicen: nosotros vamos a hacer este playlist o este setlist. Y a veces colocan los éxitos, a veces no lo colocan. Cuando presentan un álbum es complicado, porque ahí quieren colocar el álbum para que lo escuchen. Hay otros que intercalan, pero bueno, insisto, depende del artista. Y cada uno verá cómo le aprieta el zapato en eso. Bueno, se supone que aquí estamos en un desorden de cosas, así que lo de Camila Flores ya es una teleserie, weón, ¿eh? Es una teleserie. O sea, apareció el amante de Camila Flores. ¡Oh! ¡Ya es tu manga! Según él, no es. El asesor. Ojo con los asesores, si no le digo a Milei también. Ojo con los asesores. Incluso creo que se anduvo riendo por ahí en algunas publicaciones de Facebook que lo están sindicando. ¡Ah! O el patas negras, ¿no? Él dice: no, yo me lavo los pies. Tomándoselo como con humor. Esta cosa ha ido escalando, ¿ah? ¿Eh? Ahí escalando. Percy, weón, yo lo veo, Percy ahí, weón, dándose vuelta, maquinando cosas, viendo su cuenta corriente y tanta cosa. Oye, saludo bueno, ya que leía a Mauricio Palacio, que es un cruzado caballero, saludos a todos los cruzados que, menos mal, se demoraron en ganarle a Barcelona, pero le ganaron. Muy bien, San Pedri, weón. Háganle una tribuna a San Pedri, ¿eh? Tribuna San Pedri, hay que ponerle, mínimo. Yo no sé si hablar de Racing porque me dio pena. Pena, chiste, rabia, todo, weón. Con Audaz después voy a pasar lo mismo, pero más rato, no ahora. Lo empujaron. El arquero se mandó, no estuvo Gambeses, estuvo el suplente, Tagliamonte. Pero qué manera de no sacar el balón. Pero aunque no lo sacara el balón, él empujó, weón, nadie lo vio. Y Maravilla Martínez, weón. Pesadilla Martínez. ¿Cómo se perdió ese gol, weón? Pégale con la muda, weón. Pégale un... Nada. Eliminado Racing. No importa. Ya vendrán otras copas. Yerko Buchot. Uy, A ver, yo sé que hay gente de derecha que no está escuchando este programa porque dice que es político. Este programa no es político. Pero hay gente que se siente, weón, y a veces no quiere escuchar más este programa. Pero bueno, está bien. Cosa de ellos. Puta, la derecha no tiene humor, weón. O sea, es que yo llegué a esa conclusión. No tienen humor. No. Porque no aceptan la talla. Aunque sea humor, aunque sea con el filo de la crítica, pero es humor. Puta, que han pelado yo el copuchento. Ah, que ofendió a la Mara Cedini, que ofendió a la Stein. Es humor, weón. No, es que no se hace el humor con eso. Oye, la gente derecha, weón, en la red, weón. Puta, que tienen poco sentido el humor, weón. O sea, también la gente quiere también la agarró por el hueveo. No, es que los turistas, weón. Están pegados, weón. Están pegados, en serio. Ah, voy a aprovechar de revisar las tendencias porque así voy cachando las tendencias. Oh, la Paz Carpentier aparece otra vez. ¿Qué dijo? Dijo otra cosa. Más aparte de que las ministras la sacaron por los buenos resultados. ¿Dijo algo más? No, porque estos diputados, weón, son tan especiales, weón. A ver, déjame ver qué es lo que sale acá, porque por algo la... ¡Ah! ¡Qué bueno que salga esta noticia! Porque... A ver, departamentos de prensa de varios medios. No de CNN Chile, ¿ah? ¿Eh? Porque CNN Chile fue el primero que abordó el tema bien. El resto Yo es más, le mandé un aviso a los de 24 horas. Yo dije, les voy a perdonar si son alumnos en práctica. Los voy a perdonar. Pero hay que tener rigor, como dice la abuela. En estricto rigor, el video que anda dando vuelta de Mara Sedini cantando como las Spice Girls, aclaremos la huellita al tiro, no es después de que le echaron de La Moneda. Si se dan el trabajo de analizar el video, dónde está cantando, cuál es la performance, el lugar, la banda con que toca ella, se van a dar cuenta que es una actuación de antes que asumiera como vocera. ¡Periodistas al peo! ¡ADN! ¡TVN! Y así podría mencionar varios medios. Hagan la pega, pues, weón. Yo sé. Ya, si son alumnos en práctica, lo entiendo. Pero CNN Chile se dio el trabajo de hacer el trabajo. Aunque suene redundante. Ahora, ¿puedo analizar cómo cantaba como las Spice Girls para Sedini? Yo con dos piscolas igual, vacío. ¿Ya? Pero no sé. Esa cosa de agarrar al tiro la información, como que yo soy el primero. No sean el primero, ni el segundo, ni el tercero, no sean nada. Ya, pero yo estoy buscando a Paz Charpentier, ¿por qué sale ella? ¿Qué dijo algo más? A ver, Rodolfo Carte, no suena que. ¿Pero por qué salió? Pero si esto lo dijo hace como dos días. Salvo que haya dicho otra cosa. Falta cultura. Mujer denuncia a joven rayando lugar público recién inaugurado, no da la cara. ¿De dónde esto? No tiene nada que ver. Es que estoy buscando. Mujer envía mensaje, recorte salud. No, recorte no. Diputada republicana asegura que salía Sten y Sedini del gobierno fue por buenos resultados. De ministro. Ya, eso lo sabemos ya. Pero ¿por qué está nuevamente de? Axel Kaiser y Paz Campertín entran en un bar. No, esa es muy buena porque es un chiste. Es un chiste, pero no es por un chiste. Si lo que dijo, lo dijo en serio. Dijo, esta es la realidad. Yo no sé qué realidad vive esta cabra, weón. Es como Axel Kaiser también, otro que vive en otro mundo. A ver, esta de acá, esta de acá puede ser, ¿no? Señora Paz Champertier, ¿por qué usted puede estudiar gratis teniendo los recursos para pagar? ¿Y por qué usted y sus lacayos amigos de la derecha están prohibiendo a los estudiantes que no tienen dinero, pues son pobres, clase media, poder estudiar gratis tal como lo hizo usted? Ah, ¿le están sacando que estudió gratis? Bueno, ya está bien. Que quiero saber si dijo algo nuevo, porque si no es lo mismo el otro día, po. No, parece que es lo mismo, ya. No está gastando tiempo, weón, si no está. Luxig, habló Luxig, ¿cuál Luxig? El de la. ¿El alcalde? ¿Habló en cooperativa? Cualquier rebaja de la atención primaria es una peor calidad de salud para los chilenos. Mac Luxig. ¿Cachai, weón? Mac Luxig está hablando eso. Ay, Dios mío. Ah, estuvo en cooperativa, estuvo en la mañana. Critica los recortes de salud. La más contenta de esto, weón, debe ser Loreto Aravena. Digo yo porque. Acuérdense que había mucha gente que decía, ¿qué hace Loreto Aravena con Mal Lucy? Dijeron caburra, yo entiendo que la gente piensa que una chepadora, weón, que estaba buscando la plata. Esas weas son típicos comentarios, weón, de gente, weón, que tira la pachota. Pero se supone que hay amor, ¿no? Por algo están juntos. Pero hay que pensar que. A ver, voy a dar un ejemplo muy personal, pero que me da lata decirlo, bro. Si tú tienes tu pareja y tu pareja ideológicamente piensa igual que tú, ya podríamos decir que se puede llevar bien todo. Pero ¿qué pasa cuando tu pareja es opuesta? Como me pasó a mí, güey. Bueno. Yo era caliente. Como me pasó a mí. En algún momento sale el tema político. Ya, y aquí Max Luxi con Aravena se supone que son opuestos. Pero están juntos. Y hay un amor verdadero. ¿O no? Entonces ahora que Max esté peleando al gobierno, los retos de Aravena se sentirse larga. Digo yo. Ya, pero esto sale acá, está hablando. Está hablando, ¿qué más? Perdón, como yo tengo, ¿cómo se llama? Trendy Topic también argentino, me sale Nisman. ¿Por qué sale lo de Nisman a esta altura de la vida? Por la causa de los cuadernos de Cristina, pero... Fein contó plata sobre la... Limpiaron el arma, se dieron a conocer las fotos que esclarecen cómo ensuciaron y manipularon todas las pruebas que daban cuenta del asesinato del fiscal Nisman. ¿Ah, en serio? ¿Y a dónde van a llegar los tentáculos de esto? Pero si Cristina ya lleva un año presa, Cristina. Bueno, igual sale la viejita, pero... Ah, ¿y esto va a complicar un poco la causa? Ya. Vamos a tener que seguir esta noticia. Ya, ya la sigo después. Ya, ¿algo más que se haya quedado? No, no hay nada más. Listo. Qué relajo hacer este programa hoy día, bueno. Me parece, estoy como los viejos mapes, así como hablando la hueá que se me cante, sin estructura. Me tomo un café, weón, me como una galletita acá, voy a comer una galletita doradita acá. La chica uno está viendo su celular allá, está tomando un desayuno. Fabiana Cantilo se fue a su pieza también. Lugano no despertaba, ¿eh? ¿Sigue durmiendo? Está durmiendo. Es que Lugano se acostó como a las 4 de la mañana, ¿no? No tiene clase. Porque no hay clase en los colegios. Necesitas ve ponte tú que siempre está con nosotros en la mañana, no está. Entonces se tomó el día. Ya. Vuelvo acá. Vuelvo al WhatsApp. ¿Hay alguien en el WhatsApp? Vamos a mirar. ¿Se murió Leo Caprile? No, el papá de Leo Caprile. Porque también se llama igual. Aclarando al tiro, que no caché, dice. ¡Ay, Marito! ¿Está Marito? Hola, Marito.
1: Ahora sí que un programa privado, mira, exclusivo para nosotros.
0: ¡Sí, para México!
1: Y hablar de qué podemos hablar del día a día. Sí, hoy tocamos Lodge. Y
0: muy bien, ¿viste?
1: Andaba preguntando sobre las formas de vestir.
0: Ah, las formas de vestir.
1: ¿Qué tal? Y sí, se va a tocar ese tema también en el Moloch. Ese y muchos más.
0: Muy bien.
1: Y a ver a quién le vamos a mentar la madre hoy.
0: Mentar la madre, qué buen término.
1: Outfit. ¿O cuál es su estilo de vestirse?
0: Del gabao, yo soy
1: de... Puede ser un estilo, sí, un estilo de vestirse de algún tipo de...
0: Yo me he visto con leñadoras, me encanta la leñadora. Sí.
1: Como, no sé, tal vez rockero, tal vez...
0: Yo soy de leñadoras.
1: Reggaetonero, tal vez rapero, que creo que es similar.
0: Claro.
1: Tal vez tipo hippie de reggae.
0: Ah, de veras. No es malo. Yo soy, como te decía, leñador. Me gusta la leñadora, de siempre. Los medios de comunicación aquí en México son un chiste. ¿En serio? Parece que en todas partes son un chiste, ¿eh? Trombolo, te voy a dar un paquetazo. Esto es Santa Sabina, ya que estamos hablando de México. Un día como hoy nacía Rita Guerrero, actriz y cantante mexicana de esta banda. Honores para ella donde esté.

0: Ahí sonaba Santa Sabina con Azul Casi Morado, porque está de cumpleaños la gran Rita, Sor Rita Guerrero. ¿Vamos a terminar con el pesado este? Perfecto, ya, listo, gracias. Un agradecimiento como siempre a la gente que escucha el programa y que voy a seguir mencionando, porque vamos a escuchar algunos audios más que quedan. 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Nothing from nothing, nothing. Ya, ahora rápidamente me empiezo a despedir, pero a la vez decir que este programa fue un programa relajado. No lo escuchó nadie. No, o sea, había gente de México, pues, para el exterior. No, pero acá, mira, ¿sabes quiénes están activos? La banda El Vertedero. La banda El Vertedero está activo. Y se prende con los temas de hoy. Hablamos de Fito Páez al principio, después hablamos de Javier Milei. Y después hablamos de algunos chilenos y chilenas. El profesor Méndez, líder de la banda El Vertedero, académico honoris causa. ¿Qué dice?
1: Oiga, don Telo, dígame. Escuché el audio
0: de Milei.
1: Y no parece totalmente la voz de Milei, pero bueno.
0: Puede ser.
1: Es irrelevante en realidad, porque
0: sí,
1: lo único que comprueba esto es que lo hemos hablado antes, están llegando puros pelotudos a los gobiernos de todas partes.
0: Yes,
1: realmente hace muchas décadas que yo no, por lo menos, no tengo recuerdo de gente tan pelotuda en los gobiernos. Y lo más triste es que la mayoría votan por ellos.
0: Oh.
1: Habiendo dicho eso, yo creo que igual que pasa acá en Chile, y lo conversamos la otra vez por el tema de confidencialidad,
0: sí,
1: son su misma gente la que difunde esas cosas.
0: ¡El sapeo está dentro!
1: ¿Ya? ¿Quiénes tienen los medios para intervenir las líneas?
0: ¿Quién
1: para,
0: lo tiene?
1: Vigilar las conversaciones. Son los mismos mecanismos y grupos de seguridad que tienen los estados nomás. Acuérdese que al príncipe Carlos muchas de las grabaciones que salieron eran de los servicios de seguridad que lo vigilaban.
0: ¿De veras?
1: Aquí la cuestión viene directo de la gente que está alrededor. Todas las filtraciones son de la gente que está alrededor, porque estos tipos son todos unos desquiciados.
0: ¡Oh!
1: Y es una forma de controlarlos nomás. Decir, mira, yo sé las cochinadas en las que estáis metidos.
0: Claro.
1: Y no nos vamos a sorprender ahora que todos estos gallos, ya, incluyendo varios de seguramente de nuestro gobierno, están metidos en varias cochinadas oscuras, tipo Jeffrey Epstein. O, ¿cómo se llama el compadre de acá de Chile, el que se murió hace poco? Ah, se me fue. El del té supremo, el que era heredero del dueño del té supremo. Así que, eso, pues, maestro, eso. Es triste nomás. Triste ver que se les va el tiempo en eso en vez de resolver los problemas, los serios problemas que tenemos en nuestros países.
0: Triste,
1: Spiniak,
0: triste.
1: Me acordé.
0: Ah.
1: El famoso Spiniak.
0: Ah,
1: al final quedó en nada todo ese escándalo.
0: De veras.
2: Opino lo mismo que tú, Miguel.
0: ¡Bla!
2: Yo creo que, bueno, eso queda en la íntima de los que están hablando, pues, weón. Y lo único que son capaces, o en la mina, o un weón del entorno de Milei.
0: ¡Correcto!
2: ¿Quién va a tener acceso al teléfono, el weón? Nadie más, pues, weón. Porque no creo que sea tan ahueonado como para mandarlo el mismo. Bueno, capaz, pero no creo.
1: De que son pelotudos, lo son, pues, maestro. Pero el tema es lo que usted dice, que ¿quién tiene el acceso? ¿Quién está cerca? ¿Quién maneja las comunicaciones? Es la gente que está al lado.
3: Y estos tipos, cuando se cuelan estas cosas, es porque alguien del grupo le está diciendo: contrólate, compadre, o muévete para acá. ¿Cachai? No. Al Trump lo tienen acorralado con el tema de Epstein.
0: Claro.
3: Y tiene que hacer lo que le dicen los que mandan de verdad. Pues Milei anda en la misma, Kast anda en la misma. No mandan en verdad. Son otros los que toman las decisiones.
0: Salud a Quirós.
3: Y los corrigen o los ponen en línea cuando se mandan las partes. Sin ir más lejos, el mismo Kast lo dijo en el cambio de gabinete. Esto no es lo que yo hubiera querido. Pero él no decide, ¿cachai? Deciden otros.
0: La banda del vertedero con análisis político internacional. A ver, déjame agregarle un pelo a la sopa. Obviamente Santiago Cuneo, que es el periodista que fue al que, entre comillas, le llegaron los audios, que dije yo al principio que era un acérrimo detractor de Milei, obviamente tiene contactos con los mismos equipos de Milei. Y a mí, justamente, reafirmando lo que está diciendo el profesor Méndez y Black, dentro del círculo hay hueones que están, incluso hasta me atrevería a decir, que están trabajando para el otro lado. Porque en el otro lado, Patricia Bullrich, que ya es una veleta, está haciendo los guiños con Macri. Porque Macri tiene unas ganas de volver. Y eso le asusta no tan solo al grupo de Milei, sino que también incluso al peronismo. Que estaban tranquilitos como coco en agua tibia, pero ahora se sienten un poquito complicados. Ahora, una raya más para el desquiciado. ¿Qué le vamos a hacer? Ya. ¿Qué más acá? Nuevamente Black, por alguna razón en especial.
2: Hola Tilo, ¿cómo estáis? Aquí, puta que hace frío Juan. Saliendo a trabajar, Juan, para, como dicen los weones, trabajar como negro para ir como blanco.
0: Ah, ahora, sí.
2: Yo estoy medio grilla a esta altura, weón, puta que estaba complicada la cosa. ¡Oh! Pero, ¿sabéis qué? Puta, si fue Milei. Yo a este weón lo aborrezco, lo encuentro que es un saco wea, pero bueno, está dentro de las conversaciones privadas que puede tener el weón.
0: Yes.
2: Y ahí, ¿quién puede transmitir esa información? La mina con la que está hablando, algún weón que es cercano a él, porque yo no sé, weón, si será tan fácil meterse en una línea de alguien común y corriente, porque si no tiene que agarrarle el teléfono.
0: Correcto.
2: Físicamente y sacarle la información, pues. Así que por ahí va la cosa. Yo cacho, le están tratando de hacer la cama por todos lados, este weón, por pelota.
0: Déjame, estoy leyendo Iván Basveira acá. ¿Cómo está, Iván? Hola, qué bueno que el programa de hoy sin la música de Fran Siniestro. Mira lo que dice. ¿Para qué Iván habló de Fran Siniestro? ¿Para invocarlo?
4: Hola, Sarmiento, ¿cómo está? ¿Cómo está? No está escuchando a nadie. Le mando a este cabro. Escúchelo.
0: ¿A quién me manda? Me manda este cabro, así como este cabro. Escúchelo. Debe ser muy bueno. Estamos terminando el programa ya. Yo me estoy yendo ya. A todo esto, Mario me dejó lo de Espacio Musical Radio Show, no me lo dejó, parece, ¿no? Nos vamos. Bueno, ya viene, ¿quién va a estar escuchando, bro? ¿Ya? Sí, abre. Acá abrió.
5: Sobre ese país que ustedes tienen, pero que no saben que lo tienen. Porque.
0: A ver, que salga solito. ¿Saldrá solo? Porque no sé si va a salir solo este. A ver. Ay, se me fue la.
6: Charlie cuenta que no, la Charlie versión no cuenta nada. En inglés
5: son ignorantes.
0: ¿Ignorantes como don Mauro? Ha tenido problemas con el software.
5: Mucha atención, porque la información que les voy a dar a continuación les puede salvar la vida en las próximas pandemias. Se me salió. Bueno, pero ¿se escuchó? Ya. Flash. ¡Gol de Colo Colo! ¡Oye, los indios, bueno para la pelota! 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
0: ¡Pero Frank, ¿qué es esto?
5: Y no lo saben ocupar. Hasta la Camila Vallejo se atiende ahí por robarse unos pesitos.

0: por Dios una mío. 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No vayas a una clínica que no podrás pagar. 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Anda a ser vida social. Sesfam.
1: Ya. Ay, este wey. No podía meterlo en la cuchara. Ya, listo, se acabó la cuestión. Obi-Wan Kenobi, ¿cómo está? Unos días, compadre. Saludos a los monos, dice. También está trabajando, ¿viste? Saludos a todos los que están trabajando y que están haciendo la vida laboral hoy día. ¿Y si te notaría? ¿Estará trabajando? No creo. Ya está la costa, pata suelta, wey. Debe estar mandando correo, wey. ¿Qué va a estar? Ya, esto fue todo. Esto fue Monos al Aire, una edición especial. Gente de la retransmisión, saludos para usted. Quédense en la sintonía que después llega Moloch a la medianoche. Y si usted está hasta ahora, no viene ninguna cuestión porque no hay nada. O Mario mandó algo y nosotros no estamos haciendo los lesos. ¡Ah, Mario mandó algo! Pero ya, va a salir en 10 minutos más. El espacio musical. 10 minutos más. ¿Ya? Ah, me está escribiendo mi querida Dani. Ah, no puedo hablar de Dani Yankee. Podría hablar. Uy, casi la digo. A ver, ¿qué me mandó Dani? Ay, qué maravilloso, ya. No. ¿Puedo decirle para callar que sí? Pronto vuelve Dani. Pronto vuelve Dani. Ya, listo, eso va. No sé si era el cacho. Ya, nos vamos. Quédense en la sintonía de la Radio Los Monos. Se viene después Espacio Musical Radio Show con Mario Restechen. ¿Y qué más? Nada más. Y se viene porque ayer, como fue jueves, no hubo programa tampoco de Carla Sibila, que anda con la garganta mala, la garganta profunda. Nos vamos. Feliz cumpleaños a un pesado de mierda, pero que igual lo vamos a tocar. Porque está de cumpleaños. El cantautor e intérprete británico de la banda The Smith. Cuando estaba en The Smith era simpático, creo. Fue solo un pesado. Morrissey. Ya. The Smith. How soon is now? Hasta el lunes. Buen fin de semana. Chau.

0: Oh, yo creo, mira, de Milei me espero cualquier cosa, cualquier cosa. El gallo puede haber lanzado ese audio igual así como, no sé, porque ¿quién del círculo cercano le puede hacer eso? Bueno, cualquiera en realidad. Ay, no sé, estos argentinos son tan atroces en la política. Pero bueno, pero mejor no me sorprendo porque quizás aquí en Chile, ¿qué es lo que va a pasar? Cada vez que yo me sorprendo de lo argentino, algo pasa en Chile que me deja para adentro. Ya, un besito. Gracias por la compañía. Gracias, gracias, gracias, Telito. Beso.
1: Ya, que Dios lo bendiga.

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1: Ay, caramba.

0: Así es, ponte shush, ya estamos al aire, ya estamos en vivo, ya estamos en directo. Hoy, día 21 de mayo, jueves. Qué pedo. Había de ser miércoles. Día touch, ¿qué pasó? Bueno, hay muchas cosas que pasaron. Muchas cosas que sucedieron, pero pues ahorita se las vamos a ir platicando durante el programa. Como por ejemplo, ayer, día del borracho, y no quiero decir que tenga algo que ver eso. Ayer, día del borracho. Qué casualidad, ¿no? Día del borracho, no se asoma. Rasta. No, hubo muchas cosas que pasaron. Por ejemplo, al principio, los aluces me ocuparon en un trabajo de carro taxi. Nos fuimos a la Blanca Mérida. En chinga loca, que es muy rápido. Intentando llegar a la hora, pero no íbamos a llegar como media hora después, pero bueno, ya saben, la banda está acostumbrada, tal vez. Tal vez no. Bueno, lo que sucede, que llegamos exactamente como media hora tarde, pero al llegar nos percatamos, nos dijo la princesa, la reina, que no había corriente. Híjole, otra cosa, no hay corriente, qué onda. Y bueno, se nos fue la corriente ayer, así que ya no pudimos hacer absolutamente nada. Más que los aluches me empezaron a decir, hoy es día del borracho, tómate una. Una no es ninguna. Y dije, pues, oye, es cierto, una no es ninguna, la neta, lo que dice la Habana por ahí. Así que obligadamente me tomé esa una. Y como una no es ninguna, dos es una, bueno, pues tomamos otra una para que sean dos y sea una, ya saben, ¿eh? Y de repente me sentí obligado ya a seguir tomando, ¿no? ¿Qué onda?
1: ¡Oh, no!
0: Ahora sigue realmente festejando el día del borracho ayer. Y ya, cuando regresó la corriente, pues ya, creo que solo faltaban como 10, 15 minutos. Y mi querida Jazz Machine, Eli Saavedra, que fueron las que me estuvieron cubriendo, por decirlo de alguna manera, en el horario, en Radios Infinito Frecuencia, a las cuales les quiero agradecer. Creo que ni han despertado, pero denles aplausos. Besos. Por favor. Estamos tirando los enlaces a los que posiblemente nos podrían escuchar o querer escuchar. Lo que no estoy muy seguro es que estén despiertos. Pero ya está lleno, está lleno. Igual le pedimos autorizaciones en las radios, algunas nos dieron, ahora lo vamos a mencionar. Pero igual a lo mejor igual no han despertado, por eso no me han respondido, no es que no se pueda, simplemente siguen en el quinto sueño. Puede ser, podría ser. A ver, ¿a quién le puedo mandar? Se me perdió mi carnal, que le iba a mandar a Augusto Cantos. Creo que se lo mandé. Vámonos con este tema, porque ayer fue día del borracho. Sí que sí, borracho hasta el amanecer. Que creo que así muchos han de estar. Por eso no contestan, no se reportan. Los coquillos.

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0: ¡Órale!
1: Calmantes Montes, ¿ese ok?
0: Yeah. ¿Sí? Ya la banda se está reportando acá en el grupo de amigos yucatecos y foráneos. Nos anda saludando Soco. Buenos días, Soco. Saludos a todos los yucatecos y foráneos. Soco mandó anteriormente una imagen que dice: buenos días. Otro día, otro sol, otra sonrisa, otra esperanza. Gracias a Dios, hoy va a ser otro buen día. Feliz jueves. Feliz jueves. Sí, estamos en jueves, aunque usted no lo crea. ¿Qué onda? Saludos Raúl, Ligis, Mauricio, Ricky Draco, Juan de Orizaba. Acá andamos en vivo y en directo, empezando con música de borrachos, porque ayer fue día del borracho. Felicidades atrasadas, ¿por qué? Porque ayer nos pusimos bien ocupados. Eso. Saludos también al Green Blood International. Gracias, Sasha Ragnar, Ángel García Oz, muy buen día, buenos humos. Acá andamos en el radio show de Espacio Musical. Y viene a continuación Genitálica, con un tema emblemático y muy significativo para aquellos que no son valorados en su día. Sí, me refiero justamente a ti borrachín, a ti borracho. Tepo te dirán algunos, te por ocho. Bueno, para ti. Estamos empezando, festejando este tu día. Saludos al grupo y al proyecto Phoenix Fest, donde hay muy buenas bandas, de las cuales algunas presentamos en este programa. Y de hecho, hemos también platicado con ellos. Acá andamos en vivo y en directo, en estos enlaces, y queremos saludar al proyecto Phoenix Fest y a todos los integrantes que luego nos están haciendo el favor de acompañarnos en charlas, en pláticas, en entrevistas. Un abrazote desde Yucatán, México. Este es el radio show. Saludos. ¿Qué tipo de música? Bueno, en el radio show de Espacio Musical de los miércoles, que estamos haciendo hoy jueves, lo normal o la base del programa es rock y reggae, pero pueden pedir lo que gusten, lo que quieran. Saludos, Sweets Rip. Bueno, ya no alcancé a leer todo su nombre. Yo soy Rasta Chan y acá andamos poniendo rolas. De hecho, acabamos de pasar una rola de, creo que, Los Coquillos. No sé si es rock o ska. Ahora se viene Genitálica, que es rock. Se viene con el tema de Borracho. A toda la banda de Hit Wonders, saludos, buen día. Estamos en vivo y en directo en la radio en línea. Hit Wonders quedan totalmente invitados. Saludos Eddie, saludos Nati, saludos José Luis, Oscar y todos los integrantes de Hit Wonders. Acá andamos en vivo y en directo poniendo rolas de borrachos, porque ayer fue día del borracho y no tuvimos programa. Quién sabe por qué. Casualidades de la vida, ya saben. Hacemos conexión, porque creo que sí, no veo confirmación, pero me mandó una rosa y un brother que está tirando corazoncitos, que creo que quiere decir que sí puedo conectar. En pasión por la radio, vamos conectando, por favor. Estamos en Arcángeles Radio, en Radio Bacán Pro, tu mejor junta. Estamos en Radio Alegre CL, en la Radio de los Monos, en Pasión por la Radio. Estamos en Pandora's Rock Radio. Gracias, padrinos, madrinas, por permitirnos este programa de improviso. Ahora, Genitálica.

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1: Yeah. Sí, ya conectaron también Luna FM y Electromon. Pero mejor que lo digan ellos.
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Yeah, qué buen ambiente. ¿Dónde está ese ambiente, por favor? Que se escuche. No, digo, ahora estoy en vivo. De hecho, ya empecé mi programa y quería... Eso estaba preguntando, a ver si había la oportunidad de hacerlo también en Radio Fusión Explosiva. Bueno, andamos preguntando a la banda. ¿Qué onda? Oye, estaba yo checando con los aluches qué tanta música puedo tener de borrachos, güey. Ahora se vienen los enanitos verdes. No sabía que tenía música de borrachos para borrachos, enanitos verdes. A ver si no es un cover o algo así, chequemos qué onda. Igual vamos a tener a nuestras bandas, ¿sí? A nuestras bandas emergentes, bandas nuevas, bandas que vamos a tener próximamente platicando con nosotros, como lo es el Dueto Polvo, como lo es Compression, que ya estuvo con nosotros, y muchos, muchos más. Ya andamos en vivo y en directo, mis carnales. Ya siendo 35 minutos después de la hora, o 25 minutos antes de la siguiente hora, estamos pasando. Y saludos, hasta allá nos dijo que podemos conectarnos en Radio Fusión Explosiva. Vamos a hacerlo en este mismito momento. A ver dónde está la opción. Alush de Radio Fusión Explosiva, listo, ya conectamos. Saludos a todos los que ya se andan reportando. Ahora los vamos a leer, les vamos a hacer sus peticiones, lo que gusten. Mira, como por ejemplo Omar del Dueto Polvo. Yeah, a huevo que sí, bro, a huevo que sí. A ellos los vamos a tener el próximo miércoles 27, si no me equivoco. Miércoles 27 vamos a platicar con el grupo, o más bien con el Dueto Polvo, sobre su polo, nada, sobre su música, su proyecto. Saludos, mi carnal. Saludos, Ángel García Oz, Alex Lamero, Dani, a todo el sindicato, todos los malandros. Vámonos con este tema, Borracho y Loco.

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0: madres, qué pedo.
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2: Sí, qué buena onda y qué mal dato. ¿Cómo que borracho y loco, güey? Ese no se llama borracho y loco, ese tema, güey. Mendigos aluches.
3: Oh, no.
2: Bueno, hay una parte donde dice que está borracho y loco en la canción, pero no así se llama, güey. Se llama Lamento Boliviano el tema. Por eso se me hacía extraño. Pero sí, sí menciona eso. Lo de borracho y loco podría ser. De borrachos y locos, ¿no? También para aquellos esa rola. Ahora se viene Pate de Fua. A continuación, saludos a Amistades a Distancia. Carito, buenos días. Dice Patricio Aguiluz, ¿ahí o real? ¿Qué será? Mira, me mandó una imagen para mostrar si es inteligencia artificial. Hola, feliz jueves, andamos en vivo y en directo. Allá en Chile es feriado, no sabía. No sé qué estén festejando, pero buenísima onda. Aplausos para ellos que no están viendo nada. Están echando la wea. Por eso los weones. Bueno, ese es otro rollo. Chequemos el video de Patricio, ¿qué será? Un perrito arrastrando a otro perrito. ¿Ya? La arrastra para subirse. Y echas un clavo encima. ¡Nah! Definitivamente es inteligencia artificial. No creo que un perrito haga una pirueta y luego. Lo voy a compartir en el estado y en las radios también para que vean. Y ustedes comenten al respecto si creen que esto es inteligencia artificial o es o es real. Pero no, se me hace mucho choro. Mucho, bastante choro, la neta. Pero no sé. Vamos a compartirlo en los grupos de las radios donde andamos. En mi estado. Y vámonos con la pregunta, ¿será real? Muy chistoso. Muy chistoso. El sindicato, el eslamero, el mañanero con el padrino Rasta. Así es, qué buen pedo, dice. Bueno, para los que no entiendan, el pedo, no crean que es un pedo literal. Más bien sería, qué buena onda, ¿no? O qué buen rollo. Porque no hay pedo que sea bueno. Pate de Fua, el borracho. Ahí está Gekko Urane, ya se reportó.

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0: Él es muy, muy guapo. 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
1: Gracias. Gracias por esas palabras. Y de palabras a palabras, ¿qué palabras nos manda el Eslamero?
2: Ese padrino Rasta.
3: Buenos días, padrino.
4: Hola.
3: En sintonía, escuchando el mañanero con el padrino Rasta.
4: Yeah.
3: El mañanero con el padrino Rasta. Unos humos, padrino, préndase y ya presente el sindicato. Ya presente. Altas vibras, padrino. Chingón su día. Y de toda la bandota que está en sintonía.
5: ¡Órale ese!
1: Es correcto, qué buenísima onda. Se está armando la fiesta. Oye, los borrachos. Ayer día del borracho. Por eso no los festejamos, porque seguro estaban borrachos. ¿Cómo vamos a festejarlos? No nos van a escuchar ahora. O no sé si hoy tal vez pueda ser el día del crudo, el día del de la resaca, el día del dolor de cabeza, tal vez. Saludos, Ángel. Aquí está en el Green Blood International. Órale, bien armado. Bien armado. Bien. Saludos al grupo Phoenix Fest. Morenita Norma Blas, Mario, te mandé un mensaje en el WhatsApp de los monos. A luces, ¿por qué no me han dicho? Ahí vamos. Claudia Gramajo, saludos. Claro, amigo. Ahí está. Ángel García Oz nos comenta lo siguiente. Mira, ya está festejando. ¿Será que ya está festejando el día del borracho? Bueno, el día del crudo.
3: Excelente, mi estimado. Nos fuimos en sintonía desde el puerto Jarocho.
1: ¡Jarocho!
3: Oye, qué muy nota acabo de hacer hoy. No. Con esas compañías de comunicaciones. Qué hostigosos. Y de tanto y tanto que marcan y les contesto. Y que le recordé a su mami. Sí, no le digo, oye, no me acordé de su mamá, pero una versión jarocha. Y que le cuelgo. Que me vuelve a marcar otro número y me dice, disculpe, señor. Se le cortó su llamada, pero escuché que a su mamá le interesó la promoción. Y que le vuelvo a recordar a su mamá por tres. Jarochamente.
1: Oye, te imagino. A ver, ¿qué más?
3: Ay, si se puede, Huachicol Fest.
1: ¡Ay!
3: Es un buen tema para aprender mi varita humeante.
1: Es correcto. Mira, antes que vayamos con el Huachicol Fest. Espérame, porque la madrina igual mandó un mensaje. Se viene Dracos. Mira que como que leímos la mente de Ángel García Oz, porque se vienen borrachos bailando ska, güey. Qué loco. ¿Te imaginas? Si bailando ska normal se pone muy locochones, y ya borrachos. Puta, qué desmadre, ¿eh? Digo, qué relajo. Morenita Norma Blas, ¿qué nos dice?
6: Hola, Mario, ¿cómo estás?
1: Hola,
6: festejando mis chiquitos hermosos, ¿verdad? Feliz cumpleaños, maestra.
7: Feliz cumpleaños.
6: Pues bueno, aquí estamos trabajando duramente con los chiquitines, haciendo un geoplano, ¿verdad? Un geoplano.
1: Geoplano, qué impresionante.
6: Geoplano para enseñarle a Mario cuál es el geoplano.
1: Sí, porque la neta que
6: no tengo ni la menor
1: idea.
6: Pues aquí estamos chambeando, nos tocó bendición de chambear y bueno, ya lo sabes, aquí contentos.
1: Felicidades, maestro.
6: Un saludo, pídale a Dios.
1: Adiós. Vámonos con los borrachos bailando ska. Hoy qué buena onda con los aluches de Tizimín.

0: tiempos difíciles para todos, pero la música no para. Pero la música no para.
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2: Sí, sí, sí, para, porque nos tenemos que despedir de Radio Bacán Pro, tu mejor junta. Ahí Denis SSC nos mandó un video chido, de música chida. A ver, en alguna otra oportunidad lo programamos. Se viene Jonathan. Se viene Jonathan con con Radio Recuerdo. Música de recuerdo, mi querido Jonathan de radioalegre.sl. Por eso nos desconectamos de Radio Bacán y Radio CL. Gracias al DJ Manu también de Colombia, que dice feliz día de las glorias navales. Mira, allá en Chile, qué chido. Gracias Cari, gracias Wolf, Alesa, Vladi, Lobo, Gecko, a todos los bacanes. Gracias por la oportunidad. Nos despedimos y soltamos controles para darle paso a Jonathan con música del recuerdo. Sí. No suelten la sintonía porque siempre hay muy buena música. 24/7. Cambio fuera. Gracias Radio Bacán. Gracias Radio Alegre CL. Adiós. Cambio fuera. Nosotros continuamos, sí, y vámonos. No llores, no llores, tranquilo. Sigue el Huachicol Fest, güey. A seguir bailando. Y los aluches, que sigan bailando también. Y la banda, que siga bailando. Ska, ska, ska. Yeah.

0: La banda Polvo. Esos perros son reales, pero en una foto de ambos crean todos esos videos con AI. Ah, mira, la opinión sobre el video de los perritos con inteligencia artificial. Sí, sí. Ya es mucho, muy sorprendente que diera una pirueta así un perro. Radio Fusión Explosiva, Ángel García Oz. Saludos, saludos también ayer, Alex. Ahí en Mihuatlán, en Oaxaca. Mihuatlán, no sé cómo se llama, güey, perdóname. En Oaxaca, más bien, la banda de Oaxaca. Saludos. Ahí, mi querido Mauricio Rivera, Dulce, que andaba pidiendo un enlatado. Dice, buen día, alguien que tenga un enlatado, porfis. 2 horas, dice. Y, bueno, no sé, ustedes que digan en qué entienden por un enlatado. Yo un enlatado, pues comida enlatada, me imagino. Un enlatado será de música, mezclada tal vez. Yo creo que es un mix de música, un mezclado de música, a los que se refería Dulce. Bueno, acá estamos haciendo un enlatado de programa de radio. Justamente de 2 horas. Lo estamos haciendo por Radio Fusión Explosiva. ¿Sí? Estamos en vivo y en directo festejando a los borrachines. ¡Qué loco! Oye, ni sus propios proveedores que les surten, que les venden cerveza y todo. Esos que les venden cerveza, esas marcas cerveceras, esas grandes empresas, no los valoran.
1: ¡Oh, no!
0: Sí, a pesar que gracias a ellos tienen bastantes buenas ganancias, se avergüenzan de ellos. Sí, güey, la neta.
1: Oh, no.
0: Disculpe que lo diga así, es duro. Usted, señor, por así que me está escuchando, es duro, pero ¿por qué no en los comerciales de esas bebidas? ¿Por qué no sacan a los borrachines tal cuales ahí? Nunca he visto un comercial ahí con un borrachín ahí tirado en la banqueta y todo vomitado, guacareado y quién sabe qué más. Esa es la imagen del borracho. Bueno, creo que el borracho en exceso, tal vez. No clasifiquemos, no generalicemos, ¿no? Ahorita me habla un borracho. Y, oye, güey, nunca he estado tirado y miado ni cagado. Es que no has llegado al grado máximo de borrachez. ¿Qué nos dicen? Maya Pandora, mira, Pandora Rock Radio. Saludos, Pandora Rock Radio. Gracias, Maya Pandora, gracias. Dark Nerudas nos mandó un video de Face. Vamos a ver qué escuchemos. Yo lo voy a ver, ustedes que lo escuchen. Digo, si se escucha. ¿Cómo suena el metal para mí? ¿Cómo suena el metal para mí? ¿Cómo suena para el vecino asustado? ¿Cómo suena para el vecino asustado? Ya. Pasa un video y se cuelan otros. Y nuestro fondo musical. ¿Dónde está? Ah. Hoy sobre el metal, sobre el sonido de los sobre todo el canto metalero. Yo digo que es un tipo de canto que hace el vocalista del metal o del rock pesado para resistir. Imagínense, bueno, uno que no está acostumbrado, imagínense un concierto de 2 horas o de 1 hora, hasta media hora haciéndolo así. Si yo me canso con estas 2 horas y hablo normal, imagínense, estoy de repente así como poseído. No voy a aguantar ni 15 minutos ya. Ahí está el amor.

Benita Norma Blas puso a bailar a todos sus aluches allá en Tizimín, Yucatán. Saludos a todos sus alumnos, sus aluches, sus niños, sus hijos, sus criaturas, sus corazones hermosos, como ella le dice. A todos ellos. Ahí se incluye, te lo damos, se incluye también este, ¿cómo se llama? El Pablito, no, este, Carlitos, Pato K. También está incluido ahí. Pasando y saludando a Espacio Musical Grupo de Aportes, Ariel de Argentina, Cris Vecina de Cancún, nos mandó una imagen. Dice, excelente día para todos, bello grupo. ¿Y qué dice la imagen? Hola, buenos días. Que hoy tengas uno de esos días bonitos que alegran el alma. ¡Ay, qué bonito! Aplausos para ella, que no se van a escuchar en el WhatsApp radial, pero sí en el programa. Así que espero que lo haya escuchado por el programa. Saludos a todo el sindicato. Ya me fui bacán y llegué a Pandoras. Ah, sí, Simón, seguimos en Pandoras Rock Radio. Maná, el borracho. Mira, seguimos con borrachos. Bueno, música de borrachos. Bueno, música con borracho. Eso.

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2: ¿Qué onda?
3: ¿Qué dice la banda? RFX, Radio Fusión Explosiva. El DJ Marco comenta, Dulce, un enlatado es un programa grabado. Ah, ya, ya, aquí tengo muchos, todos. Ah, ya. Yo tengo todos mis programas. Y ando haciendo programas desde hace, creo, ya casi 3 años. Así que tengo un montón de programas, la neta. Cuando gustes, sí, tengo. Y me gusta colaborar. Ahí, andamos pendientes. Gracias, Dulce, ya entendimos. Un enlatado, mira, es un programa. Tengo muchos enlatados, güey. Tengo un, un USB con casi todas las 2 temporadas del programa. Sí, porque ya no me daban en la computadora. Enlatado, órale, qué chido. RFX Radio, Radio Fusión Explosiva presente. Oye, se me olvidó ahí comentar que hoy, la programación de Radio Bacán está el recuerdo, luego el expreso musical de mi querida Alesa. A las 5 de la tarde, hora de México, 5 menos 2, son 3. Si Pitágoras no falla, a las 3 de la tarde va a estar Alesa con su expreso musical. 3 de la tarde, hora de México, desde Ecuador. Buena música, buenas, consejitos, recomendaciones ahí. Todos invitados, aunque ya no nos estemos escuchando ahí. Para que vean que no hay, no tiene nada que ver. Y cuando vayan, díganles que yo les mandé. Cuando sea recomendación, díganles que yo les mandé para que mínimo hagan lo mismo. Andan mandando gente, familia, también para acá, ¿no? Saludos a Jonathan, que en este momento está al aire por Radio Bacán. Pero tu mejor junta que por cierto, igual estamos, bueno, de alguna manera compitiendo, pero no sé si se llama competencia, pero no, porque pues ahí no nos anunciamos, pero no sé, porque en Radio Nova está Radio Fusión Explosiva. Yeah. Está mi querido Roy Mancera. Bueno, vamos con este último tema, creo que de borracho, ya no mucho borracho. Kiko y su banda, El Adiós de un Alcohólico. Saludos a todos los mecas 420 de UMAM.

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1: 100 stories. Yeah, sí. ¿Dónde está la banda de Espacio Musical? Mira, estaba comentando algo hace un momento, pero la verdad que andamos. ¿Sería competencia, colaboración? No lo sé. Bueno, ahí estamos lanzando la encuesta. ¿Por qué? ¿Qué pasa? Que en este horario, por otra de las radios donde colaboramos, está mi querido Roy Mancera, que es Radio Nova, que en este momento vamos a ver. Si habláramos de competencia, bueno, estamos haciendo competencia con él. Bueno, la gente que ya lo sigue, lo escucha. No sé si haya que compartamos escuchas que en este momento estén indignados de a cuál de los dos voy a escuchar. No lo sé si haya algo relacionado, tal vez no. No lo sé. Tal vez ahorita que lo sintonicemos pierda yo escuchas y se vayan para allá a la banda. No lo sé, pero vamos, es una forma de colaborar también, porque no siempre estamos en este horario. Pero mi querido Roy Mancera, que debe de estar en Radio Nova, escuchemos cómo está el show hoy. Porque acá está chido, con sus buenos tiempos. A ver si escuchamos su melodiosa voz.

0: ¿no? Música, oye, tiene buena música también, ¿eh? Uy, pero esta está chida también, esta, bailen todos.
1: ¡Ay, caramba!

Yeah. Ya si con este bailecito no puedes superar y llegar, o mejorar en esta competencia, ya no sé qué hacer. Bueno, ese es radio, ¿no? No vieron el bailecito, rayos. Bueno, imagínenselo. Vamos a monitorear otro donde podríamos estar en competencia. A ver si escuchamos su melodiosa voz de mi querido Jonathan en Radio Bacán Pro. Yeah. Mientras, ¿quién se prepara? Los Caifanes. Órale, mira qué chido. Jonathan. Ahí está, Jonathan. Música de recuerdo. Mira qué chido. Sabe. Música de recuerdo con Jonathan. Ay, mira qué. Qué variedad. ¿Qué diferencia entre esas tres, mira? Donde solamente yo estoy hablando. ¿Qué? Ahí ya pusieron música y... Bueno, igual checamos más adelante y los cachamos a ver si andan hablando. Para que vean cómo son sus programas. Este es el Radio Show Improvisado de día jueves. ¿Ya qué? Siendo 28 minutos después de la hora. ¿Qué nos dice? Competencia, siempre nos comenta Alberto Paraíso, pero déjanos escucharte, padrino. ¿Cómo estás? Coméntalo, manda tu audio, invítanos, ¿dónde vas a tocar? Coméntalo. Es más, ahorita va un 2x1. Vas a ir atrás de Caifanes, carnal. Polok Tolok, Root and Flowers al escenario también, por favor. Vamos con música 2x1. 2x1, se viene Caifanes. Quisiera hacer alcohol. Y luego, Polok Tolok con una sorpresa. Sí, porque como les acabamos de agarrar en curva, no saben cuál van a tocar, pero van a tocar una chida. Vamos con música.

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2: Yeah. ¡Qué poder! ¿Qué onda con ese frío?
3: A luces, por favor.
2: Se dice que hay calor, pero hay que apagar el abanico. Ángel García Oz, bailando y comentando sobre la rola de Alberto Paraíso. Qué buen consejo, Alberto, que nos, bueno, está en Chetumal, a toda la banda de Chetumal. Recuerde ahí su red social de Face, Alberto Paraíso, para contrataciones, muy, muy accesible y muy buenas rolas, muy diverso también. He visto que luego se pone unas cumbionas bien chidas. Así que, un artista completo, por favor, aplausos para él. Nuestro querido Alberto Paraíso, el alma de Polok Tolok y Roots and Flowers Collective. Saludos para él. Y checando sobre nuestro patrocinador, el carro taxi Colorado. 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La rola de la guanábana.
4: Calmantes montes ese, ¿ok?
2: Ok, ok. Se viene el dueto Polvo con su tema Vida. Bueno, sobre lo borracho. La palabra borracho es un objetivo que describe a una persona que ha consumido bebidas alcohólicas en exceso. ¡Uy! ¡Oh! Ahí ya estamos mal. Ya estamos mal. Recuerden que yo, el consejo que les puedo dar, o el consejo que les doy siempre, es no a los excesos de todo. De todo. Nada con exceso. Nada, absolutamente nada con exceso. Todo con medida. Suena muy trillado, pero así es la jugada, la verdad, la neta. Hasta donde puedan controlar, hasta donde puedan controlar. Recuerden, si pierden el control, pueden perder muchas cosas, ¿no? Así que, cuídese, cuide su vida. ¡Vida! Vida es el tema que va a continuación del dueto Polvo. Escuchemos.

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Sí, ya en la recta final, prácticamente los últimos 20 minutos de programa. Hoy qué buen tema de nuestro invitado que vamos a tener, bueno, vamos a tener de invitado la próxima semana, miércoles 27, esperamos que no nos se nos vaya la corriente, ¿no? O suceda algo así. Si los dioses mayas y aluches lo permiten, miércoles 27 vamos a estar el dueto Polvo. Qué buen tema, qué buenas rolas. Igual ya le hicimos la invitación a El Negro, con todo respeto, porque luego se ofende la banda, ¿eh? Disculpe a todos los... El Negro Rocksteady. De hecho, vamos a presentar un tema de él ahorita. Se viene Rasta Corre. Ay, qué chido, mira. Con Vega Ras y justamente El Negro Rocksteady. Igual ya le hicimos la invitación, a ver qué día agendamos y lo traemos a la charla. Al buen El Negro. Saludos a Les Lamero, Dani de Querétaro, Augusto Canto, a Oscar Guarumo, a Carlos Staten, a todos los huevots, incluyendo Gekurani, a Víctor el Meca Mayor, Waldo la voz de mando de Buenos Aires, Argentina, al Justiciero Pastor, a Mari Tere, paisana yucateca, al grupo Full Clásicos, a mi querida Gaby Miau, allá en Nesa York, Jazz Masin de Jalapa, Veracruz, y sus Infinito Frecuencia, como una mención honorífica, donde ahí estamos, bueno, deberíamos de estar los miércoles, pues ahí no pudimos, y los lunes estamos con Del Rollo al Embrollo, acompañando a Jazz Masin en un... Bueno, ahí está, el nombre lo dice todo, Del Rollo al Embrollo. Saludos a todos los clientes del Carro Taxi Colorado, a la banda de Pandora's Rock Radio. Muchísimas gracias por la oportunidad. Estamos en la recta final. Mi querido Rubén de Puebla, saludos al Warwick Cannabis, a los malandros hijos de la cristal, los cristaleros de agua purificada, al 420 WIT, Por Siempre Clásicos, al vecino Miguel, es uno de los mecas, al primo Archi Pantera, Dark Nerudas Padrino, a la banda de Altavox Radio, también como mención honorífica, a mi querida María José, Rafa La Gárgola, Rocco de Radio Z Villa San Luis, también como una mención honorífica, a mi querida Maya Pandora, a todos los DJs de Arcángeles Radio. Parece el final, pero no, todavía nos falta. Ahora, a correr, Rasta, corre.

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2: Regresamos con más.

0: Ya, disculpe, ustedes quedando bailando.
1: Déjate de puterías, huasteco.
0: ¿Qué onda? ¿Qué pasó? Bueno, continuemos. Saludos a los amigos yucatecos. Ahí, María Manzanero. Dice, buenos días, chicos y chicas. O sea que a los grandes, a los mayores, a los adultos, no. ¿Cómo ves? Ese saludo tan discriminatorio para nosotros, los adultos mayores. Bueno, los adultos. No me siento adulto mayor todavía. Bueno, soy mayor. No soy chuchul todavía. Eso. A eso me refiero. Qué buena rola de Rasta Corre. Del negro Rocksteady. Qué chido, qué chido. Aplausos para tan buenos temas. Saludos a todos mis paisanos de San Antonio, Tetzit, Yucatán también. A toda la banda de Tizimín, Yucatán, con los saluches de la morenita Norma Blas. Saludos. Ahí estamos pasando y saludando. Bueno, nos habíamos quedado. A mi querido padrino y teniente te lo damos allá en Santiago de Chile. Y también a mi querido Odín, director, padrino de la radio de los monos. Saludos, Vladi. Lo mismo, pero de Radio Bacán Pro, tu mejor junta. Jerko HR, también director de Arcángeles Radio. Saludos, saludos a toda la banda de Radio Sin Infinito Frecuencia, que no sé, tal vez hay alguien aquí parando oreja, tal vez. Saludos a mi reina, a mi princesa, a todos los apasionados a la conducción de Pasión por la Radio, en general a todos los directores, a todos los colaboradores también de mis programas de radio, y a los colaboradores del carro taxi acá en esta zona de San Antonio, Texas. Es correcto. Saludos al Phoenix Fest. Hoy también tengo el chisme que me invitaron a una fiesta. Qué buena onda. Estamos abiertos, disponibles a todas las fiestas que quieran. Puedan invitar, invítenme. Soy bien gorrón, soy bien chayote, lo confieso.
2: Oh no.
0: Así que digan el número de teléfono, invítame a cualquier fiesta. Si es acá cerca, mejor. Si es lejos, mejor, pero mejor que incluya el pasaje para llegar, porque yo también, bueno, que sea acá cerca.
3: Mensaje de texto al WhatsApp al 52990-201-6305.
0: Sí, sí, para cualquier fiesta infantil. Cualquier fiesta, me encanta el pastel. Yo llego, cualquier fiesta, por ejemplo, me invitaron a una fiesta de los 15 años y vamos a ir porque hay pastel y hay comida y hay mucha chaya.
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0: Mucha chaya, pero llevamos regalo también. No voy a pensar que también. Es más, si me animo, hasta les puedo decir unas palabras, puedo decir unas palabras en su cumpleaños, ¿verdad? El micrófono. Pero que lo hagan antes de que esté borracho, por favor. Ya los se van a cuatrapear, como me pasó con Jazz Macín y Eli Saavedra, ¿no? Diciendo, ¿cómo dije? Jazz Saavedra y Eli Macín, ¿qué onda con ese rollo? Ese es un rollo del embrollo. Por eso, antes de los brindis, por favor. Y ahora, ¿con qué nos vamos, mis brothers?
5: Sí, y ahora se vienen los covers.
0: ¡Órale! Pues vamos, ¿por qué no?

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1: Yeah, no para. Oye, qué buen tema, mira. Música ligera. Acá está. En ska. Y ahora se viene el perro de cuerda. No me digas eso. El perro de cuerda. Pero en una versión reggae ska. Tu cárcel. Más bien, tu cárcel. La de este. Marco Antonio Solís. Pero ahora en ska. Y lo trae ska 7. Estamos en los covers.

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1: ¿Qué pasó? ¿Qué pasó? Nos dicen el World Week Cannabis. Ah, bueno, entonces, escuchando el perrazo, o perrito, chivo. ¿Ah, que no es del Buki? Oye, sí, pero no sabes que así le dicen a la rola, porque es la de Perro Recuerda. Y eso, güey. Vámonos con otro cover. El último. Clandestinos Band. Yeah.

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3: Sí.
4: Sí. Eso es correcto, muchas gracias a todos por haber sintonizado en vivo, tal vez en alguna grabación, retransmisión, en sea como sea, haya sido como haya sido, muchas gracias. Se despide Mario Antonio Chanal, Rasta Chan. Esto fue Espacio Musical de la idea original de Don Antonio Chan Aguilar. Y vámonos con el solitario del Bumburi, cerrando este día del borracho, o el festejo del borracho. Adiós, cambio fuera, adiós. Gosh, gosh.

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Hola, hola, hola, hola, hola, hola, hola, ¿cómo están? Saluditos, saluditos, amigas, amigos. ¿Qué tal? ¿Cómo están? Un abrazote grande para cada uno de ustedes. Muchas gracias por estar acá en el programa, esperar la hora de comienzo y acompañarme durante estas dos horas de música entretenida y canciones diversas. Un abrazote grande para partir este nuevo capítulo. Un abrazote para todas las amigas y amigos que están en todos los países de Iberoamérica, en todos los países de habla hispana. Ahí estamos comenzando con BTS.

0: BTS.
1: Me haces tanto bien. Ahí está BTS. Aquí en la Radio Los Monos, aquí en el programa Me Haces Tanto Bien, que va de lunes a viernes en este horario, acompañándoles en cada uno de sus países. Cuénteme qué están haciendo, dónde están, en qué parte, para irlos saludando como corresponde. Bien.

0: Espera, estoy sin volumen aquí, estoy sin volumen. Ahora sí, que tengo saludo de Andy.
1: Por cierto, mi mamá le encantó el mensaje que le mandaste. Le gustó mucho. Ella me llama todos los días, ya sea una o dos veces al día. Y le puse tu audio y me dijo que te agradeciera. Que gracias, que muy hermoso, hermoso audio. Bueno, saluditos a la distancia desde aquí, desde El Paso, Texas. Tu amiga Andy, celebrando el Thanksgiving y ya la Navidad, ¿eh?
0: Ahí está nuestra amiga Andy, que me ha mandado un mensaje y se refería a que hace un tiempo atrás le saludé en el día de su cumpleaños a su madre. ¿Qué más tengo por acá?
1: El menú por aquí. Ahorita dan el menú y
0: sale
1: lo que viene.
0: Ahí está, me siguen viendo información. En este caso me dieron ya el precocinado, cortado. Ah, perfecto, ya. Ahí están preparando una cena. Y claro, ella encargó la cena. Eso es lo que me está mostrando. Muchas gracias. Lo vamos a dar las gracias acá a... mi querida Andy de Paso, Texas. Hola Andy, saluditos para ti. Cuéntame, ¿cómo estuvo la cena? Un abrazo desde Santiago, capital de Chile. Y encantado de que tu madre haya quedado contenta con el saludo. Qué bueno. A ver si en algún minuto estás con ella, le mandamos un saludo ahí en vivo y en directo. Ahí está.

Bien. Y seguimos saludando. Excelente día para ti, Patricio. ¿Quién me saluda por acá? Veamos. Aquí veamos. Hola, Angie. Saluditos hasta Lima. ¿Cómo estás? ¿Cómo va todo? Feliz viernes para ti. Ahí está. Ahí estamos saludando hasta Lima. Bueno, tengo varios saludos ahí pendientes. Ok. Ahí está mi jefe también, atento. Saludos, te lo damos. Y seguimos entonces aquí en el Me Hace Tanto Bien, disfrutando siempre de la buena música. Estábamos escuchando a BTS. Vamos a seguir con una joven cantante, ¿eh? Olivia Rodrigo, que está muy famosa en estos años. Debe tener unos 22 años, yo creo, por ahí anda, ¿no? Muy joven. Está haciendo noticia en la música. ¿Está por ahí o no? Ahí viene, Olivia Rodrigo.

Ahí está Olivia Rodrigo. Ahí la estamos escuchando de fondo. Buenísima, jefe, me encantó. Jefe, me encantó. Estamos escuchando ahí una música de fondo. Ya, y jefe, lo tiro nomás. O sea, estamos listos, así. Me encantó, buena, jefe. Usted es el mejor jefe que he tenido toda la vida en mi carrera radial. Es el mejor. Ya, bueno, vamos a ir tocando algunos temas que tenemos para el día de hoy. Salud, bienestar, siempre hablamos algo del espacio. Notas curiosas, siempre hay algo que se puede contar aquí en el Me Haces Tanto Bien, acompañándoles como siempre. Temas de alimentación también siempre están por acá presentes. Bueno, la inteligencia artificial ha recreado conversaciones con varios personajes. Escuché hace algún tiempo una de Charles Darwin, que le hacían una entrevista. Entonces, la imagen que uno ve es de un personaje en tres dimensiones, sentado, y hay otra persona haciéndole una entrevista. Y también, bueno, ya empezaron a aparecer otras, como una conversación con el holograma de Jesús. Estuvo en Suiza eso y daba respuestas personalizadas hoy en la capilla de San Pedro de Lucerna en Suiza. Se implementó un proyecto que combina tecnología y espiritualidad, un holograma de Jesús creado con inteligencia artificial. Fue instalado en el confesionario, permitiendo a los visitantes interactuar con el personaje en forma virtual. Según la página web del proyecto titulado Dios en una máquina, los participantes podían expresar sus sentimientos y también hacer preguntas al holograma, que contestaba de manera personalizada. El proyecto se alinea en una investigación liderada por el Laboratorio de Investigación de Realidades Inmersivas de la Universidad de Ciencias Aplicadas de Lucerna, en colaboración con la Facultad de Teología Pastoral de la Universidad de Lucerna y la Peterskalpel de Lucerna. Y no puedo creer, o

que una máquina se comunique con las personas de manera religiosa, ¿puede la gente confiar en las respuestas de una inteligencia artificial respecto a cuestiones existenciales? ¿Qué rol puede desempeñar la inteligencia artificial en un entorno religioso? ¿Cómo era este Jesús de inteligencia artificial? Hay un video, por si acaso, lo pueden ubicar ahí. Los visitantes podían observar el holograma únicamente a través de la tradicional rejilla, donde se distinguía la figura de un hombre con barba, cabello largo y una túnica en tonos rojo y azul, evocando las representaciones clásicas de Jesús. El sistema permitía a los usuarios formular preguntas sobre temas religiosos en 100 idiomas diferentes, incluido el inglés, el alemán, y el proyecto llegó a su fin el pasado 20 de octubre, cuando el sistema fue desactivado. Para marcar el cierre, se organizaron debates abiertos y una última conversación con el Jesús de inteligencia artificial, centrada en los temas como la muerte y la vida después de la muerte. La Organización Católica Estadounidense, Preguntas Católicas, lanzó el proyecto del padre Justin, un avatar de un padre impulsado por inteligencia artificial también, diseñado para responder preguntas sobre la fe católica. Sin embargo, el proyecto generó controversia debido a respuestas inapropiadas por la inteligencia artificial. Nada, en serio. Por ejemplo, al ser consultado en tono de broma sobre la posibilidad de bautizar a un niño con la palabra Gatorade, padre Justin, este padre virtual, este avatar, respondió afirmativamente. En otro caso, una usuaria preguntó cómo prepararse para casarse con su hermano y la inteligencia artificial felicitó a ambos por el sacramento, omitiendo la relación de parentesco. Sí, ahí había que... Mira, también hay imágenes acerca del padre Justin, un avatar. Bueno, explicó que la respuesta del padre Justin se basan en fuentes confiables de la Iglesia Católica y que apologistas de la organización han aprobado su precisión. No obstante, reconocen la necesidad de seguir perfeccionando las respuestas y ampliando la base de conocimientos de inteligencia artificial. La página del padre Justin dice lo siguiente: bienvenidos a todos. La inteligencia artificial ha despegado y, como otras tecnologías, se puede usar para bien o para mal. Justin es nuestro primer intento de encontrar formas creativas de usarla para bien. Esta aplicación es solo para fines educativos y de entretenimiento. Mira, hay bastante información acerca de esto, lo que está pasando en el planeta con respecto a la inteligencia artificial y su coordinación con la religión. Muy bien, sigamos con la música aquí en el Me Haces Tanto Bien, en la Radio de los Monos. Seguimos disfrutando. Creo que tenemos preparado. Ya, ahí viene Pet Shop Boys.

Me haces tanto bien, ¿escucharon mi canción? ¡Qué buena! Me encantó. Ahí está de fondo. Buenísima, buenísima, buenísima. Estamos por primera vez estrenando este jingle. ¡Qué buena! Buena, gracias, jefe. Puta, mi jefe, que me emociona mi jefe, de verdad. Sí, perfecto ahí, jefe, perfecto, perfecto. Muy buena. Jefe está haciendo su pega, man. Me entusiasma, man. Ya. Sí, y habla de lo que es el programa. Pues sí, efectivamente. Nuestro alcance es para todo el planeta, todas las personas que hablan la lengua del castellano. Y bueno, ahí díganme, vamos a empezar a escucharla. Mis amigas, amigos que están escuchando, me comentan si les gustó este jingle que nos va a acompañar a contar de hoy día. Muy bien, muy bien, muy bien. Atención Colombia, ¿dónde está Colombia? Bueno, yo creo que esto pasa en todos los países, ¿eh? Lo que pasa es que aquí estoy leyendo una entrevista a personas locales, pero y, o sea, llegué por el tema de Bogotá y estaba leyendo ahí el sector de Usaquén, en el norte de Bogotá. Y claro, es un sector de residencias y de personas con un alto poder adquisitivo, ¿bien? Y tienen su casa, bien edificios acomodados, pero están en una precariedad económica. Personas que viven en un sector acomodado, eso me llama la atención, ¿ah? ¿Eh? Personas que siguen viviendo en ese lugar acomodado y estoy acá, estoy acá, estoy acá, estoy acá. No me he ido, no me he ido. Ahí estaba, lo que pasa es que ahí estaba esta Shakira. Entonces, claro, qué interesante ese fenómeno, porque no pueden, o no pueden, o no se lo permiten bajar a otro barrio, o les es muy difícil tal vez vender la propiedad. Y son personas que están muy endeudados con distintos tipos de organizaciones, incluso hasta con sus servicios básicos, incluso no tienen que comer. Pero siguen viviendo en un lugar que a vista de mucha gente están en un lugar privilegiado, están en un lugar de alto poder adquisitivo, socioeconómicamente altos, como se acostumbra a decir. Entonces,

Claro, personas que apenas tienen para comer y que se endeudan para pagar servicios públicos, pero cuya situación es difícil de detectar porque viven en algunas de las mejores propiedades del país. O puesto en forma difícil, según el informe del año 2021 que se está haciendo este seguimiento, allá mismo también en Bogotá, en el sector de Chapinero, una de las localidades donde se ubican algunas de las zonas más ricas de Bogotá. Personas que poseen bienes, pero que no poseen ingresos o flujo de dinero mensual para suplir sus necesidades diarias, se encuentran desempleadas o su participación social es baja. Se llama la pobreza oculta o vergonzante, le llaman allá en Colombia, porque muchos, además, niegan reconocer sus necesidades. Tras vivir bien, una buena situación económica en el pasado, muchas de estas personas les avergüenza admitir que necesitan un subsidio para sobrevivir. Nociones equivocadas. Bueno, en todos los países se hace una jerarquización desde distintos canales, ¿eh? A veces viene del mercado o de los del Estado, o a veces de empresas privadas, del mercado, como decía. Entonces se hace un ranking, no sé si usar la palabra ranking, pero una jerarquización de la situación socioeconómica de cada familia o personas en particular, según los sueldos que ganan, el tipo de propiedad donde viven, los hábitos que tienen, y se van clasificando en personas con mayores ingresos o menores ingresos. Bueno, claro, entonces estas personas les cuesta acceder también a estos beneficios que tienen los estados en muchos países, porque, claro, partiendo por el lugar donde viven y en la casa en que viven. El sistema, por ejemplo, en Colombia fue concebido para aumentar la solidaridad en la distribución de riqueza, pero sus críticos dicen que profundizó el clasismo y la desigualdad. Hoy es común escuchar a algunos colombianos hablar de personas de estratos altos y bajos para referirse a los ricos y a los pobres. Pero el estrato no se define por la capacidad adquisitiva de una persona o el barrio donde vive, sino por la fachada del edificio, los materiales con que está construida la casa y el estado de la calle que enfrenta, y el barrio también. Entonces todo eso hace que se llegue a una clasificación. Esto ocurre en muchos países. Y el estado va en ayuda a los que son o quedan en la clasificación más pobre y no en la gente que vive en estos barrios y que realmente la pasa mal. Ahí hay una variable que me llama la atención, ¿eh? Las personas, ahí decía el texto, que se avergüenzan de la situación, no son capaces de pedir ayuda y se les va provocando ahí un círculo vicioso. Bien, sigamos con la música. Ahí estamos escuchando a Shakira, aquí en el Me Haces Tanto Bien, en la Radio Los Monos.

Me haces tanto bien. Seguimos disfrutando del programa el día de hoy. ¿Quién está acá? A ver quién me saluda. Veamos.

0: Sigo por acá, sigo, no, amigo, no me he ido. Ah, perfecto, ahí estaba Glenis, que siempre me saluda, a ver qué dice.
1: Hola Patricio, buenas tardes, ¿cómo estás? Sí, yo estaba diciendo, bueno, Patricio no me volvió a hablar. ¿Cómo estás? ¿Cómo te ha ido?
0: Ah, bien, ahí está. Vamos a saludar a... a Glenis, que está... Ya, voy a conectar acá el audio. Ya, ahí escuchamos recién a Glenis. Sí, Glenis, así es. Por acá reportándome. ¿Qué cuentas? ¿Qué haces? ¿Cómo va todo por ahí? Y... ¿quién más me está saludando? No sé si escucharon el jingle que tiré del programa. Ahí vamos a... gracias Patricio, ahí estás trabajando, me alegra que tengas un excelente día laboral, haciendo lo que te gusta. Claro, aquí la radio, así es. Alexa de Venezuela. Gloria, buenas tardes, ¿cómo estás? Espero que estés bien. Delia también me saluda, ahí me manda un audio. Escuchemos entonces la voz de Delia.
2: Hola Patricio, súper bien, gracias a Dios, gracias por ese saludo. ¿Estás en la radio?
0: Hola, Delia, ¿cómo estás? Sí, claro, en la radio siempre en este horario. Allá en Argentina de 2 a 3, a 4 de la tarde, eso. De 2 a 4 de la tarde en Argentina. Con esto de los cambios que hay con distintos países, se presta para confusión. Pero en Argentina de 2 a 4. Te mando un abrazote grande, que tengas una bonita tarde. Ya, yeah, ahí está entonces... También voy a saludar a Nelly. Hola, Nelly. Saluditos desde la ciudad de Santiago, capital de Chile. Por acá estoy transmitiendo el programa Me Haces Tanto Bien en la Radio de los Monos. Para mí también es un gusto saludarte. ¿Y qué más está por ahí? Delia, Gloria, Alexa. Ahí, perfecto. Ya. Ahí seguimos saludando a los amigos que se conectan por los grupos de WhatsApp y siempre están atentos a saludar. Algunos están escuchando el programa, otros a veces me dan explicaciones, me dicen que están en sus trabajos y no pueden hacerlo. Pero bueno, en fin, la idea es que estemos conectados y que la tecnología nos permita conectarnos. Seguimos con buena música aquí en la Radio de los Monos. Lo que salga, me parece bien. Ah, qué buena esa.

haces tanto bien aquí en la radio de los monos. Ahí ya, ¿qué pasó ahí con el sonido? No me asuste. Hombre que desapareció en 1999 en Estados Unidos fue encontrado gracias a un artículo publicado en un diario. Su hermana vio una foto de él en el periódico, en el que las autoridades pedían ayuda para identificarlo, ya que no podía comunicarse. El hombre del norte de California, desaparecido en 1999, fue encontrado en un hospital de Los Ángeles después de que su hermana viera un artículo en el periódico USA Today en el que las autoridades pedían colaboración para identificar al paciente. La oficina del alguacil del condado de Lassen informó que una mujer se presentó recientemente con un artículo de la prensa publicado que había sido publicado donde se le pedía ayuda para identificar a un paciente hospitalizado en el condado de Los Ángeles, quien no podía hablar ni comunicar su nombre. El hombre fue ingresado a un hospital, pero fue transferido a otro en julio. Ya, en fin, eso no le importa a nadie. Bueno, finalmente la policía logró ubicar al paciente, corroborar su identidad. Claro, se demoró más en encontrarlo porque tenía que cotejar las huellas dactilares. El hombre había desaparecido hacía desde 1999 en California, en el condado de Doyle, una ciudad limítrofe con el estado de Nevada. Al parecer dejó de comunicarse con su familia y sus amigos en forma voluntaria. Ya, entonces si fue voluntario hay que dejarlo solito nomás. Él quería estar solo. La hermana se habría dado cuenta del artículo después de que un amigo de la familia se lo compartió porque le llamó la atención la fotografía del paciente. Según informó la fuente ahí que están siguiendo el caso, el alguacil entonces del ASEN no identificó al hombre ni a la hermana, que pidieron privacidad. Se espera que en las próximas semanas la mujer pueda reunirse con el hermano, que continúa hospitalizado. Mira, la historia está... Ya, pero si desde el año 99 la persona no quiere comunicarse, no busca comunicarse, por algo será o no. ¿Qué habrá pasado ahí en esa familia? Bueno, hay que investigar más, hay que seguir la pista de esta nota de prensa porque efectivamente pudo haber tenido algún problema. No puedo creer, hay un brasileño que tiene 112 años, el hombre más longevo del mundo. Sosteniendo ahí para que no se mueva. Joao Marinho Neto, de 112 años, 52 días, fue nombrado el hombre vivo más longevo del mundo, según el libro Guinness de Records. El nombramiento se produce luego de que el británico John Alfred Dinniswood falleció también con 112 años. Uf, no, yo no creo que llegue a los 112. Eso es mucho. ¿O no? No sé, ¿les gustaría vivir mucho así? De esa... No, creo que es demasiado. Sigamos con la música. Aquí en el Me Haces Tanto Bien.

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Hola Patricio, hola a todos nuestros queridos amigos, bienvenidos al espacio de Carito. Los saludo desde la hermosa ciudad de Bogotá. En la tarde de hoy llego con una canción grabada por el baterista y cantautor inglés Phil Collins. Producida por Collins junto con Hugh Packman, fue lanzada como el primer sencillo de su álbum número 1, But Seriously, en el año 2000. Al igual que con su canción para Genesis, Man on the Corner, la pista tiene como tema el problema de la falta de vivienda y el paraíso como tal. La canción fue una desviación sustancial de la música dance pop de su anterior álbum, No Jacket Required, en 1985. Collins canta la canción desde una perspectiva en tercera persona, mientras observa a un hombre que cruza la calle para ignorar a una mujer sin hogar e implora a los oyentes que no hagan la vista gorda ante las personas sin hogar, porque al hacer una alusión religiosa, es solo otro día para ti y para mí es en el paraíso. Collins también apela directamente a Dios cantando: oh Señor, ¿no hay nada más que alguien pueda hacer? Oh Señor, debe haber algo que puedas decir. La canción fue el séptimo y último sencillo número 1 de Billboard Hot 100 de Collins, el último sencillo número 1 de la década de los 80 y el primer sencillo número 1 de la década de los 90. También fue un éxito mundial y finalmente se convirtió en una de las canciones más exitosas de su carrera en solitario. Collins y Pacman ganaron el premio Grammy por grabación del año en la ceremonia de entrega de premios en el año 1991. También estuvo nominado a Canción del Año, Mejor Interpretación Vocal Pop Masculina y Mejor Video Musical. Another Day in the Paradise también ganó un premio por el sencillo británico en los Brit Awards de 1990. Aquí los dejo con Another Day in Paradise en el espacio de Carito. Espero la disfruten. Un abrazo para todos. Chao, chao.

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Me haces tanto bien. Ahí estaba Ava Max. ¿Sí o no? ¿Qué pasó? Sigamos escuchando, escuchando. Ahí estamos. Sí, que necesito un café, mi querido amigo Carlos. Le gustó el jingle, Carlos. Qué bueno, qué bueno, qué bueno, qué bueno. El nuevo jingle del programa Me haces tanto bien. ¿Quién más tengo? Saludos, Patricio. ¿Quién me saluda? Jenny desde Venezuela. Saludos cordiales. También Maximiliano desde Chile. Y Dayan, Jaime, súper, qué chévere. Soy de Venezuela, pero vivo en Colombia. Ya, vamos a saludarle, vamos a enviarle un saludito más personalizado a todos ellos que me escribieron y, como siempre, no respondo inmediatamente. No respondo inmediatamente. Sí, ahí están, les estoy mandando un saludo. Y Dayan Jaimes, hola, hola, hola, Dayan Jaimes, ¿cómo estás? Saludos desde la ciudad de Santiago, capital de Chile, hasta Cali, Colombia. Que vaya todo bonito por ahí. Que tengas feliz tarde. ¿Y quién está? Maximiliano. Hola, hola, Maximiliano. Saludos desde Santiago Centro. Por acá transmitiendo el programa Me haces tanto bien en la radio de los monos. Y que siga cantando a Max, por favor. Ahí está. ¿Quién más anda por estos lados? ¿Depravado? Dice. No, no sé. Hola, hola, hola, hola, Jenny. Saluditos hasta Venezuela. Ahí estamos saludando. Ya. Pam, pam, pam, pam, pam, pam, pam, pam. ¿Qué más está saludando por el WhatsApp? Tenemos algunos temas de conversación. Vamos a ir inmediatamente a ellos. Pero si me quedan saludos, esperamos. Ya, comencemos. Bueno, se está siendo bastante discutido la decisión de Australia. No para de generar comentarios con esta ley que prohíbe las redes sociales a menores de 16 años. Las plataformas digitales del tipo TikTok, Meta y expertos critican este viernes los retos de la aplicación y posibles consecuencias negativas de la futura ley australiana que prohíbe el acceso de menores de 16 años a las redes sociales, considerada la iniciativa más restrictiva de este tipo en un país democrático. La ley, aprobada por el Senado de Australia y que entrará en vigor en noviembre del 2025, busca proteger la salud mental de los niños y adolescentes y establece multas de hasta 32 millones de dólares a las plataformas que no establezcan medidas para impedir el acceso de menores de edad. Bueno, han empezado a hablar todos los expertos, han empezado a hablar todas las personas involucradas y hay muchos comentarios. Aquí hay uno: es importante que el gobierno colabore estrechamente con la industria para solucionar los problemas creados por este precipitado proceso. Eso comunicó la plataforma TikTok. Queremos trabajar juntos para mantener a los adolescentes seguros y reducir las consecuencias imprevistas de este proyecto de ley para todos los australianos. Ahí también en el portavoz de TikTok. Mientras en Meta, Meta es la compañía que controla Facebook e Instagram. Remarcó que respeta la ley aprobada al tiempo que critica la acelerada aprobación sin tener en cuenta las pruebas de manera adecuada. La industria tecnológica de las redes sociales ya trabaja para garantizar experiencias apropiadas para la edad y las voces de los jóvenes, recalca la compañía. Meta incide en que la tarea actual debe centrarse en analizar las reglas asociadas a la ley para garantizar un resultado técnicamente factible,
que se suponga, que no suponga una carga onerosa para los padres y los adolescentes. Y pide que todas las pautas se apliquen de manera uniforme en todas las redes sociales. Por otro lado, también hay algunos expertos que también han estado dando su opinión respecto a esta ley australiana que entra en vigencia en noviembre del 2025. Las plataformas, y no los jóvenes y sus cuidadores, tienen que rendir cuentas de sus contenidos y la reacción precipitada de la política ha provocado el caos de la industria, que ha enfurecido a los usuarios y exigirá un trabajo sustancial de una serie de partes interesadas. Bueno, así está la situación. Yo creo que fue un golpe duro, pero creo que hay que empezar a convivir con ese tipo de restricciones, ¿sí? Yo comparto, yo soy una persona muy democrática, que cree firmemente en la libertad de las personas. Y claro, este puede ser, tal como dice el texto, una medida muy drástica, muy restrictiva, pero me parece que es totalmente necesaria. Ya. Sí, bueno, hay bastantes entrevistas. La ley tiene muchos flecos para resolver. Sí, también hay una bastante crítica, claro, porque habitualmente lo que pasa es que se aprueba una ley, pero después se debe hacer un reglamento. Y claro, todavía aún no está el reglamento y eso va a demorar varios meses. Y ahí vamos a ver en la práctica qué es lo que dicen los legisladores con ese reglamento. Sigamos con la música aquí en el Me Haces Tanto Bien en la Radio Los Monos. ¿Qué es esto? Escuchemos por acá.

Me haces tanto bien. Aquí seguimos en la Radio de los Monos, compartiendo con cada uno de ustedes desde sus países. Bueno, saluditos. ¿Qué pasa con mis amistades? Hoy nos han reportado Sara Muñoz de Santiago, Chile, Carla Rodríguez, Tegucigalpa, Honduras, Rubí del Caribe, desde Cuba. Carlos me mandó un mensaje. Y sí, están muy callados, amigos, amigas. Ya volví al WhatsApp. Me quedan un par de mensajes, como siempre.

0: Me di cuenta que me quedaron unos mensajes pendientes de hace un par de días atrás. Ya me da vergüenza contestarlo a esta altura, 2 días después, ¿o no? ¿Estará bien? Bueno, no sé. Y este güey que se pase. El Gran Vacilón. Yo les he hablado del Gran Vacilón, este grupo. Aquí está.
1: Hola Patricio, buena tarde, qué rico. Es un gusto siempre escucharte, saber que estás bien. Muchas gracias por tu lindo saludo tan positivo, tan bonito. Sí, ya estamos como en 3, 4 grupos. Bueno, en todos los que se nos presenten. Y siempre será con la misma energía y con la misma actitud que te saludaré. Muchas gracias, linda tarde, ¿vale?
0: Hola, Betty Lu, ¿cómo estás? Sí, pues eso, de eso se trata, de tener actitud. La actitud es lo mejor, una actitud positiva para poder enfrentar la vida, que a veces no siempre es tan agradable como se planifica o como uno esperaría, ¿cierto? Así que lo más importante es tener una actitud, eso es lo que decimos siempre aquí en el programa, en la radio. Que tengas una bonita tarde. Saluditos hasta Colombia. Muy bien. Ya, ¿y quién más viene por acá? Ahí estaba Betty Lou. Tengo muchos mensajes pendientes. Y Gaby Fresita de San Luis Potosí, por ahí está. Allá en México. ¿Quién me manda saluditos? ¿Quién más? Ah, Tita, sí, la saludamos ayer a Tita. Vamos a saludarla nuevamente, ¿eh? Hola, mi querida Gaby. Saluditos hasta San Luis, en Potosí, allá en México. Te mando un abrazo grande para ti también, hasta tu ciudad. ¿Cómo va tu tarde? ¿Cómo va todo por acá en el programa, en la radio de los monos? Te mando muchos cariños, Gaby. Bien, ahí me saludaba Gaby. Y por acá tengo a Juanita de Querétaro. Ah, perfecto, saludos, bendiciones. También mi amigo Antonio Guillén de México. Bueno, ahí lo estoy saludando. Se van conectando, me avisan para poder enviarles un saludo más personalizado. ¿Quién está ahí en...? Hola, ¿cómo está? Rosy Jiménez. Vamos a saludarle también a Rosy.

Por ahí. Hola Rosy, saluditos hasta República Dominicana. ¿Cómo va todo? No había contestado este mensaje, quedó pendiente. Por acá estoy. Un abrazote grande a la distancia. Ven si de pronto se me pasan un par de días algunos mensajes. Necesito una secretaria que vea este tipo de mis redes sociales y mis contactos. Seguimos aquí en el Me Haces Tanto Bien, en la radio de los monos. Vamos a cambiar de ritmo y nos vamos a escuchar a Daddy Yankee, The Boss, con Prince Royce. Aquí en el Me Haces Tanto Bien, en la radio de los monos, disfrutando como todos los días, música entretenida, distintas épocas, distintos cantantes, estilos, solo con el ánimo de disfrutar de la música. Y también temas de conversaciones diversos para acompañarles durante estas 2 horas de aquí, desde el Me Haces Tanto Bien.

Me haces tanto bien ahí en la radio de los monos. Prince Royce, ahí con Daddy Yankee. Bien, saludos cordiales, espero que tengas... ya, hoy vamos a saludar a... Hola, hola, Maximiliano, saluditos, saluditos. Muchas gracias. Aquí transmitiendo el programa Me haces tanto bien en la radio de los monos.cl para todos los países de Iberoamérica. ¿En qué estás? Hola, hola, Victoria. Saluditos hasta Perú, desde la ciudad de Santiago, capital de Chile. Por acá transmitiendo el programa Me haces tanto bien. Hoy me recordé Perú. Yo lo paso bien en Perú. Me encanta, me encanta, me encanta. Amigos, si me quieren escribir al el WhatsApp, tengo una gran cantidad de libros de digitales. No sé, estoy pensando que tengo alrededor de unos 6.000 libros. Eso es lo que he estado mirando algunas cosas. Y bueno, siempre lo ofrezco por si alguien quiere... Quien necesita algún libro en particular. Bien. Ya, estoy buscando uno en particular para... a una persona ahí que estuve conversando acerca de su letra, su grafología. Muy bien, seguimos avanzando. ¿Han visto cuando hacen... No, en general, voy a la pregunta de si han visto estos narcos submarinos? En Colombia se incautaron 6 narcos submarinos y 140 toneladas de drogas, entre ellas 5 toneladas de cocaína que se dirigían a Australia en una embarcación interceptada en el Pacífico. La operación expuso un uso estratégico de estas nuevas naves para los carteles. Ahí estoy viendo el video, están ahí rescatando algunas personas. ¿Cómo inventan, ah? ¿Cómo esa inteligencia deberían aprovecharla para otras cosas, no para la droga? No, no para la droga. Ah, qué mal, qué mal.

Sigo por acá, sigo por acá. Sí, hay bastantes repercusiones de la relación ahí entre Estados Unidos y México. Está compleja la situación. El problema es la migración que está, parece, desbordada en varios países, ¿eh? Es un tema que se debe tratar. Y claro, porque hay bastante temor con respecto a aranceles que podría fijar Donald Trump para los países limítrofes, México, Canadá.

0: Es una historia así muy larga, pero una pareja ahí que hace cambios drásticos en su vida y bueno, las cosas no suceden como ellos pensaban. Bueno, sí, hay un, hay, sí, está muy larga la historia que me envió Carlos, pero lo que sí tiene que ver con esta situación de que no se de pronto la vida cambia drásticamente. No sé exactamente por qué les cambió a ellos, todavía no encuentro esa parte, pero sí, de pronto la vida te muestra situaciones que son muy, muy, muy difíciles y que por supuesto que nadie las esperaba. Y a eso es lo que le llamamos proactividad, ¿eh? La capacidad de responder al entorno de una forma en que nosotros vamos tomando decisiones de nuestra libertad, de cómo queremos enfrentar las cosas que nos suceden. Y también eso está relacionado, por supuesto, con la actitud. Sí, claro que me gusta ver televisión. No me queda mucho tiempo para ver televisión, pero siempre lo hago. Y además me gusta este concepto de la radio, por eso transmito el programa de radio, todos los días de lunes a viernes en el horario de Chile de 2 a 4 de la tarde a través del sitio web www.laradiodelosmonos.cl. Y ya creo que ahí estoy con los saludos, ¿eh? Carito Cortés, buenas tardes a todos. Estuve algo delicado. Cuadro viral. Hola, Alberto. ¿Qué pasó? Sí, ahí dice que estuviste delicado. Espero que estés mejor y que te recuperes pronto. Un abrazo, amigo. Ahí está Alberto Medrano. Ya. ¿Qué dice Carito?
1: Hola, muy buenas tardes a todos mis queridos amigos de Amistades a Distancia en el Me Haces Tanto Bien de la Radio de los Monos. Un saludo de parte del espacio de Carito desde la hermosa ciudad de Medellín.
0: Ahí está, sí, anda de vacaciones mi querida Carito Cortés en Medellín, Colombia. Buenísimo, querida Carito, gracias por tu saludo, un abrazote. Mira, ahí está Carito.

Ahí anda Alberto, sí, está delicado un poco. Salud, salud Patricio, ¿qué tal amigo? Me dice. Todo muy bien, Alberto, por acá estoy, en este horario en la radio, estoy transmitiendo el programa en vivo y en directo. Un abrazo para ti, Alberto. Ya. Sigamos con la música y cambiemos el estilo musical. Sí, yo quiero cambiar, quiero cambiar. Este es un clásico, Rey Ruiz. No me acostumbro. Buena canción, me encanta.

Me haces tanto bien ahí con la con Ray Ruiz, no me acostumbro, ¿sí? Se escucha ahí de fondo, sí, ahí está vos. Y bien, era bastante trágica la historia que estaba mirando y oh. Subastarán mural de Banksy en Reino Unido. ¿Se acuerdan de Banksy? Yo lo he comentado muchas veces, este personaje anónimo. Que hace murales en las calles de Londres, de Gran Bretaña en realidad, seudónimo de un artista. Bueno, dicen que se llama Robbie Banks, que posiblemente haya nacido en el entorno de Bristol a mediados de la década del 70. Bueno, pero no se tiene exactamente claridad de quién es, ¿eh? Hay algunas personas que piensan que es Robbie Banks. Ya, tienen unos murales maravillosos. Tienen que mirarlos estos murales. Son unas obras de arte, de verdad. De verdad, de verdad. Y pensar que hay gente que raya los muros sin ningún sentido, sin ninguna sutileza, nada. Son trazos. Bueno, no sé. Tengo mis aprensiones con esas personas que se hacen llamar artistas y claro, y con simplemente con un spray de pintura rayan una muralla y eso no, de verdad no ayuda en nada. Ya estoy, mandaré

0: Ya, sí, estoy enviándole a Alberto varios sitios web por donde puedes entrar a escuchar la radio. Ya, ahí tiene muchos enlaces para escuchar la radio. Si no la escucha, como se dice, porque no quiere nomás. Ahí está Alberto Medrano.
1: Gracias, Patricio. Muy amable de tu parte. Patricio, ¿me puedes enviar el link? Ya que probé con el que me mandó Rastachan, pero no pasa nada.
0: Y ahí están todos los posibles links que tenemos para que disfrute de la radio de los monos. Y hay una bonita medida que está tomando la UNICEF. Esta es una noticia ya de algún tiempo y que es con respecto a todas sus políticas que ellos tienen, la UNICEF, para concientizar sobre los desafíos de los nacimientos antes de término y ofrecer apoyo a las familias. En realidad se refiere a los embarazos prematuros, a los partos prematuros, niños que nacen con que nacen anticipadamente de entre los 30 o los 42 semanas, 37 y 42 semanas, que es lo que se espera habitualmente que nazca un bebé. Ellos nacen antes de la semana 37. Son los bebés prematuros. Y se estima que un 12% de los nacimientos corresponden a partos prematuros. Por eso que la Organización Mundial de la Salud considera que esta cifra a nivel mundial asciende a 15 millones de nacimientos prematuros. El 9,49% de los nacimientos fueron partos prematuros solo en el 2021, por ejemplo. Y un 1,4% correspondió a niños o niñas nacidas con menos de 32 semanas de gestación. ¡Wow! 32 semanas es muy, muy poquito. Claro, son 7 meses y algo. Aunque la prevalencia del parto prematuro en algunos países es menor que lo reportado a nivel mundial, existen, o lo que busca la UNICEF, buscar políticas públicas para enfrentar esta situación. En caso de partos prematuros existen medidas para ayudar y proteger al recién nacido. Eso es lo que busca la UNICEF, de hacerlo consciente y que todos los estados se puedan comprometer a tener estas medidas. Es increíble. Y pueden vivir después de haber nacido y que les falta tanta gestación. Y hoy día la tecnología permite que puedan vivir y que puedan vivir de manera sana. Y que eso no tenga ninguna repercusión en el futuro. Mira, me encantó esto. Bien, sigamos con la música aquí en el Me Haces Tanto Bien, aquí en la Radio Los Monos. Vamos a despedir el programa del día de hoy con una canción que a mí me encanta. Es del último concierto que dieron Soda Stereo. Y se llama Cuando Pase el Temblor.

Me haces tanto bien. Ahí estábamos escuchando a Soda Stereo aquí en el programa, aquí en la Radio Los Monos. Y ya quedan pocos minutos para dejar el programa. Y estaba leyendo acerca del el síndrome de Tourette. Síndrome de Tourette, que es este trastorno neurológico con inicio en la infancia y en la adolescencia. Habitualmente parte antes de los 18 años. Se caracteriza por múltiples tics motores, movimientos y al menos un tic vocal o fónico, palabras o sonidos que, con duración de más de un año desde su aparición del primer TOC. Estos tics característicamente aumentan o disminuyen tanto en número como en intensidad y tipo, con periodos de agudización o remisión. Son involuntarios, aunque se pueden suprimir temporalmente, y son precedidos por un impulso premonitorio comparable a la sensación que se produce antes de un estornudo. Bueno, este síndrome se consideraba un raro y extraño síndrome, a menudo asociado con la exclamación de palabras obscenas o comentarios socialmente inapropiados o despectivos, coprolalia llamada. Pero este síndrome está solo presente en una pequeña minoría de los afectados, o sea, la coprolalia es un pequeño número. Bueno, ¿por qué estoy contando esto? Porque en Chile, no sé en qué ciudad fue, Viña del Mar, un joven chileno con síndrome de Tourette vivió un momento de bastante tensión porque insultó involuntariamente a la policía mientras pasaba frente a una comisaría. Este muchacho, que es activo en las redes sociales, suele grabar bastante su día a día a modo de mostrar cómo es la vida de una persona con este síndrome. En un video reciente, el chico advirtió que era muy posible que expresaba alguna mala palabra hacia la institución debido a que estaba cerca de un recinto, situación que lo colocó bastante nervioso. Hay una película que pueden ver, se llama Los Huérfanos de Brooklyn, y ahí el actor principal interpreta a una persona que posee este síndrome. También la pueden mirar ahí esa película. Muy bien, amigos, estamos llegando al final del programa. Muchas gracias por la buena onda. ¿O no? Me quedan un par de minutos. Ah, no, me quedan. Me dicen aquí un par de minutillos. Sí, queda algo. No, queda bastante, más de 2 minutos de programa. Y yo me estaba. Ya estoy despidiéndome, ¿no? Bueno, la película se llama exactamente. Los huérfanos de Brooklyn. Aquí está, Motherless Brooklyn. Ahí trabaja Edward Norton, él es el que hace el personaje principal.

Espérame. Hay gente. Tolombo, lo estamos haciendo un programa hoy día, en día sándwich. Para la gente que está en el extranjero, bienvenido a este programa llamado Monos al Aire. A la gente de Chile, no. Porque no hay nadie, weón. No hay nadie. ¿Tú crees que alguien se va a levantar, weón? O va a poner la radio digital, la radio online, en un día, por ejemplo, en la región metropolitana, donde hay niebla, donde hace más frío que la concha la lora, y lo único que uno quisiera, weón, es estar acostadito, weón, viendo el puto matinal? ¿Creéis que va a haber alguien escuchando este programa? Como una estrella. Está sonando Ángel Parra Trío. Feliz cumpleaños, Angelito. Aunque de Ángel Parra toquemos después con los tres, ¿eh? Por ahora, Ángel Parra Trío. ¿Eh? Este gran cover hecho de Buddy Richards, ¿no? Sí. Ojo que ese piano es del tío Valentina.

hoy día nos relajamos, no hay secciones, weón, no hay nada, weón. Hay harta música, comentarios de todo tipo y el frío que nos rodea. Ahora que ya no te tengo junto a mí. Aunque en honor y en estricto rigor también, y la verdad, hay gente que está trabajando. Como nosotros, yo estoy trabajando desde temprano. Los viejos MAP están trabajando. Amigos, colegas de otras radios también están trabajando. La chica número uno no está trabajando. Así. Igual saludamos igual a nuestros patrocinadores, por supuesto. Los saludamos igual así. Colócate de nuevo, Ángel, para ti.

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0: Manso corte, pero no importa, te lo voy a aceptar, Trombolo, en el día de hoy. Total, da lo mismo, ¿quién está escuchando? Colócame, querido, esto, por favor. Gracias.
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0: Ya no está con nosotros, pero feliz cumpleaños para este gran cantautor, Facundo Cabral.

0: venir. Gran Facundo Cabral, qué triste el final de Facundo, bueno, injusto, bueno, también. Ahí está, cantautor, poeta, escritor, filósofo argentino, el gran Facundo Cabral.
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0: Qué bueno tocar estas cosas, weón, que nadie ande weyando. Así, ay, weón, el programa no empieza todavía, weón. Ay, esa la chucha, weón. Oye, no hay nadie escuchando, weón.
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0: Saludos a la gente que está en la tarde, ¿eh? Porque esto lo vamos a retransmitir. Hoy día en la mañana no hubo, hoy se te levanta porque mi querida Carla Civil está con problema de la garganta. Garganta profunda, algo pasó. Transportador.
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0: a Manuela. Yo sé que el matador no está, pero saluda a Manuela para matar.
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0: Qué grande Facundo Cabral, ¿eh? Ya, a ver, igual vamos a tocar temas distintos hoy día. No, no temas distintos, sino temas que tengan que ver acá. Por el amor a la patria. Gracias, Facundo. Ahí está Facundo, gracias, gracias, gracias. ¿Eh? Nos vamos. ¿A qué cosa nos vamos? Usted me dice. Y yo inmediatamente le pongo color. Ah, ya vamos, va. 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

Estamos a 22 de mayo, en el Día Internacional de la Diversidad Biológica. No sé, ¿a quién puedo saludar? A los diversos. Uy, ¿hoy día se celebra esto? ¿Tenía alguna cosa ad hoc para hablar de esto? ¿O no? Oh, te estoy pidiendo tu bombolo, perdona si te pillé. ¿Estás preparado? Yo pensé que estabas durmiendo como los otros días cuando vinieron los cabros. Estabas durmiendo, pues, weón. ¿Qué se celebra hoy día?

yo conozco varios que les gusta el Pac-Man. No, el Día Mundial del Pac-Man. El gran videojuego de arcade creado por Toru Iwatani. ¿Cuándo se lanzó en Estados Unidos? El 80, weón. De ese año que andamos jugando con el Pac-Man. Increíble, Tanto tiempo, weón. Bueno. ¿Dónde jugaste Pac-Man? Te nombro, igual que yo. Si somos de la misma generación. Sí, yo iba a ver. Yo iba a los Delta. Ahí en el Paseo Humá. También a los que tenía en Avenida Ecuador, a la vuelta. Avenida Ecuador, ahí casi llegando a la Punta de Diamante, frente a la USACH. Ahí había caleta de flippers de video, weón. Bueno, yo también jugaba otros videos. Yo cuando en la época escolar me gustó el video de juego. Después ahora cuando grande no merezco, weón. Ya como que la tecnología. En el Mortal Kombat, weón. Yo no pesqué más esos juegos. Es más, ahora todavía hay viejotes, weón, que son hasta de mi edad, que siguen jugando. Que el PlayStation, que el Nintendo, que Mario Bros. No pesqué ni una weá más. Después me dediqué a trabajar, weón. ¡A trabajar! No, pero el Pac-Man me tenía abducido, ¿eh? Otros tiempos. Pero hoy día es el Día Mundial del... ¿Cómo se llama esa película? ¿Pixeles? Pixel era, ¿no? Ahí salía... Ahí estaba el que lo creó, ¿no? Que le come la mano ahí. No, me estoy acordando. Sí, era ese, sí. Ya, para todos los que jugaron alguna vez o siguen jugando Pac-Man en su casa. Estamos celebrando eso. También es el Día Mundial del Gótico, ¿ah? ¿Eh? Los super góticos. Son de esas como tribus urbanas, ¿no? De los góticos, leemos eso. El gótico. Ciudad gótica. Ya, sigamos con el programa. O lo que hay de programa para la gente en el extranjero. Saludos a toda la gente que está en Argentina, en Perú, en Bolivia, en México. Gracias por estar acá. ¿Por qué te reí? Si estoy hablando a la gente que está afuera, weón. No, la gente chilena, hay nadie de Chile escuchando, weón. Aprovechemos a pelear a los chilenos. Ah, son como si fuera yo. ¡Pelemos a los chilenos! Los que no aman la patria, como dijo el presidente. Es el primero que voy a pelear. Ya, sigamos con el programa.

0: A todo esto, ¿cómo le habrá pasado Norma Blas en su cumpleaños? Ayer 21 de mayo, día feriado acá en Chile, pero ella celebró su cumpleaños. Un aplauso para Norma Blas. Maravillosa, bella, Polinia, 90-60, la revienta. Qué caderas, qué pelo. Qué todo. Espero que le haya pasado bien, haya disfrutado. Que le hayan regaloneado. Que su marido le haya puesto un lindo regalo en la noche. Por Dios, ¿por qué me hace hablar de esas cosas? Ya que le haya pasado muy bien, ¿eh? Norma Blas, nuestra colega que está siempre los días sábado 23 horas con el Expreso Blas Romántico y luego el domingo a las 14 horas con el Expreso Blas Bailable. Y siempre también opina en este programa en las mañanas cuando puede, con sus niñitos ahí, sus babies, que aparecen y dicen, hola tío, te lo damos, y saludan, y uno acá de aquí, hola, hola niño, yo soy tu tío, te lo damos y te vengo a entretener. Saludos, mi querida Norma Blas. Oye, qué relajado hacer el programa así, weón. Bueno. Podríamos hacerlo más seguido, ¿ah? Sin Francinestro, weón, ¿ah? Sin la gente que anda apurando porque a qué hora empieza el programa, weón, la weá. Ay, ¿ah? El señor ignorante, todos esos weones que creen acá en este programa. Pelemos, si no hay nadie escuchando, así que voy a aprovechar de pelarlo, weón. Ay, la Cristina después dice, ay, yo soy así, yo soy asaz, yo soy fome. No quiero ni regresar. Mira, si tenemos una audiencia relativamente decente, es del extranjero. Punto. Se acabó. Hay cumpleañeros más, aparte, musicalmente tenemos varios cumpleañeros, pero los no musicales, ya. Porque quiero entrar en la música, puedo empezar a entrar a debatir un tema bien simpático. Por lo visto en estos días. Que me parece un buen debate musical. Me parece un buen debate musical. Arturo Vidal está de cumpleaños. ¡Devuelve la plata! Arturo Vidal. ¿Qué podemos hablar de Arturo Vidal, weón? Un personaje, weón. Un tremendo futbolista. No se puede negar. Increíble futbolista. Topísimo futbolista. Pero con problemas en la azotea. Feliz cumpleaños. Me imagino que hacer la mansa fiestosa, ¿eh? Con el, ¿eh? Con el Brian, con el Jonathan, con el Kevin, con el Rodelindo Román, con la familia, con la ex, con la amante de la ex, con el weón de la ex. No sé. Que la pase bien. Oye, Javier Castrilli está de cumpleaños día. Puta, que era fregado. Javier Castrilli, para la gente que no sabe, es un ex árbitro de fútbol. Y ahora creo que está metido en la política también. En Argentina. Puta, Javier Castrilli, weón. Primero no lo hacía reír ni un Tony, weón. Segundo, tenía la ¿cómo se llama? La gracia. No sé si gracia, weón, pero llegar en un partido de fútbol, si le bajaba la weá, echaba 20, weón, y se quería. Se fue expulsado. Puta, qué manera de echar hueones. Era, y no se inmuta. Vino una vez, ¿cuándo fue? Hace poco vino acá y dejó la zorra cuando se metió con los árbitros chilenos. Los criticó, le dijo no sé cuántas cosas. Y los de acá, ¿tú sabes cómo son los de acá, po? ¿Qué viene a decirme este hueón que tengo ese? Castrilli te lo dijo, po, hueón. Ya, le está de cumpleaños también. De los no musicales. ¿Hay alguien más de los no musicales? No, los demás son musicales. Ya, hablando de musicales, pon. A ver, ¿cómo lo hacemos? Hablo primero, tocamos la canción. Ah, me dice que abra la. Ah, no he abierto nada. Es que no. ¿Para qué abro si no hay nadie? ¿Quieres que abra igual el? Dame el tiempo para abrir esta cosa. No he abierto nada. Ah, mi celular, yo igual publiqué. Ah, no, lo he publicado en Instagram. A ver, déjame ver mi Instagram. A ver, ¿dónde está mi Instagram? A esta hora. Hoy se me. Oh, Nilda Sarli. Un saludo para ella. La Nilda Sarli. Puta, no va a hacer un contacto con Buenos Aires para conversar el tema. Porque el tema nace en Buenos Aires. por un artista que es uno de mis favoritos y que de ahí parte del debate, podemos debatir eso musicalmente, que es muy bueno debatirlo.
1: Sí.
0: Porque no tan solo afecta a la música de un cantante, en este caso Fito Páez, también puede influir en cualquier tipo de banda. Tu banda favorita, po, tu banda favorita, la que tú tienes, Tolombolo, también los Charros Lumagos, también. No, espera, déjame ver dónde está la... Ay, ¿qué hacer? Ah, estamos saliendo al aire.
1: La aplicación, ¿dónde está la aplicación?
0: Aquí está la aplicación. Ah, estamos bien, listo ya. Era para cacharme más. A ver, ¿quién más está acá? Acá, ¿dónde está? Ay, no tengo la... No, es que, mira, lo pude haber tocado, o sea, pudimos haberlo tocado si hubiese sido un programa normal de lunes a viernes. Pero como son con varias cosas que quiero tocar, quiero hablar de los audios de Milei. Que acá los viejos papers piensan que era un fake. Pero yo no tengo muy claro si es un fake, porque en Argentina los medios serios, partiendo por Clarín, y los programas de televisión, y algunos de radio, tanto hablando de los audios de Milei, también es un tema para conversar, porque una cosa es el ser presidente, otra cosa es ser un ciudadano común y corriente, pero también a la vez, siendo ciudadano común y corriente, también tú tienes tu, entre comillas, privacidad, ¿no? Y que alguien venga y delate... Por ejemplo, yo. ¿Cuánta gente me ha mandado audios internamente de cosas del programa? O sea, más que del programa, de personas. Y me mandan un audio. Por ejemplo, voy a inventar un audio aquí. Es un invento este, ¿eh? Pero para que cachen la idea de lo que oigo. Oiga, don, te lo damos, no sabes nada. El otro día vimos a la Carla Sila que estaba saliendo de un hotel. Y salía con un viejo alto, se está comiendo un buen alto, el transportador no lo sabe nada. Y acá, mira, acá le tengo lo que me escribió él. Me dice: oh, Carla Sibila tiene unas piernas que increíblemente que las recorro y llego hasta su entrepierna. No sabe nada, más tengo más cosas. Ya, estamos pensando que un weón viene y me...
1: Es que el ejemplo que tomé, weón, pero...
0: Ya. No, es un ejemplo nomás, no es en serio. Entonces, si alguien viene y publica... Ojo, yo estoy haciendo un ejemplo con un texto, nada que ver, pues. Por ejemplo, a ver, pasa por acá.
2: Oye, don Peludamo, no sabe nada. El otro día vimos a la Carla Sila que estaba saliendo de un hotel. Oh, y salía con un viejo alto, se está comiendo un buen alto. Y el transportador no sabe nada. Y acá, mira, acá le tengo lo que me escribió él. Me dice: oh, Carla Sibila tiene unas piernas que increíblemente que las recorro y llego hasta su entrepierna. No sabe nada más, tengo más cosas.
0: Ya, si uno... un ejemplo. Tú estás en la cara, no estás escuchando, si está enferma, está en la garganta, no están escuchando el programa. Entonces, de repente cuando plantean eso, claro, uno dice: a ver, esto es la vida privada. Uno privadamente llega y te comenta cosas del otro comenta cosas del de acá. Pero quedan entre dos. O sea, entre tres, no sé. Bueno, entre cuatro. Y no se ventilan ni salen. Pero cuando salen, como en el caso de Milei, uno la piensa. Ya, pero eso es un tema para después, y en realidad no me interesa. Yo quería hablarlo de Fito, weón. Por eso estoy preguntando. Vamos con la canción y después hablo y después de la canción. ¿No es más lógico eso? Ya. Pásame el café. Por mientras. ¿Que vea el visor? Ya voy a ver el visor igual. Yo lo veo de acá. Estos monos al aire. Saludos a la gente que está en la tarde. Vamos a hacer promoción para la gente que escucha en la tarde, porque a esta hora, como hace frío y no hay nadie levantado, andan todos, weón, abrigados. En la tarde más seguro que empiezan a despertar y dicen: no tengo nada que hacer ahora. Ah, voy a escuchar a este weón, lo voy a escuchar. Saludos para ustedes que están escuchando al weón acá, al Bolas Triste. A ver, voy a cachar aquí. Si tenemos 10 puntos, weón, yo soy feliz, ¿eh? Porque igual hay personas que van a estar... No sé qué están haciendo, weón. Yo fuera de ellos, weón, estaría haciendo otra cosa. Ya. Lo dejamos guardado. Ya.
1: Ah, perdón. Ahí sí. Ahí lo tienen.
0: ¿Esa es la audiencia? No, pero la mayoría son extranjeros. No, sí, sí, son extranjeros. No, no hay nadie de acá, weón. No hay nadie de acá, weón. Voy a toser. ¿Puedo toser frente al micrófono, cara dura? Ya. Total, no hay nadie escuchando, weón. ¿Cuál es el problema? Solamente la gente en el extranjero.

AER, como decía la ex ministra, AER. Yo no sé, a ver, voy a dirigirme a los fans que puedan estar escuchando el programa en este momento. No, fan de este programa, bueno, no. Fan de sus grupos musicales, de sus bandas musicales, o de sus solistas musicales, o de la cuestión que sea musical, menos de Fran Siniestro. A ver, yo no sé si por dónde parto, si parto por el asunto de qué es ser fan, o parto de la base a quién le gusta la música, porque pues, estoy medio como ahí con la disyuntiva, no sé si tomarlo por el lado de la de que le gusta la música, o que le gusta una banda, que le gusta nomás, pero que no es fanático, pero le gusta, como otro que sí es fanático, un fan. Es más allá del fan, puta, pongo los groupies, ¿no? O las groupies. Que el artista le dice salta, con la buena salta, el buen salta. Y tiene la cabeza, el buen se tira la cabeza. Son más que incondicionales. Ya, pero a ver si me entiendes para dónde voy. Y yo tengo ejemplos también que me... Yo tengo un gran ejemplo, pero ese gran ejemplo lo voy a decir después. A ver, la gente, por ejemplo, voy a mencionar grupos o bandas en general que han venido a Chile. Por ejemplo, los que son fans de, por ejemplo, de Iron Maiden. Los fans de YouTube. Los fans de los Rolling Stones. De Paul McCartney. De Elton John. Déjame mencionar. Es más, voy a mencionar ahora algunos nacionales ahora. Mon Laferte. Los Tres. La Ley. Gondwana, que creo que se junta ahora después de tantos años y van a hacer un recital, creo, no sé dónde. Listo, puedo mencionar muchas bandas, sobre todo las grandes bandas que han venido, han llenado el estadio, o llenan el Movistar, por último el Capolicán, lo que sea. Yo me imagino, pueden ser frases súper de casi lógicas y de perogrullo, pero yo me imagino que el fans, insisto, el fans, así como el incondicional, si viene a tocar acá al Estadio Nacional o al Movistar, su banda, su grupo, va a ir a ver para escuchar solamente los clásicos de esa banda o de ese artista, o va a ir a escuchar lo nuevo que trae, o no hay que escuchar lo nuevo que trae y solamente espera que toque los clásicos o los temas hits. Como yo sé que nadie va a estar escuchando la sintonía, nadie me va a responder, pero no importa. Lo voy a dejar planteado porque me voy a responder a mí mismo. Yo mismo me respondo en este programa autolómbolo. No hay nadie más que responda. Porque estamos en un día en donde no hay nadie que está escuchando. Me respondo. Pues también voy a responder como fan. A ver. Yo doy por hecho, y esto es un debate que se abrió en Argentina en estos dos días, mientras estaba el feriado, y hoy día también van a seguir debatiendo, en que el fan, cuando compra una entrada y voy a ver a mi artista, yo doy por hecho de que voy a ver a mi artista favorito, y que yo, entre comillas, yo le acepto todo. Es decir, si yo te aviso de antemano, porque de antemano se avisa, hola amigo, ¿cómo estás? Yo soy tu artista favorito, el de siempre, y te quiero invitar a mi concierto en el Movistar a las 21 horas, en donde voy a presentar mi nuevo álbum llamado Metáforas. Y en ese álbum, 10 canciones nuevas que tengo para poder compartir con ustedes, porque son mi público, porque ustedes siempre me han tenido cariño, y por eso estaré con ustedes en el Movistar a las 21 horas este día viernes. Listo, todos saben eso. Tú llegas al Movistar, así la fila culiá. Te metí por esa weá que parece cuando llegan el ganado, ¿no? Esas weás como pasarelas de ganado, weón. Y va y entra, weón, y busca y viene la mina, te acomoda. Yo lo acomodo en el B44. Y va, weón, y va para allá, va cachando, ¿eh? ¿Ah? Te instaláis, esperáis, ¿ah? Cuando no empieza el concierto, ¿no? Si no hay telonero, estáis esperando el concierto ahí tranquilamente. Ahí.

Se hace frío, cagando de frío. Se hace calor, cagado calor. Bueno, está lo mismo. Y llega el momento. Y abre, se abre. Las luces prenden. Y hay explosiones, güey. La weá. Y aparece tu cantante ahí en la esquina o en la otra esquina y sale al escenario y saluda a toda la gente y todos se vuelven locos. ¡Ah! ¡Ah! Dependiendo si es mujer. ¡Ah, mi hijito Washington! Digo, si es hombre. ¡Maestro, maestro! Y toda la weá. Es una banda, weón, capaz que no griten. Griten nomás. Listo, todo esa mente está. Y llega el momento dado y empieza a mamarse las canciones de un álbum que doy por hecho, abro comillas, doy por hecho de que si tú eres fan, escuchaste el nuevo álbum. Tal vez no te sabes todas las canciones, tal vez alguna te llama más la atención que otra, porque ahí viene una subpregunta, ¿no? También viene una subpregunta. Subpregunta. ¿Necesariamente el álbum nuevo es de tu agrado? ¿Las canciones que compuso este nuevo artista, esta nueva banda, no la nueva banda, pero la banda, este artista, en este nuevo álbum, estas nuevas canciones, te gustan? En una de esas sí, en una de esas no. Pero tú, religiosamente, más o menos, sigues escuchando el álbum en vivo, que todo el álbum de estudio, ¿no? Lo hicieron en estudio, weón. ¿Ah? Se prepararon, weón, en Londres, en Nueva York, weón, y lo produjeron. Se dieron el trabajo de hacerlo y lo están mostrando acá en Santiago de Chile. Listo, ahí están tocando. 10 canciones, una hora. Y tú ahí. Me imagino, y aquí vienen las preguntas, porque hay estas preguntas de esto. Tú vas ahí escuchándola. Y supongo yo, público chileno, porque no voy a hablar del argentino, después hablo del argentino o del peruano. Tranquilamente escuchándolo, termina, ¿cierto? Y tan. Aplausos de la gente. Y suenan los primeros dos acordes de un temazo, weón, y tú empezás a vibrar porque te viene el alma al cuerpo otra vez, más o menos, creo yo. Y viene y vamos con el éxito, ¿ah? Y vamos con la weá, y todos los weones saltando, weón. Y cuando termina el recital, gente afuera, tal vez algún periodista, no sé, algún reportero, de repente te agarra, ¿qué tal el recital? Maravilloso, como siempre, weón. Son lo único, weón. Es fantástico. Y supongo yo que salí. Pero igual te mamaste un álbum nuevo, porque venía preparándose eso, se avisó. Dicho esto, Fito Páez, en el Movistar de Buenos Aires, presentó su álbum nuevo, y mientras presentó, porque atrás todo, perdón, Fito Páez en Argentina es Fito Páez, pues bueno, o sea, no está en condiciones todavía, y no sé si va a volver a estar en condiciones. Pedro Aznar el otro día dijo, ah, este chiquillo está medio salidor, en una de esas se le va a ocurrir algún día venir a tocar. Ya, pero ese es un deseo nomás de Pedro Aznar. Pero en cambio Fito está activo, ganador de los Grammys reciencito. Entonces, ¿qué pasa con el público argentino en este caso? Él dijo, voy a presentar este nuevo álbum en esta gira llamada Sale el Sol, perdón. Y cantó el repertorio. Y estos weones empezaron a silbar, po, weón, a buchar. Y Fito seguía tocando, Fito, weón, y lo demás. Entonces yo decía, a ver, pero ¿qué pasa? Tanto fue que tuvo que esperar de terminar de tocar el disco para empezar a tocar los éxitos que la gente, entre comillas, estaba esperando. Entonces, es ahí, y ahí vienen las preguntas, pues. A ver, estuve escuchando a Alejandro Lerner en un programa de televisión argentino que decía, la gente cuando va a un recital, claro que está esperando los grandes hits, pero por el solo hecho de estar esperando los grandes hits, suponiendo que eres fanático de ese cantante o de esa banda, ese artista, ese compositor, no tiene derecho a crear nuevas cosas,
alguien va a decir, pero es que lo que está creando es malo, porque yo me quedo con el álbum, no sé, el número 3, el número 4. Pero pregunto, ¿no está, pero no tiene derecho a presentar un nuevo material? ¿Qué es lo que dijo Nilda Sale? ¿Dónde está la Nilda? Bueno, qué rico hacer un programa relajado, así que nadie esté weyando con el WhatsApp y toda la cuestión, ¿no? ¿Eh? Relajado, ¿eh? ¿Cuándo hay un 8-8 sándwich, weón? Ya. Me está escribiendo mi sobrina. ¿Qué pasa con mi sobrina, eh? Eso es raro que me esté escribiendo. A ver. Oh. Ah, que todavía no. Es que lo que hace mi sobrina está embarazada. Entonces. Entonces me está diciendo cómo durmió anoche. Ah, estaba batiendo. Hay embarazos buenos, embarazos más o menos y embarazos complejos, bueno, este es complejo. Ya. Va, perdón, no lo escribí. Ya, estoy al aire acá, pero igual me tocó trabajar un día viernes, pero ya. Trata de alimentarte nomás y darle color al asunto, ¿ya? Y tener paciencia por ahora. Te mando un beso. Ya, ahí estoy mandando un audio. ¡Vuelvo con Fito! ¡Paz! Entonces, insisto, ahí está el fan, el que le gusta la banda, le gusta el solista, hasta. Hay ciertos límites. Uno puede aguantar, tolerar o no tolerar. Déjame volver a Nilda Saldi. Nilda Saldi dijo. Mi querida productora amiga argentina. Déjame buscar la cuenta mía. Espera. Yo tenía. Ah, no he puesto nada de Instagram. Ah, bueno, no puse nada en Instagram. O sea, puse de Instagram, pero no he retuiteado nada porque tuvo nadie escuchando. Entonces. perdón. Ahí, pa. Ahí se fue la bolita en Instagram. ¡Oh! Que está haciendo fuerte. Contémosla. A ver, ¿dónde está lo de Nilda? Espérate un momento. No, pues si no estoy cambiando la cuenta, po. Mujer, hombre, aceptarlo. Estoy viendo otra cosa. Va, Norma Blas, se me metió Norma Blas. No, si lo quiero cambiar, weón. El corazoncito. ¿Por qué no me permite? Si no estoy cambiando. A ver, voy a ver acá los mensajes. No está. Ya lo voy a buscar por ella, porque yo sé que me dejó algo. Nilda Saldi, ahí está. A ver, ¿dónde está el planteamiento de Nilda Saldi? ¿Dónde está? Envidiosa. No, acá está, acá. Ella plantea, porque ella estuvo revisando. Y esto estuvo revisando, ¿cómo se llama? Las redes sociales de ese día. Y plantea esto, como pregunta, dice. ¿Qué le pasa al público que paga una entrada y quiere imponerle a un artista lo que tiene que hacer en su propio show? Mira qué bueno como lo plantea Nilda, cariños para ti. Porque yo le mandé a decir que es una gran pregunta. Es más, cuando venga Fito acá. Pues lo haré cuando esté, que me está diciendo. Contame si. ¿Cómo se llama? Si Fito viene a Chile con el show y qué es lo que pasa. Ya. Hasta capaz que vaya yo. Ya. Entonces, a ver, yo entiendo que la gente quiera en general escuchar los grandes hits de sus bandas o de su solista, artista favorito. Pero la pregunta es, bueno, ¿tengo que aguantarme? ¿Tengo que mamarme un nuevo álbum? ¿No estoy en condiciones de pescar nuevos álbumes porque yo me quedo con lo viejo que tuvo? Y en realidad cuesta, es que lo que pasa es que cuesta para un compositor, por ejemplo, los temas oreja, los temas hit. Que se vayan repitiendo en el tiempo. Deben ser muy poco las bandas que cuando sacan material nuevo, después con el. Porque hay que darle tiempo a esos temas. Porque esos hits que tú escuchaste en algún momento partieron también siendo nuevos, pues, weón. Partieron siendo nuevos. Entonces, hubo que pasar una generación o 5 años de años para que se transformen en clásicos de ese artista. Entonces, a mí personalmente, ya que viene lo personal, a mí me parece que es una falta de respeto, weón. Sobre todo si tú eres fan. En una de esas no te gusta la ¿cómo se llama? No te gusta el nuevo material. No, que los riffs de guitarra son penca, weón, que la batería es charcha.
que las letras son sursas. Ya podía opinar, weón, podía hacerlo. Pero si tú ya pagaste la entrada, porque tú vas a saber, a todo esto, tú sabes lo que van a presentar en el escenario. No me vengáis con weá. Si tú sabes lo que van a presentar en el escenario, y pese a eso, te ponías weón y empezáis a escuchar a silbar, yo te juro que te escupo. ¿En serio? ¿En serio? ¿A qué chucha fuiste entonces? Si sabías lo que iba a pasar, lo que. No me digáis, es que vengan a escuchar el ejército. Eso es tan poser, weón. Te juro, en serio. Ah, es que a mí me gusta el artista. Yo no sé qué tanto te gusta el artista, weón. En serio. Yo lo. Menos mal que no hay nadie que me rebata estas weas porque en realidad nadie va a debatir. No hay nadie escuchando. Entonces me llama la atención profundamente el público argentino. Fito Páez también estuvo en Perú. Y estando en Perú, no me acuerdo en qué ciudad, no sé si fue en Lima, más seguro que fue en Lima, estuvo haciendo su concierto y hubo un momento que Fito, porque a todo esto, Fito Páez, no sé cuánto artista más existe. Si alguien después escuchando la retransmisión o el lunes me dice, el lunes me puede decir, deben haber más de algún artista que se para, porque igual es como cuando están los stand-up comedy, ¿no? Que alguien está haciendo chiste y veis que un weón de allá no se ríe o que te está portillando, darán ganas de decirle, oye, po weón, corta la weá, po weón, si no te gusta el chuba, ándate, po weón. Uno podría decirle eso, ¿no? Y Fito Páez es medio parado y lacha. Entonces de repente en Perú dijo, che, este es un recital, este es un concierto, hay que moverse, hay que ponerle onda. Esto parece un cementerio. ¿Está mal lo que dijo? ¿O está bien lo que dijo? Entonces me quedó dando vuelta esto. Yo decía, en realidad uno tiene que atenerse a que el artista o la banda, o el solista, primero es amo y señor de lo que quiera entregar en el escenario. No soy de los que dicen que parece que el público es el que le imponga. Como, bueno, si, yo he visto algunos artistas que hacen como, a ver, ¿qué canciones quieren que cantemos en el show? Y hacen un playlist, y hacen un concurso, las radios, no sé, bueno, a través de la agencia, la productora. Ya, está bien, ya, háganlo. Perdón, háganlo. Pero si tú traes un material nuevo, ¿hay que permitirle que muestre ese material nuevo? Ahora voy a mi ejemplo personal. Tengo dos ejemplos. Un ejemplo. Por ejemplo, ahora yo no voy a poder ir a ver a los tres porque me salió Carosi y el país está en emergencia. Quería ir al Teatro Municipal. No voy a poder ir. Entonces, los tres obviamente van a presentar su nuevo disco. Y yo he escuchado tres surcos de ese disco nomás. Hasta ahora, tengo que ser súper sincero. Se está ahí, está habilitado. He escuchado tres temas. De los cuales los tres temas me parecen bien. No súper bien. No es La Espalda y la Pared. No es Los Tres del primer álbum. No es Fome. Pero me parecen bien los temas. Me parecen incluso acorde a los tres. No he escuchado los demás siete temas. Los voy a escuchar. Cuando lo escuche, me voy a hacer una idea. Pero si yo voy al Teatro Municipal o al Movistar, a donde estén tocando, y van a presentar su nuevo álbum, tengo súper claro que tengo una hora por lo menos para escuchar su nuevo álbum, y lo voy a escuchar gratamente y le voy a poner oreja y voy a sacar conclusiones. Lo menos que voy a hacer es pifiar o andar diciendo tócate la primera vez. ¿Por qué tengo que hacer eso? ¿Por qué? Ellos terminarán de presentar su álbum y ahí va a empezar a tocar. Y ahí, y dentro de eso, a todo esto, perdónenme, si un recital dura con suerte hora y media, 2 horas, ya, weón, 3 horas. Creo que la chica número 1 me dijo que fue a ver a Mon Laferte. Y estuvo con Mon Laferte, pero se tuvieron que mamar primero el nuevo álbum de Mon Laferte. Y después vinieron las demás canciones en una especie de selección, obviamente, que hicieron. Pero estuvo hace como 3 horas Mon Laferte, pues. Yo he ido a conciertos de Fito Páez, obviamente, anteriormente, y sé que la primera parte, dependiendo de cómo es, incluso, por ejemplo, había una gira de la celebración del álbum de Giros, creo, que era Giro. Y la primera parte fue cantar todos Giros, pues. Tal vez canciones, algunas que fueron éxito, otras que no eran tan éxito, pero que estaban dentro del álbum, y nos mamamos todo eso, y bien, pues, bien. Entonces, vuelvo a los tres. Los tres hicieron esto, para va, pam, ya. ¿Y qué pasó?
que yo me imagino que después vienen los éxitos de ellos y los voy a corear y los voy a vacilar y voy a escuchar la banda y listo, punto. Pero este público argentino, que no tengo idea qué tipo de público fue a ver a Fito Páez, se comportó de esa manera. Entonces por eso quedan preguntas así como en el aire, ¿eh? Quedan preguntas como en el aire, de saber cómo es la reacción del groupie, del fan o del conocedor de la música. Gracias a la otra radio donde yo trabajaba, no es la radio que vengo después, porque todo esto tenemos que trabajar. No hubo sándwich en la otra radio, amiga, tengo que trabajar. Pero en la otra donde en el holding antiguo donde trabajaba, donde tenía acceso muchas veces a entraditas para conciertos, un día pude tener una para Andrés Calamaro. Para Andrés Calamaro. Era un álbum. Tendría que buscarte el álbum que debutó Andrés Calamaro, no lo tengo acá. Movistar. Con la chica número uno le dije, chica, tenemos una entrada para Andrés Calamaro. Andrés Calamaro no es. O sea, forma parte de la gente que me gusta del rock argentino. No está dentro de mis top. Nunca he hecho eso, weón. Top 5. ¿Cuáles son mis top 5? No, si está Andrés Calamaro. Es que no. Es que Andrés Calamaro lo tengo dentro de Los Abuelos de la Nada. A mí Los Abuelos de la Nada es la banda que me gusta. Y dentro de eso está Andrés Calamaro. No es que Andrés Calamaro sea el top de los 5. No. A ver, Charlie, Fito. Abuelos de la Nada. Bueno, después está el chico número 1. Es que ya no trabajó hoy día. Nosotros los pobres trabajamos. Está tanteando el clima ahora en este momento ahí, para saber cómo está la cosa. Hay niebla en la capital. Santiago Hayes. Hay niebla. ¿Entonces dónde está? Ah, chico número 1, ¿cómo está? Besitos para ti. Buenos días. ¿Ah? ¿Qué tenía? Uf. Bueno, qué lamentable. ¿En qué estaba? Ah, decía, mis top 5 ya. No, Andrés Calamaro forma parte de Los Abuelos de la Nada, una banda que sí me gusta. Entonces fuimos con la chica número 1 y dijimos, ah, vamos a ver a Los Abuelos de la Nada. O sea, perdón, a Andrés Calamaro, bueno, me confundí. Andrés Calamaro presentó su álbum. Estaba lleno. Y toda la gente estaba como esperando que. ¿Ah? Y vea, y canta Andrés Calamaro, bam, bam, bam, bam. Yo no conocía el álbum. Cacha, más encima yo no conocía el álbum, pero no tengo nada que yo citar porque a mí me regalaron la entrada. Así que yo ahí con la chica. Y yo con la esperanza del weón, del pobre, estaba esperando de que terminara Andrés Calamaro para que dijera, ah, aquí se va a cantar por lo menos. ¿Cómo nos va a cantar unas 5 o 6 canciones? Pues weón de la. ¿Ah? Y terminó Andrés Calamaro diciendo, tan tan, gracias che, buenas noches. Y se fue, weón, y se fue. Y yo con la chica número 1 con cara como de, este weón, weón penca, weón, ¿por qué no cantó 3 canciones de las viejas, weón, o de las que conocía? Nah, nos fuimos. Obviamente yo no estaba dentro del parámetro que estamos hablando. Ahora, el artista en sí, o la banda en sí, también con el tiempo ya se va cansando de estar tocándose estas canciones porque como que quieren renovar y por eso son creadores, po, weón. Pero hay gente que no le permite que sean creadores. Quieren escuchar los hits, quieren escuchar los temas de antes. Puta, ¿cómo le damos el gusto? Insisto, hay bandas y bandas que preparan eso de una manera u otra. Ya, el último ejemplo antes de irme a la canción. Estaba viendo a Fabiana Cantilo. Fabiana Cantilo, ustedes saben, se llama Fabiana Cantilo y Fabiana es el nombre de mi hija porque le pusimos por esta huevona. Y últimamente anda media como. Me irritante anda Fabiana. Irritante. Igual que mi hija. Y en un momento dado está en una nota en una radio de allá y se para el hacha Fabiana Cantilo y dice, no sé por qué salió el tema y de repente dice, no, che, ¿hasta cuándo me van a tocar mi enfermedad? Ya estoy aburrido de tocar mi enfermedad. Vos sabés todos los álbumes nuevos que he creado y cuando vuelve me llama, no, Fabiana, vení para acá y dale con ponerme mi enfermedad. No quiero tocar más esa boludez. Así estaba. ¿Y tú qué le puedes decir al artista? Es que yo vengo a verla a usted, Fabiana Cantilo, acá al recital, porque quiero escuchar mi enfermedad. Pero si la abuela no, ya le carga tocarla. Porque hay gente que cree que el artista, insisto, y vuelvo a las palabras de Nilda Sally, productora y animadora en Argentina, querida amiga, empieza como a decir,
Bueno, si el público pide esto, yo le voy a hacer caso al público. Bueno, ¿cómo es la cosa? ¿Le hago caso al público? ¿Me hago caso a mí mismo? ¿Oye mismo? ¿Qué hago? Buen debate este, po. Musicalmente hablando, es muy buen debate. Porque hay gente que va a estar más por este lado y hay gente que va a estar más por este otro lado. Y como le estoy hablando al aire, me estoy desahogando. Y todo esto parte por Fito Páez, que presentó su nuevo álbum, de su disco nuevo, que la gente lo abucheó, lo bifió. A todo esto de Fito después le dijo, y empezó a cantar El Amor Después del Amor, y dijo, ahora cantan, los que estaban pifiando, ahora cantan. Se enojó Fito, po, weón. Si también cuando pasan los años los viejos se ponen medio culiados mismo. Si ya dije, Fabiana Cantilo se puso así, Fito Páez también se pone. Charlie no se pone así porque ya no se pone Charlie. Charlie está en otra estratosfera. Si alguien no lo vio, pero hay un comercial de Quilmes por la selección argentina y ahí está. Y ahí está Charlie sentado, weón. Está en otra, Charlie. No le pidan más. Igual en Movistar, Fito terminó diciendo, me encantás, Buenos Aires, porque sos re loca y zarpada. Claro, bueno, sí. Se encuentra con un público de esa manera. No. Hicieron nota de aquello. Por eso quería hablar de eso así, como más relajado. Perdón, voy a hacer un aviso casero. Hay uno que está dentro del horno eléctrico, ¿ah? ¿Qué quedó? No, perdón. ¿Qué es eso? ¿Te puedo contar otra anécdota? Chiquitita. O sea, no tan chiquitita es. Hace como más de 20 años. Spinetta estaba en el Gran Rex presentando un álbum. Creo que arrancó con un cover de Ilya Kuryakin de Valderrama. Cacha, con un cover. Acuérdense que Ilya Kuryakin de Valderrama lo componía uno integrante, era Dante Spinetta, el hijo. Después cantó una canción, otra canción de cuando estaba con los Osos del Desierto, Spinetta. Y siguió cantando como hartos covers de. Como que le dejó la tontería y dijo, voy a cantar cosas distintas. Y después de hartas cuestiones, ahí cantó las canciones de. Más encima, cacha, se dio la tupé de cantar unos covers. Le dejó la cuestión a Spinetta, después cantó las canciones del álbum, que eran como 10 o 12, no sé. ¿Ah? Y el flaco cantaba. Y creo que había una chica ahí en el teatro, gritando así como, no te alejes tanto de mí, cantá, no te alejes tanto de mí. Ya. Él siguió cantando y después cantó 8 covers. Y los clásicos, flacos, los clásicos. Como que le gritaban los clásicos a Spinetta. Y voy a decirlo literalmente, porque son palabras de flaco. Dice, no todo lo que escribo tiene que ver con acontecimientos de mi vida privada, sino con cosas que tienen relación con el mundo. Y no todos son clásicos. Hoy no tocamos ningún clásico. Quizás algún día vuelva a tocar ese tema que se llama Mucama, Ojos de Mantel. La mina de aquí ha sido una pieza, y esta. ¿Qué pasó? ¿Por qué no? Y Spinetta siguió derecho y siguió cantando. Y como si nada. Como tranquilamente. Después se escuchó, como una especie de comentario de él, comprar una entrada para el fútbol y reputear el equipo y sus jugadores es una costumbre bastante extendida, pero resulta al menos llamativa esa explosión en un recital. Y la frase fue, después al final, mañana es mejor. Así como, espérate un poquito que mañana posiblemente venga algo mejor. Eso fue donde fue en Vélez. En Vélez. Flaco, no te morás nunca. Vos tampoco, si no, no te vas a enterar que no me morí. No, hasta el flaco Spinetta tuvo eso atado. Bueno. La gente, bueno, es como contentar a la gente, bueno, está la gente como es. Está la gente. Y la gente de Perú, puros muertos. Fito Páez, Shine. 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

0: Ay, quería escuchar esta canción, ¿eh? De Café Tacuba. Nos relajamos hoy día. Ya. ¿Puedo pasar a otro tema? También nos están dando cosas de Argentina, buen tema. Porque acá no va a estar hablando de la Gloria Navales, pues bueno, hoy día aquí. ¿O sí? Igual puedo decir algo. ¿Qué tanto efectivo policial tenía el presidente Kast, weón, para llegar a la...? Mira, yo estuve viendo parte nomás, porque ya no... Cuando chico me llevaba mi papá a ver los marinos, pero ahora ya no. Tanto efectivo, weón, tantas camionetas, ¿cuánta plata hay ahí? Bueno, no estamos ahorrando. ¿Cuánta camioneta de seguridad? Yo pensé que era el presidente Trump. No, weón, era José Antonio Kast. Y más encima no se veía, yo por lo menos desde el dron que visualizaba la Plaza Sotomayor, para la gente que conoce Valparaíso sabe que hay un plan, ¿no? Está en el plano, casi frente al muelle, digamos, la Plaza Sotomayor, unos metros más allá ya está el muelle Prat y todo eso. Pero se miraban como, che, ¿qué? Serían dos o tres cuadras para allá, dos o tres cuadras para allá, para acá. Es un perímetro súper amplio. ¿Saben por qué? Porque más de seguro que parece que alguien quería protestar. Pero no es mucho. Ahora, y la otra cosa que podría decir es ese asunto, señor presidente, que nos está pidiendo que se ame más a la patria. Yo sé que se lo dijeron a los dirigentes políticos, se lo dijo. Pero igual suena raro eso, amar a la patria. Pero si uno ama a la patria, bueno. Y no sé si hay patria también. Pero uno ama. Pedirnos nuevamente eso, yo... Es como que pareciera que hay patriotas y no patriotas. No entiendo esa cuestión. Yo no la entiendo. En fin. Estás escuchando Monos al Aire acá en la radio de los monos. Que vaya al WhatsApp. Vamos al WhatsApp. ¿A qué voy a ir al WhatsApp? Sí, mi sobrino me estaba escribiendo tempranito acá que estaba con el... con la cuestión del embarazo, bueno. A ver en qué está, si me dijo otra cosa más. A ver qué me dijo bien. Anda con dolores por todos lados. Que la patea, que no la patea. Cuando nació mi hija menor, la chica número 2, está como patea esa cabra. En todo caso me dice que si no, ¿cuándo es primero de...? No, ¿cuánto falta? ¿Estamos a cuánto? A 22. Hoy faltan todavía para el primero de junio. Si no, el primero de junio la inducen. No, la inducen. Te voy a inducir. Ya. Listo. Ya, me meto acá. Un café. Ah, el café no alcanzó a hacerme. Ay, mi taza está ahí. Ay, qué bien. La chica no broma, me acaba de hacer un café, mira qué lindo. Por esa razón y muchas cosas más la amo, pero el café me lo va a traer. Ahora va a venir con una sonrisa y me va a dejar el café aquí en la mesita. Y me va a decir, mi amor, con todo mi amor te traigo este café. Así va a ser, porque así es ella. Mira qué bien, mira qué bien, qué bien. Ay, gracias, mi amor, muchas gracias.
1: Mi amor, con todo mi amor le traje este café para usted.
0: ¿Viste?
1: Mi amo.
0: Gracias. ¿Le puedo responder como mi ley? Te voy a dar un paquetazo en la jeta. Qué ordinario. Perdón. Oye, de eso voy a hablar, ¿eh? De los audios de los audios privados, güey. Pero déjenme primero que me están diciendo que me vaya al WhatsApp. Oye, Clarín está tomando la noticia de mi ley, güey. Yo pensé que era un fake, o sea, creo que... No, es la voz de... Mire, salvo que sea mi amigo Ariel Tarico que lo haya imitado y que haya salido en una broma, en una joda. Pero no creo. A ver, mira, veamos el WhatsApp de un mono con navaja en el WhatsApp. ¿Quién está? Vamos a cachar. Vamos a mirar, Me imagino que todos saludaron a Norma Blas por su cumpleaños. Espero. Ah, que está bueno el café. Espero. Espero que le hayan saludado a Norma Blas. Yo ya la saludé por acá, por allá, por acullá, etcétera, etcétera, etcétera. Esto es de ayer, estaba 21 de mayo. Feliz viernes, agitado. Don Walter Langebach Audino está tempranito trabajando. Muy bien. Se une al elenco de la gente que trabaja. Gracias. Miguel Ángel también. Saludos para ti. Muy bien. Mario está en México. Él no sabe lo que es el 21 de mayo. Perdón, México ha peleado. Yo sé que pelean con los gringos, pero que... Ay, espere. México, como país, ha estado en una guerra con dos países como Chile. Chile con Perú y Bolivia, pues, weón. Perú y Bolivia. Y Argentina, de repente, cuando le dejan la weá, podemos hacer algo. Pero nosotros hemos peleado con dos países. Y México ha peleado con, no sé, con Estados Unidos. No creo, o sí. Sí, porque se supone que los gringos se tomaron toda esa parte de arriba, ¿no? Donde está San Diego, San Francisco, eso. No, lo digo nomás porque para que sepa que por eso estamos ayer conmemorando el 21 de mayo. Día de las glorias navales. Ya sigo por acá. Ah, está preguntando por el programa de... ¿Cómo? ¿Qué programa? Pero hoy día es viernes. Pero eso es para el Moloch, Mario. Todo esto, toda esa encuesta que está poniendo ahí es para el Moloch, supongo. O era de ayer. Ya, Juan Gutiérrez, ¿cómo está? Buenos días. Algo para la muela. ¿Está comiendo? ¿Dónde está comiendo Juan Gutiérrez ya? Está tomando un desayuno, cototo. Muy bien. Parece comida, weón, como para un ejército, eso. Ya. ¿Qué dice acá? Ah, Carla Civil está escuchando. Yo pensé que no estaba escuchando. Sí, insisto, este programa para mí es al aire. No, no, no hay nadie. Y nosotros estamos pelando a la Carla Civil. No, no la pelamos. No, mentira, mentira. La ocupamos como ejemplo para lo de los audios. ¿Has escuchado esa cosa? Por acá disfrutando del programa disperso de Interferiado. Ya.
2: Hola, corazón hermoso, ¿cómo estás?
0: ¡Pero
2: no
0: me hablas!
2: Te tengo que agradecer,
0: ¿Por qué?
2: Esos saludos tan hermosos y tan bonitos que me mandaste.
0: ¡Ah, muchas gracias!
2: Y bueno, dices que no te oyen, si te escuchamos, claro que sí.
0: ¡Ay, muchas gracias!
2: Estamos esperando siempre... pues la buena onda, todas las cosas.
0: Por supuesto.
2: Tú nos mencionas.
0: Claro.
2: Y agradeciendo también que pues estamos vivos, ¿verdad?
0: Sí, agradece que estamos vivos.
2: Te mando un caluroso.
0: Como la católica que está viva todavía.
2: Saludo rico, sabroso, apetitoso.
0: Muchas gracias.
2: Apetitoso. Y bueno, me dirijo a la capital. Hoy estoy de permiso, hoy no fui a la escuelita.
0: Ah, ¿no fue a la escuela? ¿Por qué?
2: Voy por un... Me mandó llamar la Secretaría de Educación Pública.
0: Ajá.
2: Y voy para allá.
0: ¿La van a echar?
2: Nos vemos, corazón. Cuídate.
0: ¿Qué le pasa?
2: Yo soy Norma Blas, la morenita.
0: Gracias, morenita. No la vayan a echar.
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0: Ya. ¿Tengo que seguir revisando? Ojalá no le pase nada a Norma Blas, ¿eh? Dice, mi garganta se vio afectada por el frío nomás. Ah, ve, está con el problema de la garganta Carla Sevilla por el frío. Ya. Juan Gutiérrez, ¿cierto que es poco? Sí, manso sándwich, weón. Ya. Ah, está escuchando. ¿Todos están escuchando? No están escuchando. Ya, están hablando con Juan Gutiérrez por el super sándwich. Sí, porque este es un día sándwich. Ah, Matador también está con un sándwich. Qué bonito. Y también está saludando a Norma Blas. Qué lindo. Eso es muy bonito, ¿eh? Eso es muy bonito. Perdón, Franciniesto, ¿hasta ahora?
4: Franciniesto, ¿cómo está hoy, cabrón? Si en este día nublado, por este tema que estuvimos en Londres.
0: En Londres.
4: Oiga, no me llegó el oficio que hoy día había programa. ¿Por qué no me lo envió? Solamente me llegó el 1.32. ¿Dónde decía que iba a haber unos recortes monetarios?
0: Sí, hay recortes.
4: Comprar más café, don Servieto.
0: Odín.
4: La resta enojado, yo le digo al tiro, está medio estresado. Aprovecho el momento para saludar a la Normita Plas y le mando un gran abrazo de cumpleaños desde acá, desde el país. Es que ellos se comen, es que ellos se comen el chile en la comida. Don Servieto. Feliz cumpleaños, Normita, que lo hace súper bien. Y saludo al Chapulín Colorado también, nos vemos en cualquier momento.
0: Ya, vamos a... Si Norma Blas, por cosas de la vida, no está escuchando, le vamos a reenviar al grupo el WhatsApp de Infernal de los Monos para que ahí escuche el saludo de Fran Siniestro, que le acaba de decir feliz cumpleaños, ¿ya? Ya, ahí... ¿No le llegó el memo a Fran Siniestro de que hoy día había programa igual? Pero ¿para qué? Si te está... ¿Dónde debe estar? Cualquier lado menos acá donde está. Ah, Roberto Soto está de cumpleaños hoy día. ¿Sotain? Ay, se me olvidó, hoy día es 22 de mayo. Sotain. Felicidades, Sotain. El aspiracional, el hombre, el facho pobre. Mi fiel Sotain. Saludos para ti, Roberto. ¿Qué? No, sí, ahí. Aparte que últimamente Roberto anda medio escondido. ¿Por qué será? Cambio de gabinete, no dijo ni pío. Ya. Pero sigue en el grupo Sotain, ¿cierto? No salió. Bueno, tiene que regresar uno del grupo, ¿eh? No vaya a ser que se haya ido. Buenos días, don ignorante. Hoy está más helado que... Oh, el humor negro. Ya lo leo igual. Hoy día está más helado que soldado Antuco. Oh. Negro, negro, negro el humor. Ya. Ya, para ver. ¿Qué pasa acá? ¿Los viejos monos? ¿Los viejos monos? Ah, están acá. Hola, ¿qué hice acá? Ah, no. Feliz día, Macaco. Buenos días, don Radolaf. ¿Cómo está? ¿Cómo le va? Que esté bien. Ya. Ya. ¿Qué más tengo que ver? Ah, no, veamos lo otro, po. Ya. Pero no tenemos. Busquémoslo. Busquémoslo y voy a empezar a cachar todo el mote. Todo el mote Juice. A ver. Esto es como información. Esta es información. Bueno, se supone que es noticia, entre comillas. Entonces, coloquémoslo a la altura de la noticia. Pero no sé quién apareció acá, si Fititito o. No sé qué. Ya, cambio de esquema y cambio de ambiente.

0: Ya, lo siguiente que vamos a conversar ahora es que el presidente Javier Milei, que todos conocen más o menos su vida, de cierta manera, pero espera, ¿puedo escuchar a Feynman primero? Déjame escuchar a Feynman, Eduardo Feynman, el conductor de Radio Mitre, en la mañana, connotado periodista, ¿qué dijo?
1: Bueno, ayer aparecieron supuestos audios, no, en realidad supuestos audios, me parece que, bueno, no importa. Ayer aparecieron audios privados atribuidos a Javier Milei.
0: Sí, al presidente Milei.
1: Dale. Que ha derivado en una investigación judicial.
0: Investigación judicial.
1: Para determinar si existió una vulneración a la seguridad presidencial.
0: Sí, Santiago Cuneo los tiró.
1: Me parece un asco, sinceramente, difundir audios sobre la vida privada o sexual de un presidente.
0: ¿Ya?
1: O la intimidad de un presidente. A mí me parece que, qué sé yo, del cinturón para abajo me parece que no hay que meterse, ¿no?
0: Claro.
1: Ni tampoco con la vida familiar o sexual de un presidente. ¿Qué carajo nos importa? Me parece a mí, qué sé yo. Pero bueno, acá el tema es, ¿quién espía al presidente? ¿Quién lo espía? ¿Quién lo graba? ¿Lo graban de adentro del gobierno o de afuera del gobierno? ¿Quién?
0: ¿Quién?
1: Me parece que hay un límite. Un límite que se ha cruzado. 6 y 28. Las grabaciones incluyen como...
0: Estamos escuchando a Doro Feynman, ¿eh? Sigue.
1: Conversaciones personales y referencias vinculadas al esquema de custodia del mandatario. Y desde el entorno presidencial, ¿qué han dicho? Bueno, sostienen que la filtración forma parte de una operación dirigida contra el gobierno y remarcan que el foco de la causa está puesto en cómo se obtuvieron y difundieron los audios. Sí, claro, obviamente.
0: Listo. Ahí está Eduardo Feynman hablando del tema. Y como este programa es periodístico este año, y me van a perdonar a la gente que está escuchando, pero voy a tener que escuchar los audios de Javier Milei. Acá viene el punto. Después de escuchar esto, entramos en el debate de, como decía Feynman, de saber qué carajo nos importa la vida. Mira, hay una cosa que podría... Hay una gran diferencia entre lo de Milei y Kass. A Kass jamás le vamos a escuchar un tipo de audio como este. ¡Jamás! Yo pensaba... No, es que no me cae en la cabeza así como... Oye, Pía... ¡No me cae en la cabeza, no! Y ojo que soy suavecito porque estoy hablando de Pía. No vaya a ser que sea... Oye... Pero bueno... Está ahí el límite. ¿Interesa, no interesa? El otro día, mi querido Rafael Cabá, estaba en un programa donde estaba nuestra periodista Lili Zúñiga de los días miércoles, junto a la Josefa Barraza, y en un momento dado como que le preguntan, ¿y te interesan estos temas de políticos, que como qué es lo que pasa, el amor en el Congreso? Dijo, en realidad no me interesan estos temas, pero siempre algo se puede rescatar de aquello, más o menos. Obviamente, en un 90% no le interesan a Rafael Cavada, pero sí uno tiene que darse cuenta qué es lo que pasa dentro de Palacio, qué es lo que puede decir. Pamela Giles ha dicho abiertamente, en otros programas, sobre todo como panelista en mi otro programa de radio donde estoy yo, que, por ejemplo, Pía Arriazola es un elemento político importante dentro de este gobierno de Kass. La gente no lo quiere ver así, pero ella plantea que sí lo es. Entonces, ahí estamos mezclando cosas. Sí, estamos mezclando cosas. Ahora, espiar o no espiar, porque un periodista que es acérrimo detractor de Milei, no me pregunten cómo le llegó los audios, de dónde los sacó, quién lo hizo. Eso es una investigación. Pero el problema está en que el presidente está vulnerable. Y si ya Javier Milei era visto como un loco, como un un desatado, para muchos un energúmeno, un desquiciado. Con esto entra en otro rubro. ¿Es desagradable? Lo es. Más,
2: paquetazo en la jeta.
0: Más.
2: Igual te voy a dar un paquetazo en la jeta. Y cuando te quedes acomodada, te la acomodo con otro paquetazo y te la reconstruyo pegándotela toda con la leche.
3: ¡Ay!
2: Que sé que te encanta eso.
3: Me encanta, me encanta. Escúchame, y el...
2: Vasca en la cara.
3: ¿Los usaste?
2: Vasca en la cara.
3: ¿Los usaste como...?
2: Vasca en la cara.
3: Ay, que me estoy calentando con el que uses el
2: Vasca en la cara. ¿Qué?
3: Me estoy calentando como que los usaste todo el día porque los podés usar de bermudas y de boxer, de cualquiera de las dos.
2: No, lo uso de boxer.
3: Ah, ok. Claro, es que tienen doble uso.
2: Ando con eso feliz. Ando con eso feliz.
3: Feliz, el paquete está feliz. Y escuchame.
2: El paquete está feliz.
3: Y los otros boxers que te regaló tu novia, ¿qué son? ¿Largos o desde Estados Unidos el talle más grande?
2: No sé, me compró unos que me llegan hasta la mitad de la pierna.
3: Sí, largos.
2: Y largos. Ah, no sé, qué sé yo, digo, nada.
3: Porque viste que allá los talles son diferentes. Bueno, en fin, whatever. Me encantó que uses todo el día el boxer en tus reuniones, que te va a traer mucha, mucha, mucha, mucha abundancia y mucho buen bienestar. Y voy a estar ahí pegada en tu paquete. Voy a estar pegada en tu paquete.
2: Gracias, conchuda, puta donore.
3: ¡Ay, ya!

0: Ya. Esa. Perdón. Esa es una parte de los audios. Falta otra parte. Donde hay una palabra bien simpática que lanza. De la. ¿Cómo se llama? De la mágica. No sé si está esa parte o no. A ver.
1: Ay, paquetón.
0: No, paquetón feliz, no. Una marca. A ver si acaso sale.
1: ¡Ay! ¿Cómo te daría jugos en este momento para que se escapen todas?
2: ¿Y dónde estás entonces?
1: En mi casa.
2: ¿Y entonces? ¿Se puede dar jugo igual?
1: Te voy a dar jugo, te lo mereces. Te lo mereces.
2: Bien, muy bien, muy bien. Muy bien esa actitud.
0: Muy bien esa actitud. Ah, muy bien. Ya. Eso es parte, ¿ah? ¿Eh? Eso es parte. ¿Qué puedo decir? Nada, po. Sí, puedo decir algo. Como está el cumpleaños Ángel Parra, y partimos tocando una cortina nomás de Ángel Parra, tío. Ahora que venga Ángel Parra con los tres. Y a dos para Javier Milei. En este momento se encuentra entre la espada y la pared.

0: De Francia yo creo que hay dos personas que me caen muy bien. Una es Jacques Cousteau, que no está. Y también no está ya, pero Charles Aznavour. Feliz cumpleaños, Charles Aznavour, donde quiera que estés. ¡Oh la la! ¡Mon chéri! ¡Apestoso!
1: Eres otra Venecia, más fría y más gris.
0: Julito Videla siempre decía que esta es la canción del comprador de fundas. El humor de Julito Videla. Con profunda emoción, decía. El humor de Julito Videla. Hoy hablando de Julito Videla, aprovecho la instancia de la partida del papá de Leo Caprile, el señor Caprile papá, un gran locutor de la Quinta Región. Ya le presenté mi respeto a Leo Caprile porque creo que él lo disfrutó muchos años. No, lo dice alguien que no alcanzó a disfrutar a su padre muchos años, pero me alegro por aquellos que puedan disfrutar a su padre por largo tiempo. Pero es una pérdida grande para Leo Caprile, así que ya presenté mis respetos. Y ahora, aprovechando que me acordé de Julito Villegas, otro que partió. Ya están partiendo los de la radiofonía hace rato, pero... pero los respetos para mi querido Leo Caprile. ¡Oh!

seguimos con el programa. Esto sería como una edición especial de Sánguche, acá desde Santiago de Chile, para todo el mundo vía internet. Porque pocasa gente anda dando vuelta. Y con el frío, están todos acostados. Pero sí hay gente que está haciendo el aguante, ¿ah? ¿Eh? Hay gente que está haciendo el aguante. Como por ejemplo, don Mauricio Palacios, que me escribe acá en Twitter, ex, jajaja, dice: un abrazo y buen día, don Tilio de los Monos. Hable de lo que se le cante. Hoy en particular es un día flojo, más como amaneció en la capital del flaco país. Y de Fito, pucha, uno va a los conciertos a rememorar canciones. Deberían haber mezclado y no dejarlas al final. Ah, bueno, claro, es lo que hablábamos hace un rato. Que los artistas, las bandas, llegan y dicen: nosotros vamos a hacer este playlist o este setlist. Y a veces colocan los éxitos, a veces no lo colocan. Cuando presentan un álbum es complicado, porque ahí quieren colocar el álbum para que lo escuchen. Hay otros que intercalan, pero bueno, insisto, depende del artista. Y cada uno verá cómo le aprieta el zapato en eso.

0: Bueno, se supone que aquí estamos en un desorden de cosas, así que lo de Camila Flores ya es una teleserie, weón, ¿eh? Es una teleserie. O sea, apareció el amante de Camila Flores. ¡Oh! Ya es tu manga. Según él, no es. El asesor. Ojo con los asesores, si no le digo a Milei también. Ojo con los asesores. Incluso creo que se anduvo riendo por ahí en algunas publicaciones de Facebook que lo están sindicando. Ah, o el patas negras, ¿no? Él dice, no, yo me lavo los pies. Tomándoselo como con humor. Esta cosa ha ido escalando, ¿ah? ¿Eh? Ha ido escalando. Percy, weón, yo lo veo, Percy ahí, weón. Dándose vueltas, maquinando cosas. Viendo su cuenta corriente. Y tanta cosa. Oye, saludo bueno, ya que leía a Mauricio Palacios, que es un cruzado caballero. Saludos a todos los cruzados que menos mal se demoraron en ganarle a Barcelona, pero le ganaron. Muy bien, San Pedri, weón. Háganle una tribuna a San Pedri, ¿ah? ¿Eh? Tribuna San Pedri, hay que ponerle, mínimo. Yo no sé si hablar de Racing porque me dio pena. Pena, chiste, rabia, todo, weón. Con Audax después voy a pasar lo mismo, pero más rato, no ahora. Lo empujaron, el arquero se mandó, no estuvo Gambeses, estuvo el suplente, Tagliamonte, pero qué manera de no sacar el balón, pero aunque no lo sacara el balón, él empujó, weón, nadie lo vio. Y Maravilla Martínez, weón. Pesadilla Martínez. ¿Cómo se perdió ese gol, weón? Pégale con la muda, weón. Pégale un... Nada. Eliminado Racing. No importa. Ya vendrán otras copas. Yerko Buchento. Uy, la... A ver. Yo sé que hay gente de derecha que no está escuchando este programa porque dice que es político. Este programa no es político. Pero hay gente que se siente, weón, y a veces no quiere escuchar más este programa. Pero bueno, está bien. Cosa de ello. Puta, la derecha no tiene humor, weón. ¿Sabes que yo llegué a esa conclusión? No tienen humor. No. Porque no aceptan la talla. Aunque sea humor, aunque sea con el filo de la crítica, pero es humor. Puta, que han pelado yo el Copuchento. Ah, que ofendió a la Mara Cedini, que ofendió a la Stein. Es humor, weón. No, es que no se hace el humor con eso. Oye, la gente derecha, weón, en la red, weón. Puta, que tienen poco sentido el humor, weón. O sea, también la gente quiere también la agarró para el hueveo. No, es que los turistas, weón. Están pegados, weón. Están pegados, en serio. Ah, voy a aprovechar de revisar las tendencias porque así voy cachando las tendencias. Oh, La Paz Carpentier aparece otra vez. ¿Qué dijo? Dijo otra cosa. Más aparte de que las ministras la sacaron por los buenos resultados. ¿Dijo algo más? No, porque... Estos diputados, weón, son tan especiales, weón. A ver, déjame ver qué es lo que sale acá, porque por algo la... ¡Ah! ¡Qué bueno que salga esta noticia! Porque... A ver, departamentos de prensa de varios medios. No de CNN Chile, ¿ah? ¿Eh? Porque CNN Chile fue el primero que abordó el tema bien. El resto... Yo, es más, le mandé un aviso a los de 24 horas. Yo dije... Les voy a perdonar si son alumnos en práctica. Los voy a perdonar. Pero hay que tener rigor, como dice la abuela. En estricto rigor. El video que anda dando vuelta de Mara Cedini cantando como las Spice Girl, aclaremos la huellita al tiro, no es después de que le echaron de La Moneda. Si se dan el trabajo de analizar el video, dónde está cantando, cuál es la performance, el lugar, la banda con que toca ella, se van a dar cuenta que eso es una actuación de antes que asumiera como vocera. ¡Periodistas al peo! ¡ADN! ¡TVN! Y así podría mencionar varios medios. Hagan la pega, pues, weón. Yo sé, ya, si son alumnos en práctica, lo entiendo. Pero CNN Chile se dio el trabajo de hacer el trabajo. Aunque suene redundante. Ahora, ¿puedo analizar cómo cantaba como las Spice Girls para Cedini? Yo con dos piscolas igual, vacilo. ¿Ya? Pero no sé. esa cosa de agarrar al tiro la información, como que yo soy el primero, yo soy el primero. No, no, no sean ni el primero, ni el segundo, ni el tercero, no sean nada. Ya, pero yo estoy buscando a Paz Charpentier. ¿Por qué sale ella? ¿Qué dijo algo más? A ver, Rodolfo Carte, no, no son aquellos. ¿Pero por qué salió? Pero si esto, esto lo dijo hace como dos días. Salvo que haya dicho otra casa, otra cosa. Falta cultura. Mujer denuncia a joven rayando lugar público recién inaugurado, no da la cara. ¿De dónde esto? No, no sé, no, no, no tiene nada que ver. Es que estoy buscando. Mujer envía mensaje, recorte salud, no, recorte no. Diputada republicana asegura que salía Stene y Cedini y el gobierno fue por buenos resultados, de ministro. Ya, eso lo sabemos ya. Pero ¿por qué está nuevamente de? Oh. Axel Kaiser y Paz Campertín entran en un bar. Ah, no, esa es muy buena porque es un chiste. Es un chiste, pero no, no. No es por un chiste, ¿no? Si lo que dijo, lo dijo en serio. Dijo, esta es la realidad. Yo no sé qué realidad vive esta cabra, weón. Es como Axel Kaiser también, otro que vive en otro mundo. A ver, esta de acá, esta puede ser, ¿no? Señora Paz Champertier, ¿por qué usted puede estudiar gratis teniendo los recursos para pagar? ¿Y por qué usted y sus lacayos amigos de la derecha están prohibiendo a los estudiantes que no tienen dinero, pues son pobres, clase media, poder estudiar gratis tal como lo hizo usted? Ah, ¿lo están sacando que estudio gratis? Bueno, ya está bien. Ya, pero yo que quiero saber si dijo algo nuevo, porque si no es lo mismo el otro día, pú. No, parece que es lo mismo. Ya. No está gastando tiempo, weón, si no, no está. Luxi, habló Luxi, ¿cuál Luxi? El de la. ¿El alcalde? ¿Habló en cooperativa? Cualquier rebaja de atención primaria es una peor calidad de salud para los chilenos. Mac Luxi. ¿Cachai, weón? Mal Luxi está hablando eso. Ay, Dios mío. Ah, estuvo en cooperativa, ¿no? Ah, estuvo en cooperativa, estuvo en la mañana. Critica los recortes de salud. La más contenta de esto, weón, debe ser Loreto Aravena. Digo yo porque. Acuérdense que había mucha gente que decía, ¿qué hace Loreto Aravena con Mal Luxi? Dijeron caburra, yo entiendo que la gente piensa que una chepadora, weón, que estaba buscando la plata. Esas weas son típicos comentarios, weón, de gente, weón, que no. Que tira la pachota. Pero se supone que hay amor, ¿no? Por algo están juntos. Pero hay que pensar que. A ver, voy a dar un ejemplo muy personal, pero que me da lata decirlo, bro. Si tú tienes tu pareja y tu pareja ideológicamente piensa igual que tú, ya podríamos decir que se puede llevar bien todo. Pero ¿qué pasa cuando tu pareja es opuesta? Como me pasó a mí, güey. Bueno. Yo era caliente. Como me pasó a mí. En algún momento sale el tema político. Ya, y aquí Max Luxi con Aravena se supone que son opuestos. Pero están juntos. Y hay un amor verdadero. ¿O no? Debe haber. Entonces ahora que Max esté peleando al gobierno, Loreto de Aravena se sentirse larga. Digo yo, pues. Claro. Ya, pero esto. Sale acá. Está hablando. ¿Qué más? Perdón, como yo tengo, ¿cómo se llama? Trendy Topic también argentino, me sale Nisman. ¿Por qué sale lo de Nisman a esta altura de la vida? Por la causa de los cuadernos de Cristina, pero. Fein contó plata sobre la. Limpiaron el arma, se dieron a conocer las fotos que esclarecen cómo ensuciaron y manipularon todas las pruebas que daban cuenta del asesinato del fiscal Nisman. ¿Ah, en serio? ¿Y a dónde van a llegar los tentáculos de esto? Pero si Cristina ya lleva un año presa, Cristina. Bueno, igual sale la viejita, pero. Ah, ¿y esto va a complicar un poco la causa? Ya. Vamos a tener que seguir esta noticia. Ya la sigo después. Ya, ¿algo más que se haya quedado? No, no hay nada más. Listo. Qué relajo hace este programa hoy día, bueno. Me, me, Me parece que estoy igual como los viejos mapes, así como hablando la hueá que se me cante, sin estructura. Me tomo un café, weón, me como una galletita acá, voy a poner una galletita doradita acá. La chica número uno está viendo su celular allá, está tomando un desayuno. Fabiana Cantilo se fue a su pieza también. Lugano no despertaba, ¿eh? ¿Sigue durmiendo? Está durmiendo. Es que Lugano se acostó como a las 4 de la mañana, ¿no? No tiene clase, porque no hay clase en los colegios. La cita B, ponte tú, que siempre está con nosotros en la mañana, no está. Pues se tomó el día. Ya. Vuelvo acá. Vuelvo al WhatsApp. Hay alguien en el WhatsApp. Vamos a mirar. ¿Se murió Leo Caprile? No, el papá de Leo Caprile. Porque también se llama igual. Aclarando al tiro, que no caché, dice. ¡Ay, Marito! ¿Está Marito? Hola, Marito.
1: Ahora sí que un programa privado, mira, exclusivo para nosotros.
0: ¡Sí, para México!
1: Y hablar de qué podemos hablar del día a día. Sí, hoy toca Moloch. Y
0: muy bien, ¿viste?
1: Andaba preguntando sobre las formas de vestir.
0: Ah, las formas de vestir.
1: ¿Qué tal? Y sí, se va a tocar ese tema también en el Moloch. Ese y muchos más.
0: Muy bien.
1: Y a ver a quién le vamos a mentar la madre hoy.
0: Mentar la madre, qué buen término.
1: Outfit. ¿O cuál es su estilo de vestirse?
0: Del gabao, yo soy
1: de... Puede ser un estilo, sí, un estilo de vestirse o de algún tipo de...
0: Yo me he visto con leñadoras, me encanta la leñadora. Sí.
1: Como, no sé, tal vez rockero, tal vez...
0: Yo soy de leñadoras.
1: Reggaetonero, tal vez... rapero, que creo que es similar.
0: Claro.
1: O tal vez tipo hippie, de reggae.
0: Ah, de veras. No es malo. Yo soy, como te decía, leñador. Me gusta la leñadora, de siempre. Los medios de comunicación aquí en México son un chiste. ¿En serio? Parece que en todas partes son un chiste, ¿eh? Trombolo, te voy a dar un paquetazo. Esto es Santa Sabina, ya que estamos hablando de México. Un día como hoy nacía Rita Guerrero, actriz y cantante mexicana de esta banda. Honores para ella donde esté.

0: Ahí sonaba Santa Sabina con Azul Casi Morado, porque está de cumpleaños la gran Rita, Sor Rita Guerrero. ¿Vamos a terminar con el pesado este? Perfecto, ya, listo, gracias. Un agradecimiento como siempre a la gente que escucha el programa y que voy a seguir mencionando, porque vamos a escuchar algunos audios más que quedan. 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Ya, ahora rápidamente me empiezo a despedir, pero a la vez decir que este programa fue un programa relajado, no lo escuchó nadie. No, o sea, había gente de México, pues, para el exterior. No, pero acá, mira, ¿sabes quiénes están activos? La banda El Vertedero. La banda El Vertedero está activo. Y se prende con los temas de hoy. Hablamos de Fito Páez al principio, después hablamos de Javier Milei. Y después hablamos de algunos chilenos y chilenas. ¿Qué? El profesor Méndez, líder de la banda El Vertedero, académico honoris causa. ¿Qué dice?
1: Oiga, don Telo, dígame. Escuché el audio
0: de Milei.
1: Y no parece totalmente la voz de Milei, pero bueno.
0: Puede ser.
1: Es irrelevante en realidad, porque
0: sí, tiene razón.
1: Lo único que comprueba esto es que lo hemos hablado antes, están llegando puros pelotudos a los gobiernos de todas partes.
0: Yes,
1: realmente hace muchas décadas que yo no, por lo menos, no tengo recuerdo de gente tan pelotuda en los gobiernos. Y lo más triste es que la mayoría votan por ellos.
0: Oh.
1: Habiendo dicho eso, yo creo que igual que pasa acá en Chile, y lo conversamos la otra vez por el tema de confidencialidad,
0: ¿sí?
1: son su misma gente la que difunde esas cosas.
0: ¡El sapeo está dentro!
1: ¿Ya? ¿Quiénes tienen los medios para intervenir las líneas?
0: ¿Quién
1: para,
0: lo tiene?
1: Vigilar las conversaciones. Son los mismos mecanismos y grupos de seguridad que tienen los estados nomás. Acuérdese que al príncipe Carlos, muchas de las grabaciones que salieron eran de los servicios de seguridad que lo vigilaban.
0: ¿De veras?
1: Aquí la cuestión viene directo de la gente que está alrededor. Todas las filtraciones son de la gente que está alrededor, porque estos tipos son todos unos desquiciados.
0: ¡Oh!
1: Y es una forma de controlarlos nomás. Es decir, mira, yo sé las cochinadas en las que estáis metidos.
0: Claro.
1: Y no nos vamos a sorprender ahora que todos estos gallos, ya, incluyendo varios seguramente de nuestro gobierno, están metidos en varias cochinadas oscuras, tipo Jeffrey Epstein. O, ¿cómo se llama el compadre de acá de Chile, el que se murió hace poco? Ah, se me fue. El del té supremo, el que era heredero del dueño del té supremo. Así que, eso, pues, maestro, eso. Es triste nomás. Triste ver que se les va el tiempo en eso en vez de resolver los problemas, los serios problemas que tenemos en nuestros países.
0: Triste, Spiniak, triste.
1: Me acordé.
0: Ah.
1: El famoso Spiniak.
0: Ah,
1: al final quedó en nada todo ese escándalo.
0: De veras.
2: Opino lo mismo que tú, Miguel.
0: ¡Bla!
2: Yo creo que, bueno, eso queda en la íntima de los que están hablando, pues, bueno, y lo único que son capaces, ¿ah?, o es la mina, ¿ah?, o un weón del entorno de Milei.
0: ¡Correcto!
2: ¿Quién va a tener acceso al teléfono al weón? Nadie más, pues, weón. Porque no creo que sea tan ahueonado como para mandarlo el mismo. Bueno, capaz, pero no creo.
1: De que son pelotudos, lo son, pues, maestro. Pero el tema es lo que usted dice, que ¿quién tiene el acceso? ¿Quién está cerca? ¿Quién maneja las comunicaciones? Es la gente que está al lado. Y estos tipos, cuando se cuelan estas cosas, es porque
3: alguien del grupo le está diciendo, contrólate, compadre, o muévete para acá. ¿Cachai? No. Al Trump lo tienen acorralado con el tema de Epstein.
0: Claro.
3: Y tiene que hacer lo que le dicen los que mandan de verdad. Pues Milei anda en la misma, Kast anda en la misma. No mandan en verdad. Son otros los que toman las decisiones.
0: Saluda, Quiroz.
3: Y los corrigen o los ponen en línea cuando se mandan las partes. Sin ir más lejos, el mismo Kast lo dijo en el cambio de gabinete. Esto no es lo que yo hubiera querido. Pero él no decide, ¿cachai? Deciden otros.
0: La banda del vertedero con el análisis político internacional. A ver, déjame agregarle un pelo a la sopa. Obviamente Santiago Cuneo, que es el periodista que fue al que, entre comillas, le llegaron los audios, que dije yo al principio que era un acérrimo detractor de Milei, obviamente tiene contactos con los mismos equipos de Milei. Y a mí, justamente, reafirmando lo que está diciendo el profesor Méndez y Black, dentro del círculo hay hueones que están, incluso hasta me atrevería a decir, que están trabajando para el otro lado. Porque en el otro lado, Patricia Bullrich, que ya es una veleta, está haciendo los guiños con Macri. Porque Macri tiene unas ganas de volver. Y eso le asusta no tan solo al grupo de Milei, sino que también incluso al peronismo. Que estaban tranquilitos como coco en agua tibia, pero ahora se sienten un poquito complicados. Ahora, una raya más para el desquiciado. ¿Qué le vamos a hacer? Ya. ¿Qué más acá? Nuevamente Black, por alguna razón en especial.
2: Hola Tilo, ¿cómo estáis? Aquí, puta que hace frío Juan. Saliendo a trabajar, weón, para, ¿cómo dicen los weones? Trabajar como negro para ir como blanco.
0: Ah, sí.
2: Estoy medio gris ya a esta altura, weón, puta que estaba complicada la cosa. Pero, ¿sabéis qué? Puta, si fue Milei. Yo a este weón lo aborrezco, lo encuentro que un saco weón, pero bueno, está dentro de las conversaciones privadas que puede tener el weón.
0: Yes.
2: Y ahí, ¿quién puede transmitir esa información? La mina con la que estaba hablando, algún weón que es cercano a él, porque yo no sé, weón, si será tan fácil meterse en una línea de alguien común y corriente, porque si no tienes que agarrarle el teléfono.
0: Correcto.
2: Físicamente y sacarle la información, pues. Así que por ahí va la cosa. Yo cacho, le están tratando de hacer la cama por todos lados, este weón, por pelota.
0: Déjame, estoy leyendo Iván Basveira acá. ¿Cómo está Iván? Hola, qué bueno que el programa de hoy sin la música de Fran Siniestro. Mira lo que dice. ¿Para qué Iván habló de Fran Siniestro? ¿Para invocarlo?
4: Hola, señorito, ¿cómo está? ¿Cómo está? No está escuchando a nadie. Le mando a este cabro. Escúchelo.
0: ¿A quién me manda? Me manda a este cabro, así como este cabro. Escúchelo. Debe ser muy bueno. Estamos terminando el programa ya. Yo me estoy yendo ya. A todo esto, Mario me dejó lo de Espacio Musical Radio Show, no me lo dejó, parece, ¿no? Nos vamos. Bueno, ya viene, ¿quién va a estar escuchando, bro? ¿Ya? Acá abrió, ¿eh?
5: Sobre ese país que ustedes tienen, pero que no saben que lo tienen. Porque.
0: A ver, que salga solito. ¿Se saldrá solo? Porque no sé si va a salir solo este. A ver. Ay, se me fue la...
6: Charlie cuenta que la Charlie versión
0: no cuenta nada.
6: En inglés
5: son ignorantes.
0: ¿Ignorantes como Don Mauro? ¿Ha tenido problemas con el software?
5: Mucha atención, porque la información que les voy a dar a continuación les puede salvar la vida en las próximas pandemias. Se me salió. Bueno, pero ¿se escuchó? Ya. 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
0: Pero Frank, ¿qué es esto?
5: Y no lo saben ocupar. Hasta la Camila Vallejo se atiende ahí para robarse unos pesitos.

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1: Ya. Ay, este wey. No podía meternos la cuchara, ¿eh? Ya, listo, se acabó la cuestión. Obi-Wan Kenobi, ¿cómo está? Unos días, compadre. Saludos a los monos, dice. También está trabajando, ¿viste? Saludos a todos los que están trabajando y que están haciendo la vida laboral hoy día. ¿Y si te contrario, estará trabajando? No creo. Ya está la costa, pata suelta, güey. Debe estar mandando correo, güey. ¿Qué va a estar? Ya, esto fue todo. Esto fue Monos al Aire, una edición especial. Gente, la retransmisión, saludos para usted. Quédense en la sintonía y después llega Moloch al medio, a la medianoche. Y si usted está hasta ahora, no viene ninguna cuestión porque no hay nada. O Mario mandó algo y nosotros no estamos haciendo los lesos. ¡Ah, Mario mandó algo! Pero ya, va a salir en 10 minutos más. El espacio musical. 10 minutos más. ¿Ya? Ah, me está escribiendo mi querida Dani. Ah, no puedo hablar de Dani Jay. Podría hablar. Uy, casi la digo. A ver, ¿qué me mandó Dani? ¡Ay, qué maravilloso! Ya, no. ¿Puedo decirle para callar que sí? Pronto vuelve Dani. Pronto vuelve Dani. Ya, listo, eso va. No sé si será el cacho. Ya, nos vamos. Quédense en la sintonía de la Radio Los Monos. Se viene después Espacio Musical Radio Show con Mario Restechen. ¿Y qué más? Nada más. Y se viene porque ayer, como fue jueves, no hubo programa tampoco de Carla Sibila, que anda con la garganta mala, la garganta profunda. Nos vamos. Feliz cumpleaños a un pesado de mierda, pero que igual lo vamos a tocar. Porque está de cumpleaños. El cantautor e intérprete británico de la banda The Smith. Cuando estaba en The Smith era simpático, creo. Fue solo un pesado. Morrissey. Ya. The Smith. How soon is now? Hasta el lunes. Buen fin de semana. Chau.

0: Oh, yo creo, mira, de Milei me espero cualquier cosa, cualquier cosa. El gallo puede haber lanzado ese audio igual así como, no sé, porque ¿quién del círculo cercano le puede hacer eso? Bueno, cualquiera en realidad. Ay, no sé, estos argentinos son tan atroces en la política. Pero bueno, pero mejor no me sorprendo porque quizás aquí en Chile, ¿qué es lo que va a pasar? Cada vez que yo me sorprendo de lo argentino, algo pasa en Chile que me deja para adentro. Ya, un besito. Gracias por la compañía. Gracias, gracias, gracias, Telito. Beso.
1: Ya, que Dios lo bendiga.